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0: 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Son las 10:58.

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6: Hola, hola, ¿cómo están? Soy Claudia Mejía. En esta ocasión vamos a hablar de un tema que le compete a las mujeres. Bueno, en parte mujeres, en parte a tu pareja, en parte a todos, porque somos una red de apoyo aquí en esta vida. Debemos de tener siempre redes de apoyo y no estamos solitos. Entonces, pues vamos a empezar. En esta ocasión vamos a hablar de endometriosis. Es una palabra medio rara y tal vez nunca la hayas escuchado, o tal vez sí, pero si eres mujer, seguramente sí. Y para eso está conmigo la doctora Alejandra López Chávez. Ella es ginecóloga y obstetra. ¿Cómo estás?
7: Hola, muy bien, muchas gracias. ¿Y tú?
6: Muy bien, aquí emocionada porque es tu primera vez.
7: Sí, la primera vez.
6: Endometriosis. O sea, yo escucho endometriosis y endometrio. Bueno, ya nosotras sabemos que el endometrio, pues es esa capita que se suelta cuando estamos en nuestro periodo.
7: Exacto.
6: ¿No? Pero se escucha más peligroso y más feo que solamente
7: sí, suena
6: eso, ¿no?
7: Suena intimidante la palabra.
6: Exacto,
7: ¿no?
6: Sí.
7: Pues justo lo que mencionabas, o sea, primero hay que entender que el endometrio es esta parte bien interna del útero que va a tener básicamente dos funciones. La función uno es que se va a hacer gruesita entre una regla y la otra, se va a hacer gruesa porque se prepara para recibir un embarazo. Si en esa mujer, en ese mes, no hubo un embarazo, al terminar ese periodo, va a caerse este endometrio en forma de menstruación, ¿no? O sea, el endometrio tiene que vivir justo en la cavidad endometrial y se va a descamar mes a mes en forma de regla. Sin embargo, la endometriosis quiere decir que hay tejido que no es endometrio como tal, es tejido similar, que eso es muy importante entender, que no es endometrio, que es tejido similar al endometrio y que va a estar fuera de esta cavidad, que puede abarcar cualquier parte del cuerpo humano, desde cerebro, desde ¿qué? Pulmones, desde claro, el diafragma, pero principalmente va a estar en órganos pélvicos, que pudiera ser a lo mejor la vejiga, el uretero, el intestino, o literalmente los ovarios, las alpijes. Si bien esta es la localización más frecuente, no es la única. Entonces, realmente los síntomas van a ser múltiples, muy variados, en muchos matices, y cada paciente lo va a vivir de manera distinta. Entonces, si bien la endometriosis puede tener diferentes grados de afectación, siempre va a haber un dato que nos haga sospechar de ella.
6: Y si dices que es otro tipo de tejido, que puede estar en cualquier otro órgano, si de por sí el dolor que una siente en su periodo, no me quiero imaginar el dolor que sería tener ese tejido en otro órgano. O sea, ¿esto sí es así?
7: Sí, literal. O sea, al final del día, el tejido endometrial sano que está dentro del útero va a tener receptores para ciertas hormonas, ¿no? Estas hormonas, de manera natural, las produce el ovario. Pero también hay hormonas que producimos a través del tejido graso, a través de ciertos procesos químicos. Pero en una paciente sana, estrictamente hablando, y te hago mucho hincapié en esta parte que tú me acabas de mencionar, el dolor que sentimos durante la regla. Y ese es un punto pivote. La regla puede doler, claro que puede doler, pero hay un grado para diferenciar cuando es un dolor normal, entrecomillado, y un dolor que ya no se considera normal. Y esta palabra de es que para mí el dolor es normal, el normalizar el dolor, creo que es el gran error que podemos cometer desde a veces las propias pacientes que lo normalizan y también nosotros como médicos que no les damos el peso, ¿no? El justo peso a las cosas, ¿no? Entonces, tener dolor durante la regla puede ser normal siempre y cuando no afecte calidad de vida, que no sea un dolor incapacitante, que sea un dolor que te permita hacer tu vida prácticamente normal. Entonces, la endometriosis puede ser extremadamente aparatosa. Pacientes que durante la regla pueden tener sangrado a través del recto, a través de la orina, que pueden llegar a convulsionar, que pueden llegar a tener desmayos, que pueden tener focos de diarrea tremenda durante la menstruación. Y también importante no encasillarlo solo a la regla, ¿no? Porque a veces los médicos podemos caer a que solamente vas a tener dolor durante la menstruación. Y si no estás menstruando y te duele, entonces no es endometriosis. Y eso es un error, porque la endometriosis es una enfermedad crónica. Crónica quiere decir que dura mucho tiempo, que va a ser... se va a ir complicando, que va a ser una enfermedad que va a ser progresiva, y eso hace que cada vez las molestias vayan siendo más aparatosas. Desde primero ser un dolor, entre comillas, no tan complejo, que a lo mejor con analgésicos se puede tratar, a terminar en situaciones que requieran cirugía por una obstrucción intestinal, porque la función del riñón ya no está del todo bien, y todo porque esta enfermedad es muy agresiva.
6: Nos decías que hay una estadística que nos puede sorprender. ¿Cuántas mujeres lo padecen?
7: La estadística a nivel México se estima que una de cada 10 mujeres van a tener algún grado de endometriosis. O sea, una de cada 10, es impresionante. Sin embargo, tardamos en hacer el diagnóstico en promedio de 7 a 10 años.
6: ¿Qué? ¿Por qué?
7: Es muchísimo, exacto. ¿Por qué? Porque los síntomas son sumamente diversos.
6: Wow.
7: El hecho de que el tejido pueda estar a lo mejor en el intestino puede hacer que tú, al momento de la regla o fuera de la regla, puedas tener colitis, ¿no? Que tengas esta sensación de estar muy distendida después de comer ciertos alimentos, que tengas problemas al momento de evacuar, que tengas periodos de diarrea, porque el intestino se va a irritar por ese tejido y va a hacer que tengas evacuaciones sumamente líquidas, o que puedas intercalarlas con estreñimiento, porque a lo mejor está obstruida una parte del tubo digestivo, que no permite que pase la evacuación, y puedes alternar entre diarrea y evacuaciones pues duras con estreñimiento y decir es que es colitis. El tema emocional es algo fundamental. O sea, vivir con endometriosis lleva a las pacientes a tener periodos de ansiedad, periodos de depresión, periodos en los que no saben qué está pasando con su cuerpo, y también es fácil que las encasillemos a, bueno, es que tienes estrés por el trabajo, tienes presiones con la pareja, tienes presiones con los hijos, y más bien va de la mano con todo esto de la endometriosis.
6: ¿Por qué les pasa? O sea, pues, ¿cuáles son las causas?
7: Pues mira, la verdad es que desgraciadamente no tenemos los médicos una certeza de una causa única. O sea, hay muchas teorías de por qué sucede la endometriosis, teorías ya muy viejitas algunas de ellas, que tienen casi 100 años de que las empezaron a estudiar. Hay otra teoría que nos habla de que esto se forma desde que éramos embriones, desde que estábamos en la pancita de nuestra mamá. Nuestras células tienen esta capacidad cuando somos embriones de decidir, bueno, tú eres una célula del hígado, te vas para el hígado. Tú eres una célula del cerebro, te vas a cerebro. Tú eres de útero, te vas al útero. Hay teorías en las que estas células no llegaron a su destino final, se quedaron en el camino y por eso quedaron implantes en varias partes del cuerpo. Hay otra teoría que habla de que el cuerpo tiene esta capacidad de transformar un tipo de célula a otra. O sea, hay células que tienen que estar en la parte más superficial de los órganos, que se llaman peritoneo, y a lo mejor sufren este tipo de transformaciones a otro tipo de célula parecida al endometrio. Entonces, la verdad es que hay muchas teorías. También hay teorías genéticas en las que hay un patrón genético de que en tu familia probablemente, si tú tienes endometriosis, tías, primas, hermanas, tu mamá probablemente también tenga endometriosis. Y también cada vez nos acercamos más al tema de las enfermedades autoinmunes, porque hay una cierta relación en pacientes con lupus, en pacientes con artritis reumatoide, esas enfermedades que son también muy difíciles de diagnosticar y que también pueden tener una correlación con endometriosis.
6: Aquí en el ISSSTE sabemos que de primera instancia hay que ir a nuestra clínica.
7: Sí.
6: Ellos nos referirán al especialista. Aquí en el ISSSTE hay todo este grupo de apoyo, tanto emocional como médico.
7: Pues la verdad es que como tal un grupo de apoyo específico para endometriosis, en el tema emocional todavía no, en la parte de psicología todavía no lo hay. En la parte quirúrgica, pues el abordaje ideal es vía laparoscopía. No se sugiere tanto la cirugía abierta porque va a ser bastante más agresiva de por sí. Entonces, en el ISSSTE, en hospitales de tercer nivel, como el 20 de noviembre, como en el López Mateos, como en el 1 de octubre, que hay este abordaje de cirugía laparoscópica, es una buena herramienta. Y todavía más pensando en cirugía robótica. La cirugía robótica viene a ser un parteaguas en el manejo de enfermedades tan complejas como es la endometriosis. Entonces, en este momento, hasta donde tengo entendido, solamente en el 20 de noviembre hay Da Vinci, y eso nos va a dar una oportunidad a los médicos y evidentemente a las pacientes para que tengan manejos mucho más integrales.
6: Me dio mucho gusto que estés aquí.
7: A ti, muchísimas gracias por la invitación. Estoy muy contenta. Me encanta hablar de este tema porque siento que como médicos tenemos la responsabilidad con las pacientes de hablar de este tema que a veces está muy oculto.
6: Gracias. Yo soy Claudia Mejía. Nos vemos en un siguiente episodio. Hasta pronto.
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0: 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Son las 2:30.

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0: 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Son las 3:29.

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Son las 4 con 51 minutos. 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

0: Sí, 1, 2, 3, probando, 1, 2, 3, probando equipo de sonido, 1, 2, 3, 4, 5, 1, 2, 3, 4, 1, 2, 3, sí, así ya me escucho, señor productor, estamos en el mes patrio. Muy buenos días, ay nomás, qué bonito fondo musical, Camino Real de Colima, dicen que yo no lo sé, esos que están por allá en otro país, y escuchando el himno, el Camino Real de Colima. Saludos a todos y cada uno de ustedes, como Jorge Aceves, que anda en su barredor en Disney, por allá por Los Ángeles, California. Y mañana mismo salgo para California. Oiga, yo recuerdo que escuchamos ahorita la canción de Alejandro Fernández, Paso del Norte, señor productor. Recuerdo que alguna vez la escuché en K-Love, Radio Mejor 107.5, allá en Los Ángeles, California, la escuché en la radio en K-Love. Era una estación, o es todavía una estación popera, pero a veces ponían música así de Paso del Norte, o de Pepe Aguilar, así muy romanticonas. Y me acuerdo que la escuché en K-Love Radio Amor, esa canción de Alejandro Fernández, Paso del Norte. Me dio una nostalgia, señor productor, dije, sin ver a mis padres y mis hermanos, hijo de la tina. No, hombre, que me voy y que me compro un boleto y... A las 3 de la mañana vine a parar a Colima, a Villa de Álvarez, Colima, la tierra bendita, Dios y María Santísima. Me acuerdo que llegué como a las 3 de la mañana a la casa y llegué y clink, clink. Allá llegué a la casa y que sale mi papá y que me dice, hombre, carabón, hubieras avisado, ¿qué tal me pegó un infarto? Dice, mira nomás, pues no se esperaba que estuviera yo tocando ahí. En la casa, y yo llegué, señor productor, pero la nostalgia, dije, no, pues ya me voy 2, 3 días y me retacho otra vez para atrás. Y sí, así lo hice, señor productor. Dije, no, quería ver a mis padres allá a Villa de Álvarez, Colima, a causa de que escuché esa canción. Es que te llega la nostalgia de repente, señor productor. Y gracias por estar con nosotros aquí en Conexión 98.1, la poderosa voz de Colima, Nacho Rolón contigo. Gracias por estar con nosotros. Estamos tendidos como bandidos en este viernes. Es viernes aún, al fin, señor productor. 5 de la mañana con 9 monitos. Viernes 11 de septiembre del 2026. A ver, señor productor, ¿quién está festejando en este viernes 12 de septiembre? ¿Quién está festejando su mono el día de hoy? Vamos a ver, Vamos a ver quién tiene la razón. Santoral del 12 de septiembre, señor productor. El 12 de septiembre se celebra la festividad del Santísimo Nombre de María. Ahí está, Según la Iglesia Católica. Así es que el Santísimo Nombre de María conmemora el nombre de la Madre de Dios. Representa un símbolo de refugio, esperanza y protección para los fieles. La Iglesia Universal recuerda este día la dulzura y la fuerza que representa invocar su nombre. Bueno, otros santos del día de hoy. El santoral es día de autónomo el día de hoy. ¡Saludos a todos los autónomos! A Alveo, ¿quién más? Guido también está festejando su onomástico. Francisco Choe, ¡órale! Y el día de San Cronidas también el día de hoy. Así es que, Cronidas, ¡felicidades! Hoy es día de tu santo, viejo. ¿Y cómo andamos con la temperatura el día de hoy, señor productor? Temperatura el día de hoy por acá en Villa de Álvarez, Colima. A ver, señor productor, píquele a la temperatura. No se ve nada, señor productor. Y gracias por estar con nosotros en esta mañana. Aquí estamos el día de hoy echando tiznadazos. Tenemos una temperatura de 22 grados centígrados, mayormente nublado. Está bochornoso el día, señor productor. Vamos a tener una máxima de, ahí vamos, de 32 grados por ahí como a la 1 de la tarde y hasta las 14, 15 horas todavía con 32 grados, hasta las 16 horas y de ahí en adelante va a empezar a bajar la temperatura. Precipitaciones, un 10%. Se me da que no va a llover, señor productor. A ver, Chorcas, si te vas alivianando con los valedores de tacón alto, porque aquí dice que no va a llover. Un 10%. Vientos huracanados del Pacífico, 5 kilómetros por hora. Humedad, 84%. Calidad del aire, buena el día de hoy. Este es el clima que va a prevalecer por aquí en la zona conurbada Colima, Villa de Álvarez. Saludos a todos y cada uno de ustedes. Gracias por estar con nosotros. Y aquí está Miguel Gómez, que muy temprano se comunicó ya con nosotros, señor productor. ¡Ese Miguel!
1: Buenos días, amigo Nacho. Muy buenos días.
0: Buenos días, viejo. Buenos días.
1: Viernes. Ánimo.
0: ¡Ánimo!
1: Hay que echarle ganas, culpa.
0: ¡Hijo de la fregada! A ver, señor productor. A ver, Miguel Gómez, échale, viejo. Échale.
1: Rodríguez Gómez, así, a veces toca a mi gente, si se puede.
0: A ver, no escuché bien.
1: Padre Romano Gelo, que está acá.
0: A ver.
1: Bendecido, otro día más. Saludos para mis hermanos Carlos, José Luis, Ramón, Ana, Benjamín. Ayer fue el cumpleaños de mi hermano José Luis.
0: No, ayer fue el cumpleaños de tu hermano José Luis. Ojalá se haya resbalado una tecata de tecate de tequila.
1: Que está acá en Denver. Saludos para mi compadre Martín Andrés Negrete.
0: ¡Seguro!
1: Que están en Toronto, Canadá, y familias. Para el ranchero de Grullo, para doña Leonor y su hija, para doña Reinalda.
0: Reinalda,
1: ya pues ya va a estar bien levantada. ¡Ánimo,
0: señor! ¡Ánimo, Reinalda, viejo!
1: Pues, saludos también para las hermanas Heredia.
0: ¡Heredio!
1: Para Germán Anguiar, en California. Para María Gómez, Kicho.
0: A ver, échale. ¿Para quién más?
1: Para María Gómez y Choco Topera, que están en Utah.
0: ¡Sí!
1: Para Leti Zamora.
0: ¡Ey!
1: Para el cuarto piso.
0: ¡Saludos a Leti Zamora! ¡Seguro!
1: ¡Ey! Para la caminadora.
0: ¡Seguro que sí, hombre!
1: Para Ramita de Tecomán.
0: ¡Ey!
1: Para la Jovita. Para todos. Para el rancho, el cuadro de piedra de Felipe Barreto, el rancho, la palmita de mi compa querido Virgen. Saludos para todos.
0: ¡Ánimo! ¡Saludos!
1: Una canción con Gerardo Reyes, por favor. La que lleva por nombre Sin Fortuna.
0: ¡Ay!
1: Sin Fortuna, gracias.
0: Ya rugiste, Miguel Gómez. Y ayer.
1: Pues, amiga, saludos.
0: Ándale, pues. Y ayer,
1: Gómez, que muy temprano.
0: Y ayer fue el cumpleaños de su hermano, señor productor. ¡Saludos! Y nos pidió esta.
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0: ¡Ay, no más!

0: nomás escuchamos Sin Fortuna a través de Conexión 98.1, la poderosa voz de Colima. Tendidos como bandidos de Río Frío, Nacho Rolón contigo, echando tinodazos, gracias. Aquí estamos tendidos como bandidos de Río Frío, Nacho Rolón contigo, en Conexión 98.1, la poderosa voz de Colima. Y vamos con más mensajes de WhatsApp, señor productor. A ver qué dice por aquí. Dice: buenos días, Nachito. Un saludo para ti, un saludo para doña Leonor de Sánchez del Carmen, Jalisco. Y un saludo para doña Jovita del Mirador de la Cumbre. Y un saludo para Ramón Orozco, cuando como no conozco. Y un saludo también para mi mujer Guadalupe Flores, que está en Tizna preparando el lunch. Soy Francisco Ramírez, de Coquimatlán, Colima, la tierra chihuilinera. Y vámonos a las Carmelitas, si Dios quiere. Órale, tendidos con bandidos. Y gracias por estar con nosotros en esta mañana. Aquí estamos ya tendidos como bandidos de Río Frío a través de Conexión 98.1. La poderosa voz de Colima. Oiga, tenemos más y más. Para todos y cada uno de ustedes, gracias por estar con nosotros en esta mañana, tendidos como bandidos de Río Frío, a través de Conexión 98.1, el Wake Up Ranchero with Nacho Rolón Today. Tenemos saludos musicales en esta mañana. A ver, señor productor, píquele ahí. 5:19, monitos. Amigos pialeros de Colima, Jalisco y Michoacán, un saludo para Pepe Covarrubias, Mingo Castillo, allá señor productor, en Miraluma, California, que ya anda arriba del Macho Prieto, Mingo Castillo. Buenos días, Mingo. Chema Morquecho y su tractorón viejo acá en el Trapiche, California, igual que el viejo del tractorón allá en Modesto, California. Un saludo para nuestro amigo Espinosa del Rancho La Brasileira, que ya le anda jalando las chichis a las vacas a esta hora de la mañana, porque en un rato más va a andar de la mano del cejudo Riul Rivera. ¡Órale, David Espinosa, el primo hermano de Urbano Salazar! Un saludo para Sergio La Virgen, también allá en el Rancho La Era, en Nogueras, Comala, Colima. Y Chema Morquecho, Nachito, buenos días, te dé Dios. Gracias por tus saludos. Órale, mi Chema, buenos días. Saludos. Un saludo para Tolín, que ayer andaba echando un lienzo de 6 hebras, dice. Órale, órale. Allá andaba acompañándolo Lázaro Peña también. El saludo a la Unión de Tula, Jalisco, para Tolín. Ahora no vas a ir a la paquetonada, Tolín. Y un saludo para José Larios. Ya ensillaron, José Larios, ya es hora, viejo. Ya ensillaron los pencos. Saludos para Marcelo, el exoficial mayor de Unión de Tula, Jalisco. No te rajes, Jalisco. Y saludos también esta mañana para Gustavo Adolfo Villanueva, allá en Ciudad Guzmán, Jalisco, en el Rancho Las Palomas, SADCB. Y el saludo para Urbano Salazar, de Hacienda La Parranda, acá en Comala, Colima, Pueblo Blanco de América y Mágico de México. Saludos esta mañana para todos y cada uno de ustedes. Y gracias por estar con nosotros a través de Conexión 98.1, la poderosa voz de Colima y el Wake Up Ranchera with Nacho Rolón Today. Gracias, tendidos con bandidos. Leti Zamora dice: Nachito, excelente fin de semana para todos. Saludos y buen día. Hoy es viernes social, mañana será sábado. Viernes social, sábado, ¿cómo va, señor productor? Sábado sexual y domingo familiar. ¡Órale! Y mañana es sábado pozolero, si Dios quiere. Nachito, en la barra con laberinto. ¡Órale, tendidos como bandidos! Normita Tecomán, échale, Normita. Bueno. Échale, Normita. Échale. ¿Dónde está Normita? ¿Dónde se quedó? Aquí está.
1: Saluditos, chao, bye.
0: Ándale, pues, Normita. Bueno, enviamos un saludo a Normita hasta Tecomán, Colima. Saludos para ella en esta mañana. Y vámonos tendidos como bandidos de Río Frío. Aquí está don Peponio Aguilar, señor productor. Tendidos como bandidos de Río Frío. Nacho Rolón contigo a través de Conexión. Y es Juan Colorado. ¡Vámonos, recio! ¡Tendidos como bandidos!

0: ¡Hoy nomás, señor productor! ¡Chaparrita, bonita, preciosa! ¡Vámonos tendidos como bandidos de Río Frío! Nacho Orlón contigo a través de Conexión. Y vámonos with more music que nos han pedido. Y aquí esto se llama... ¡Ese! ¡Laberinto! Se llama en la barra, señor productor. ¡Hoy nomás! Nacho Orlón contigo. ¡Buenos días, buenos días! Conexión 98.1. Llegando a todo el mundo a través de icrtv.radio12345.com.
1: Hay un hombre tomando licor.
0: ¡Ay, Leti Zamora!

nomás en la barra, nos la pidió Leti Zamora, señor productor, a través de Conexión 98.1, la poderosa voz de Colima, Nacho Rolón contigo, echando tinadazos, y gracias a todos los que se han comunicado con nosotros esta mañana. Ya se nos apagó una computer acá, señor productor, I don't know what happened, pero ya aprendí otra vez, 5:30, monitos. ¡Vámonos recio, señor productor! ¡Saludos para el Chicken Arellano! ¡Ese es mi chicken! ¿Cómo andamos, viejo? ¡Saludos para ti en esta madrugada! Estamos tendidos como bandidos de Río Frío, echando tinadazos a través de Conexión 98.1 FM, la poderosa voz de Colima y el Wake Up Ranchero with Nacho Rolón Today. ¡Es viernes social el día de hoy! ¡Mañana será sábado sexual! Y domingo familiar, bueno, pero usted acomoda los días como usted le plazca, señor productor. Así es que, tendidos como bandidos de Río Frío, gracias por estar con nosotros en esta bonita mañana. Tendidos como bandidos de Río Frío a través de Conexión 98.1, la poderosa voz de Colima. Oiga, y nos vamos con esto, nos la pidió. ¿Quién nos la pidió, señor productor? A ver, vamos a ver. Vamos a ver, ¿quién tiene la razón? A ver, léale ahí, señor productor. Vamos a ver. 5:31, bonito, dice, buenos días, patrón, aquí escuchando 98.1, a ver si se puede complacer con la canción El Ringo del Gallo Giro y puro pa' adelante, nada pa' atrás. Seguro que sí, mi chica en Arellano, allá en el rancho Las Parotas, viejo. Saludos para ti en esta madrugada. Esa es mi Espinosa, ¿cuántas ya vacas llevas ordeñadas allá en la Brasileira del poblado? Saludos para ti allá en el rancho La Brasileira. Seguro que sí, hombre, saludos. Dice Leti Zamora, gracias. Órale, Leti, saludos para ti en esta madrugada y para todos y cada uno de ustedes que están al pendiente del... dice por aquí, Nachito, buen día, saludos a don Juanito Ceroles, a doña Leonor, a Miriam Pérez Cruz, a don Abraham, a don César, a Borrachinto de la Rúa, a Toño Castillo, a Toño Gu-

0: José de Jesús Ramos Hueso, allá en la iglesia de San Francisco de Asís, en Villa de Álvarez, Colima, la tierra bendita de Dios y María Santísima, que ya nos envió esta mañana el evangelio del día de hoy, el Padre Hueso. ¡Saludos, Padre! Hasta allá, hasta la iglesia de San Francisco de Asís, en el mero corazón de Villa de Álvarez. Bendidos, comandidos, gracias por estar con nosotros esta mañana a través de Conexión. ¿Sabe qué, señor productor? Tenemos que ir a un corto receso, pero regresamos con ustedes en un momento más a través de Conexión 98.1, la poderosa voz de Colima. ¡Vámonos recio, señor productor!
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0: Hoy nomás, señor productor, se andan cuatropeando las velocidades por acá, pero aquí estamos echando tinadazos. ¡Vámonos recio! Es el rengo del gallo giro, oiga. ¡Vámonos tendidos, comandidos! Nos la pidió el Chica Arellano, allá en el rancho Las Parotas. Buenos días, mi Chica Arellano.

¡Hoy no más! El Rengo del Gallo Giro, señor productor, lo escuchamos a través de Conexión en el Wake Up Ranchero. With Nacho Rolón Today, gracias por estar con nosotros. En esta mañana aquí estamos tendidos como bandidos de Río Frío.

0: nos vamos con más, señor productor, a través de Conexión 98.1, la poderosa voz de Colima. Nacho Rolón contigo en esta madrugada, echando tinadazos, y gracias por estar con nosotros a través de Conexión en el Wake Up Ranchero. Es viernes social, señor productor, y mañana será sábado sexual y domingo familiar. Saludos a todos y cada uno de ustedes. En esta mañana aquí estamos echando tinadazos. Y gracias por estar con nosotros a través de Conexión 98.1 FM. ¿Qué nos dice, señor productor? ¿Qué nos dice César Romero? ¿Dónde anda? Por aquí lo vi, señor productor. A ver, César Romero, ¿dónde andas, viejo? Saludos para ti en esta madrugada. Tendidos como bandidos de Río Frío, gracias.
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0: ¡Ey!
1: De aquí mandando saludos a los compañeros de Parques y Jardines.
0: Parques y Contentos de la Villa.
1: También hay para los de servicios públicos y para los mecánicos.
0: ¡Los mexicánicos!
1: Saludos también hay para todos los petateros, constructores y corraleros. Hay para la cuadrilla de Luis, la cuadrilla de los Tene. Hay para Calimba, para Guajaramájara, para Renecillo y para Rigo. Ahí saludos también para la señora de San José del Carmen, doña Leonor.
0: ¡Tarrajes, Jalisco!
1: Ahí también para doña Vicky Gutiérrez. Ahí ay, para la caminadora y para Normita, la de Tecomán.
0: Ya se comunicó doña Vicky.
1: Saludos también ahí para el ranchero de Rullo. Y ahí para Fidel Llerenas, que le eche ganas. Ahí también para Toño Castillo. Ahí también para Ramón el Diablo y Ramón González. Saludos también ahí para Juan Tortas, para el Chorcas, para el compañero Horacio Beltrán, para el Tacua, ahí también para Toña Zamora, Leti Zamora, ahí para la ordeña de Fran y la ordeña de Rafael Chocho. Saludos también para el viejo del tractor en este modesto California, para Manny García, Mingo Castillo, Teban Castillo, y ahí para Jorge Aceves de Los Ángeles, California. Ahí también para Carlos Camacho, allá de Armería. Y también para Gustavo Polanco Jr. Ahí si se puede, te pones la canción México lindo y querido.
0: ¡Ya rugiste!
1: Gracias, Nachito. Y saludos también ahí para Juanito Ceroles.
0: ¡Ah, órale, órale!
1: Ahí estamos al pie del cañón, Nachito. Saludos.
0: ¡Saludos, César! Pues un saludo para César Romero de los Constructores y Tabladeros de la Petatera, señor productor. Saludos para ti, mi César. Buenos días, les dé Dios esta mañana. Y gracias, 98.1, la poderosa voz de Colima. Tendidos como bandidos de Río Frío, Nacho Rolón contigo en Conexión. Y esta nos la pidió César. México lindo y querido, oiga. ¡Estamos en el mes patrio!

0: programa, señor productor. 5:44, 16 monitos ya, y las 6:00 a.m. a través de Conexión 98.1, la poderosa voz de Colima. Gracias por estar con nosotros en esta mañana. Aquí estamos ya tendidos como bandidos, echando tiznadazos a través de Conexión 98.1, la poderosa voz de Colima. Y gracias, aquí estamos tendidos como bandidos de Río Frío, echando tiznadazos. Gracias por estar con nosotros en Conexión 98.1, la poderosa voz de Colima. Tendidos como bandidos de Río Frío, somebody, somebody is on the borderline. Écheme, señor productor. Saludos a Normita hasta Tecomán, Colima. No, es que a veces no puedo contestar, hombre. I'm sorry, Tomás, un tiznadal, Bájale el fondo, señor productor. Somebody is on the borderline, vamos a ver. Y bueno, ¿quién nos llama tan temprano? ¡Buenos días! ¡Bueno! Ya ve, ya no quieren contestar. ¡Bueno! ¡Buenos días! Nomás se oye cantar el gallo, señor productor. Es lo que se oyó ahí. Pero no me contestan. ¡Bueno! Y luego se ríen. No me contestan, ni modo. Gracias, ya colgaron. Gracias por estar con nosotros en esta mañana. Estamos tendidos como bandidos, le hicieron. Gracias por estar con nosotros en esta mañana, tendidos como bandidos de Río Frío, a través de Conexión 98.1. Pues ahí nos están llamando otra vez, señor productor. Vamos a ver si contestan ahora sí, ¿eh? Vámonos, son las 5:46. Bueno.
1: Bueno.
0: Bájale al radio.
1: Porque... Buenos días.
0: Buenos días.
1: Ahí está.
0: Ey.
1: Se fue la línea.
0: ¿Cómo?
1: Ey.
0: Bueno.
1: Acá es que estaba acá adentro, en el cuarto, y aquí se llama afuera.
0: Ah, está bueno.
1: Ey.
0: Ey.
1: ¿Cómo naciste?
0: Acostado.
1: ¿Eh?
0: Acostado.
1: Ah, yo también iré yendo dándole de comer a los de esos gallos.
0: Ah, aquí están cante y cante, aquí en Conexión. Ey. Los gallos. Desde las 4:30 a.m. que llego.
1: Ah, pues qué bueno, yo a las 5.
0: Tienen una cantadera los hijos de la tiznada.
1: Pues ya tienen hambre, amanecen con hambre, Nachito.
0: Yo creo que sí, yo creo que...
1: Ya aquí los patos acá los tengo, ya cuando me levanto acá junto a las puertas todos.
0: Hay un montón de gallos aquí en Conexión.
1: ¿Eh?
0: Cante y cante los hijos de la tiznada. ¿Eh?
1: ¿Era que cantan bonito?
0: Sí, hombre.
1: Ah, ¿me puedes poner una canción, por favor?
0: ¿Cuál querís, oyes?
1: La canción de la mesera.
0: Dale, vale, ya rugiste.
1: Y para, saludos para ti, para tu adorable familia.
0: ¡Seguro!
1: Y para Rosy, la del mercadito. Y te mandó saludos Choco, la del queso. Ayer fui a llevarle unos huevos de pata.
0: Ah, pues me saludas a Choco.
1: Sí, te mandó saludos. Dice, me saludas a Nachito, si le hablas.
0: De quesos como ala, ¡seguro!
1: Ey, y también un saludo para Rosa, la del mercadito.
0: Ah, un saludo para la señora Rosy, para la médico veterinario y su tecnista, Rosy Rolón López.
1: También para Fidel y Elena, que ya siga mejor.
0: Estaba malita, sí. Estaba mal, muy malo ayer, ¿eh?
1: Sí. Te he oído en el radio también.
0: Estaba muy malo.
1: Y también para Vicky Gutiérrez y su esposo Feroles y... Para Vicky Gutiérrez y su esposa. Ay, y Ceroles, para Ceroles. Y también para su esposa.
0: ¿Para su esposo Ceroles?
1: Vicky Gutiérrez, Ceroles y su esposa.
0: Ah, ok. Hey.
1: Y también la chiva que anda trabajando en el ayuntamiento y el sandwich.
0: ¡Seguro!
1: Y también
0: que
1: para todos, para el Chiflas, para todos.
0: ¡Seguro que sí, mi caminadora!
1: Y también para Javier y para Rubén Rodríguez.
0: Seguro que sí, hombre.
1: Que está dormido todavía.
0: Están con las nachas para arriba.
1: Sí. Y también para todos, ¿eh? Y la señora Reinita.
0: Reinalda, quítate la minifalda, Reinalda.
1: La luna dormida.
0: Seguro que sí.
1: No habla con Rubén, todavía está dormida.
0: Sí, yo creo, ¿verdad?
1: Y también para todos, ¿eh?
0: Seguro que sí, hombre.
1: Y para el Sácaro también.
0: El birriero de Comal, aquí del Zácaro, seguro, saludos para él.
1: Y también para todos de la parranda.
0: ¡Seguro! Allá con Urbano Salazar.
1: ¡Ey! Hey. A todos, todos, y les mando muchas bendiciones porque ya somos muchos.
0: En vastedad, decía mi abuelita.
1: En vastedad, como decía tu abuelita.
0: Así es.
1: Y bonitos días, ¿eh?
0: No, igualmente, mi caminadora, igualmente, viernes social, sábado sexual y domingo familiar.
1: Está bien, ¿eh? Y adiós.
0: Adiós.
1: Vámonos a echarte nadados a trabajar, Nachito.
0: Ándale, pues, mi caminadora.
1: Con la bendición de Dios y la Virgen.
0: Y Dios quiere, hombre.
1: Y gracias, adiós.
0: Adiós. ¿Cuál vas a querer, pues? Bueno.
1: Bueno.
0: ¿Cuál vas a querer?
1: Ah, te dije que la mesera, por favor.
0: Ah, la mesera, ahorita la buscamos.
1: Sí, por favor.
0: Ándale, pues, mi caminadora.
1: Sí, gracias, adiós.
0: Saludos a la caminadora, allá hasta su ranchito. Hasta le andan cantando los chicken, los gallos, señor productor. Los rooster, ¿cómo se dice en inglés? Sale, gracias, Nacho Arlo, contigo a través de Conexión 98.1 FM. Oiga, ya nos habían pedido esta canción, ya la tenemos preparada aquí.
2: Buenos días.
0: Buenos días.
2: Hola, madrugué. Soy José
0: Luis. Pues, hombre.
2: Quiero mandar saludos a la Leona Dormida, Sánchez del Carmen.
0: ¡Seguro!
2: Saludos también a Juanito Ceroles, al Ranchero del Grullo, a Fidel Llerenas, a Poncho Campo, al Tacua, a todo tu auditorio, Nachito. Saluditos.
0: Seguro que sí, José Luis, vuelvas.
2: Nachito, ¿me puedes poner la canción de Sergio Vega? Necesito dueña. Gracias, Nachito.
0: Ándale, pues, ahí te va. Necesito dueña. Sergio Vega. Son las 5 de la mañana con 51 monitos. ¡Vámonos, recio! A lo que

nomás, señor productor, necesito dueña. A través de Conexión 98.1, la poderosa voz de Colima, Nacho Rolón contigo. Gracias por estar con nosotros en esta mañana, tendidos como bandidos de Río Frío. A través de Conexión 98.1, la poderosa voz de Colima, estamos tendidos como bandidos de Río Frío. Ya casi nos vamos al himno nacional mexicano.

5 de la mañana con 55 monitos y gracias por estar con nosotros. En esta mañana estamos tendidos como bandidos de Río Frío. Nacho Rolón contigo. Y aquí está la mesera, señor productor. Nos la pidió la caminadora allá en Comala, Colima. Saludos para Benjamín el Tlacua, el Benji, que ya no le gusta la estación, pero que ya anda de la mano del segundo, Rul Rivera, según estaba diciendo ayer, pues. ¡Vámonos, recio!

0: nomás, señor productor, escuchamos La Mesera a través de Conexión 98.1, la poderosa voz de Colima. Nacho Rolón contigo, echando tiradazos en esta mañana aquí a través de Conexión 98.1. Siempre contigo y donde quiera que te encuentres, aquí estamos echando tiradazos. Gracias, ya van a ser las 6 de la mañana, son las 5:59. Dice por aquí, hola, dice, buenos días Nachito, soy Lupita, saludos para mis compañeros de Jugos Periférico y a los madrugadores, lindo programa, excelente día Nachito. Ah, bueno, pues saludos para ti mi Lupita, ya te tomaste tu coffee mujer, son las 6 de la mañana en punto, las 6 en punto, vámonos tendidos como bandidos de Río Frío, porque vamos a escuchar el himno nacional mexicano, señor productor. ¡Vámonos recio!
1: Son las 6 en punto. 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
1: Son las 6:05.

0: señor productor, México. México en la piel, tendidos como bandidos de Río Frío. Gracias. Nacho Rolón contigo aquí a través de Conexión 98.1 FM, echando tinadazos. Y gracias por estar con nosotros en esta mañana, tendidos como bandidos de Río Frío, a través de Conexión, siempre contigo y donde quiera que te encuentres. Aquí estamos echando tinadazos, Nacho Rolón contigo. Gracias, siga con nosotros en esta mañana. Tendidos como bandidos, recuerda, 312-31-39-981, 312-31-39-981, nuestra línea telefónica convencional.
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0: Dice por aquí, señor locutor, ¿me puede complacer con la canción Playa Sola? A mi playa nadie viene, estoy solo frente al mar, porque mañana parto al Océano Pacífico, Cuyutlán, a festejar las fiestas patrias. Órale, pasadito, saludos para ti en esta mañana. Pues lo malo que a Aquiles Cerdán y a mi amigo nuestro Benjamín el Tlacua, que no les gusta la estación, dicen, estaban diciendo ayer, pues allá ellos, ¿verdad? Porque ahorita me mandó un mensaje Lupita, que qué bonita programación, Lupita. Lupita, que ya se va a trabajar a Jugos Periférico, dice, qué bonito, Nachito, qué bonito. Pero bueno, pues cada quien, ¿no? Cada quien sus gustos, señor productor. Gracias, saludos para el Chispe, ese es mi Chispe, y un saludo para Beto, ¿cómo andamos, mi Beto? El saludo también esta mañana para el Pato, porque si no se enoja el Chispe, y enviamos un saludo a Miguel Gómez, Ah, no, ese es el hermano del Tlacua, ¿eh? Ya se los mandamos muy temprano. Esta mañana los saludos a Miguel Gómez. El saludo para Miguel La Bola, allá en Picachos y sus hijas también. Ese Miguel, ¿cómo andamos, viejo? El amigo de mi cuñado, el Güero Naranjo, órale. Y bueno, enviamos un saludo también esta mañana para Kalimba, allá en Juluapan, California, para el Pelón Topete, y un saludo para el Pandita también, le enviamos un saludo al Pandita. Y un saludo a Aquiles y a Mitlacua, que no les gusta la estación, dice. ¡Órale, tendidos con bandidos! Y el saludo también esta mañana, cómo no, con mucho gusto, para sí, el pasadito, que ya se va a Cancuyutlán, dice, a pasar las fiestas patrias. Vale, acá en la villa tenemos el Festival del Mariachi. Bueno, pues allá tú, dijera aquel. ¡Órale, tendidos con bandidos de Río Frío! Gracias por estar con nosotros en esta mañana. Estamos tendidos con bandidos de Río Frío a través de Conexión 98.1, la poderosa voz de Colima. Ese mi pandita, ¿dónde andas ahora? Tendidos con bandidos de Río Frío. Gracias. Saludos a Urbano Salazar, señor productor del Rancho La Parranda. Así es, señor. Mañana, señor productor, está... Mañana están invitados a la décima cabalgata mular en las faldas del volcán de Colima, 12 de septiembre del 2026. Vamos juntos a seguir haciendo historia, señor productor, la cabalgata. Así es, señor productor, el día de mañana la cabalgata mular por las faldas del volcán de Colima, mañana 12 de septiembre, así es que vaya preparando la mula, porque mañana hay cabalgata, la cabalgata mular. Órale, tendidos con bandidos, saludos Urbano Salazar, que va a participar mañana en la cabalgata mular, señor productor, saludos para ellos esta mañana. Tendidos con bandidos de Río Frío, Nacho Rolón contigo a través de Conexión 98.1.
1: Pero bueno, la moneda ha cambiado, ¿verdad? Para nosotros a lo mejor no era mucho, pero para nuestros abuelos sí, porque se ganaba muy poquito.
0: Ya, a ver.
1: Y eran hasta centavos.
0: A ver, no sé qué dijiste al principio, a ver. A ver, vamos a ver.
1: Oye, Nacho, ¿a poco sí Manolo Fábregas le puso el nombre Paleta de la Villa? No,
0: pues sí.
1: Te sabes muchas historias, Nacho. Sí. Buen día. Recuerdo que había un teatro ahí cerca de la Casa de la Cultura donde se hacían las fiestas de la villa, y pues iba mucha gente, y era muy, muy... Yo no me acuerdo que cobraran tanto como ahora.
0: Hey. ¡Órale! ¡Ah, está bueno! ¡Sí, hombre! Allá le pegamos ahí, señor productor. Sí, que un día llegó Manolo Fábregas a comprar una paleta allí a Villa de Álvarez, a las paletas de la villa, y que le preguntó a Leobardo. Leobardo ya murió, el mero dueño de ahí de la paletería de la villa, que está ahí en el portal, en la pura esquina de la Colón. Y le dijo, oye, pues, ¿cómo se llama aquí la paletería? Pues, no, pues, no tengo nombre, no. ¡Ah, pues, le vamos a poner Paletas de la Villa! Y allí estaba, señor productor, Manolo Fábregas, comiendo paletas. Él fue el que le puso las paletas de la villa. Y, bueno, alguna vez vi tragando paletas ahí al ingeniero Cárdenas, ese que fue jefe de gobierno de la Ciudad de México y luego fue gobernador de Michoacán también, se me hace, ¿no? El ingeniero Cárdenas, ese que andaba en el PRI, luego en el Perderé, y después andaba en Morena, y bueno, tendidos como bandidos, Nacho Rolón, ahí lo vi tragando al viejo arrugado, paletas un día ahí en las paletas de la villa. Gracias, Nacho Rolón, contigo a través de Conexión 98.1, y saludos para Yaya Villalbazo, saludos a los de... ¿Qué dice mi Chorcas? ¡Échale, viejo! No quiere hablar, Chorcas.
2: Buenos días, Nachito, buenos días. Espero que todo esté bien. Échenle ganas, aquí andamos ya. Metiendo a los valedores de acá, de ley. Échenle ganas, Nachito, buenos días, buenos días.
0: Buenos días.
2: Bendecido fin de semana para todos en general. Saluditos, ¿sale?
0: Saludos. Dale, vale, saludos. Señor productor, un saludo al Chorcas, que anda recogiendo a los valedores de Tacón Alto. Órale. ¡Bendidos cobaldidos de Río Frío! ¡Gracias! ¡Ah, un saludo para... ¡Qué milagro, mi Tino! ¡Juega el pollo y se revuelca! ¡Excelente día! ¡Buenos días, Nachito Rolón! ¡Ese mi Tino! ¿Cómo andamos, viejo? ¡Saludos para ti esta mañana! ¡Vámonos a la repartición de chamacos! ¡Órale, hay que llevarlos a la escuela! Yo me acuerdo cuando llevaba a mis chamacos a la escuela. Muy temprano, señor productor. Y es que mi señora es maestra y pues ella se tenía que ir a su escuela... Y yo a repartir a los dos muchachos, uno para acá y otro para allá. Y bueno, iban a la primaria y la escuela. Iban a un colegio primero, pero los sacamos del colegio. Y luego ya los metimos ahí a la Gregorio Torres Quintero, acá la que está en el centro. Y los tenía que llevar para allá. Y luego ya después en la federal, la secundaria. Y así ya el bachillerato, o sea, ya se iban solos, señor productor. Pero bueno, me acuerdo cuando yo también andaba haciendo la repartición de chiquillos. Y luego ya me llevaba unos sobrinos. Llegaba por ellos, por Eric y por Martín, llegaba por ellos y ya nos iba y los repartía, porque también la mamá de ellos es maestra. Bueno, gracias por estar con nosotros a través de Conexión 98.1, la poderosa voz de Colima, Nacho Rolón contigo. Y saludos a Tino, bartender, ahí me saludos a Joaquín, mi Tino, tendidos como bandidos de Río Frío. Gracias por estar con nosotros en esta mañana. A través de Conexión 98.1, dice Freddy Hernández, buen día, señores, buen día, no vas a ir a la cabalgata mular, mi Freddy Hernández, que va a haber mañana 12 de septiembre, acá por las faldas del volcán de Colima, cabalgata mular, vámonos unidos, juntos, a esta gran celebración de la cabalgata mular. Allá va a andar Urbano Salazar, ¡es Urbano! Buenos días, te dé Dios esta mañana, que ya anda ordeñando, oiga, allá en la parranda. Tendidos como bandidos de Río Frío. Y, oiga, tenemos que ir un corto receso ya y regresamos con ustedes en un momento más a través de Conexión 98.1, la poderosa voz de Colima. Tendidos como bandidos de Río Frío, a lo que te truje, chencha.
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0: ¡Vámonos recio y tendidos como bandidos! ¡Listos por ir tomando! ¡Hoy Urbano Salazar! ¡Es morir tomando, viejo! Llegó a las 3 de la mañana y ya anda ordeñando las vacas. ¡Alcancía, alcancía! Allá en la parranda. ¡Vámonos, recio!

0: Mano Salazar, morir tomando, que llegó a las 3 de la mañana el pelao y anda ordeñando a la alcancía, allá en la parranda, señor productor, tendidos como bandidos. Nacho Rolón contigo a través de Conexión, aquí está Mingo Castillo, desde Miraloma, California, aquí lo tenemos ya. Y somebody is on the border live, vamos a ver quién anda por ahí, pero aquí tenemos el mensaje esta mañana de Mingo Castillo. Gracias por estar con nosotros. Oye, hasta acá me oigo, señor productor. ¡Échale, Mingo!
1: Buenos días, Nachito. Buenos días, ¿cómo estamos?
0: Good morning, how are you?
1: Mándale un saludo a Perruco.
0: ¡Seguro!
1: Y a todos los amigos peleros. Aquí andamos, en el Macho Preto.
0: Ah, bueno,
1: con el comisario
0: bueno.
1: De Miraloma. A ver si tienes por ahí la del Moro de Compas.
0: Seguro que
1: la quiero ir, Perruco. Saludos para todos. Villa de Álvarez, Colima. ¡Ánimo!
0: ¡Ánimo, Mingo! Saludos para Mingo Castillo a través de Conexión 98.1, la poderosa voz de Colima. Somebody is on the borderline. Sí, bueno. ¿Quién
2: bueno,
0: llama? Bueno.
2: Buenos días, Nachito.
0: ¿Qué pasó, César?
2: Oye, Nachito, nomás para mandar un saludo a todos los agremiados del sindicato de Villa de Álvarez, que encabeza el licenciado Lalo Dimas, que hoy es el octavo aniversario.
0: Órale, estamos.
2: Y pues ahora tenemos mesa a las 11, después el informe y después el guateque. Hay saludos para todos, enhorabuena. Ahí estamos al pie del cañón y ponte si se puede, soy de la villa. Gracias, Nachito.
0: Ahorita la ponemos, César.
2: Y que tengas buen día.
0: Ale, vale, pues ¿dónde
2: hasta
0: vas a hacer?
2: Luego.
0: ¿Dónde va a ser la misa? ¿En la iglesia de San Francisco Asís, en Villa de Álvarez?
2: Sí, ahí cerca de tu casa, ahí en la al centro de la villa.
0: ¿A las 11?
2: A las 11, y de ahí te digo al informe, y de ahí al guateque.
0: Ah, pues a ver si voy a misa de 11.
2: Órale, órale, ahí vamos,
0: César,
2: a estar.
0: Ándale, pues.
2: Para que te conozcan algunos de los que no te conocen.
0: Seguro que sí, hombre.
2: Sale, Nachito, échale ganas y no raje.
0: Sale, mi César.
2: Adiós.
0: Ay, más saludos al padre Huesito, si lo ves, ahora.
2: Sí, ahí va a estar, yo creo, también, el año pasado ahí estuvo, ya van los 3 años, allá ha estado.
0: Igual, y voy a misa al rato, 11 de la
2: Órale, mañana. Órale.
0: Ándale, pues.
2: Gracias,
0: ¡saludos,
2: Nachito!
0: César! A César Romero, que hoy es el festejo de su sindicato, señor productor, de trabajadores del ayuntamiento de la villa, Oiga, pues ya Mingo nos pidió el Moro de Compas, y el saludo para el Perruco. Y un saludo para el sheriff del condado de Miraloma, California, señor productor, a través de Conexión 98.1, la poderosa voz de Colima, atendidos como bandidos de Río Frío, Nacho Rolón contigo a través de Conexión, en este Wake Up Ranchero, en esta mañana estamos tendidos como bandidos de Río Frío. Saludos a los de la parranda que andan bien crudos el día de hoy, Juanito Ceroles, ¿cómo ves, viejo? Bueno, aquí está. No está usted para saberlo, ni yo para contárselos, pero bueno. Aquí estamos echando tinadazos en esta mañana a través de Conexión 98.1, la poderosa voz de Colima, tendidos como bandidos de Río Frío. Y aquí está Blanco con Paco. El Moro de Compas, saludos al Perruco. Ese Mingo Castillo, salúdame al sheriff del condado de...

0: Moro de Compas a través de Conexión 98.1. Es Domingo Castillo y saludo para el Ferruco acá en Villa de Álvarez, Colima, la tierra bendita de Dios y María Santísima. Y un saludo para el sheriff, señor productor de Miraloma, California. Mañana mismo salgo para California. ¡Órale! ¡La cacatúa, señor productor! Y gracias por estar con nosotros en esta mañana. Aquí estamos tendidos como bandidos de Río Frío a través de Conexión. Tenemos que ir un corto receso, pero regresamos con ustedes, señor productor, en un momento más, con más música, tendidos como bandidos.
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4: Ya te digo, Juanito.
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4: Oiga, ya estamos de retache de Bolón Ping Pong y Juanito, aquí está en la Borderline. Juanito, ¿cómo andamos, viejo?
6: Aquí andamos dándole gracias al primerísimo, Nachito, por un día más, mira.
4: ¡Órale, saludos! Un saludo a Norbano Salazar, que ya anda ordeñando la alcancía, alcancía, alcancía, alcancía, madrugora.
6: ¿Para quién dijiste?
4: A don Urbano.
6: Dime qué tiene de don.
4: No, pues yo digo, ya ve.
6: Jenny Greña, Nachito, es Homero Simpson.
4: Ah, bueno, ya te digo.
6: Ah.
4: Como que andaba en la parranda ahora sí.
6: ¿Ah, sí?
4: Ey.
6: No, que traguen. Traguen hasta donde aguanten, porque luego ha habido unas enfermedades y ya no pueden usarlo nada, Nachito.
4: Ya no, pues ya. Hoy es el que estaba muy malo. Ayer en la tarde era Fidel Llerenas, creo.
6: ¿Ah, sí?
4: Sí, hombre.
6: No.
4: Me platicó César Romero y el ranchero y el grullo andaban platicando ahí eso. ¿Quién sabe cómo seguiría el hombre? Pero ya estaba muy malo. Ya te digo, pues Dios que lo cuide y lo bendiga.
6: Está triste, Nachito, y más triste cuando uno no quiere entender.
4: Así es, Juanito.
6: ¿Ah?
4: ¡Ey!
6: Cuando uno se busca los males, hay que topar como perro un portillo, ¿para qué llorar?
4: Así es, Juanito.
6: ¿Verdad? No más que, pues, no todos somos conscientes, pues, en todo, ¿verdad? Pero, ya ves, mira, yo cuánto tiempo llevo batallándole esta cosa y aquí ando todavía.
4: Así es, Juanito, no, pues hay que echarle ganas. Oye, envío un saludo a mi amigo el Tlacua, Juanito, y un saludo a Aquiles de aquí de la villa. El Tlacua ahí anda de la mano de Riul Rivera y Aquiles de la mano de la chula Tey Gutiérrez. Ay, que no les gusta el programa porque hablo mucho y platico con Juanito.
6: Que se compren su estación y que le cambien de radio, ¿verdad?
4: Que le cambien de radio, ¿verdad?
6: Para que no se amarguen, es lo que te digo, para que se amarguen.
4: Que no se amarguen la vida.
6: En vez de recibir la bendición divina a todos, dar una sonrisa, se amargan solos, Nachito.
4: Pues sí, Juanito, ya te digo.
6: Es que es la gente que no tiene conciencia limpia, Nachito.
4: Así es, Juanito.
6: La que se enoja de todo, ¿verdad?
4: Ándale.
6: Ya ves.
4: De todo reniegan, hijo de la
6: chingada. Todos el que se enojó fue el gato comiendo jocoque.
4: ¿El gato comiendo jocoque y luego por qué?
6: Sí. El miércoles le hicieron la frita.
4: ¡Ey!
6: Lo hicieron enojar y agarró el caso y que se lo lleva.
4: ¡Ah, cagajo!
6: ¿Quién sabe qué? Y a ver qué tragan y ¡fum! Que se lo lleva.
4: ¡Ah, cagajo! Dijo el toque.
6: ¡Joder! Mire, pango. ¿Y ahora? ¿Y ahora qué? ¡Vámonos a la primera por coleros! ¿Qué te dije?
4: Y te quedaste...
6: No, yo no, de por sí no quería ir, Nachito.
4: ¿Te quedaste sin comer, Juanito?
6: No, y
4: no, pues como dices tú, todo colero tiene su riesgo.
6: Ah, huevo, todo colero tiene su riesgo.
4: Ya te digo.
6: No, y todavía, cuando ya se sucedió la camioneta, dice, y tengo un chivo en la parranda, y a ver qué, ya me lo como, a ver si los invito, hijo de quién sabe qué.
4: Ay,
6: Juan.
4: ¿Qué hubo?
6: Ay, Juan.
4: Y Moca se fue bien bravo.
6: Ah, sí.
4: Sí.
6: El pangui, vale, lo hacemos ahí en
4: feo. Ah, el pangui, ¿y luego?
6: Sí, pues ya ves.
4: Pues les daba puros elotes cuando fueron a Talpa, ¿no?
6: Por ahí empezó el problema.
4: Sí,

0: Elotes
1: No.
0: cocidos, huevos con elote.
1: No, no, no. ¿Cuál huevo con el?
0: Ah,
1: Puros
0: no.
1: frijoles con
0: Ah,
1: elote.
0: frijoles con elote. Y
1: A ver, ¿qué hubo? O sea,
0: causa de la guayaba.
1: ah, como 30 costales de elote para que fueran tragando las chivas también
0: Hoy
1: en la hoja.
0: nomás, hoy nomás, te digo.
1: A ver, ¿qué hago de almorzar? Frijoles con elote. A ver, ¿qué hago de comer? Frijoles con elote.
0: ¿Qué hago?
1: A ver, ¿qué hago de cenar? Frijoles con elote y unos esquites.
0: Inga.
1: Ah, ¿cómo es?
0: Puro elote,
1: Ah,
0: dijo aquel. Para que comieran las chivas, dijo la guayaba de Madrid, España.
1: no, es que no es bandejo, Nachito. Se pelaban los elotes y ya están, que en vez de comprarles alimento, con la hojita esa la armaban.
0: Órale. No, pues
1: Pues
0: está
1: ya.
0: bien.
1: Ya ves lo que pasa con la comida del chato.
0: Sí, pues, hombre.
1: No manches, no diga.
0: Órale, sale y vale.
1: Se roba la comida de la mula y es que se lo traiga al güero ahorita.
0: Ah, el güero, órale, está bueno.
1: Ya ves. Ya te dijo.
0: Pero,
1: Bueno, yo nomás estoy
0: ¿qué
1: yo como
0: dices? Que ya
1: editar.
0: le andaba queriendo vender la mula.
1: Ah, no, no, no la anda queriendo. La va a vender, dice, porque
0: Ah,
1: ya
0: la
1: no le
0: ven.
1: gustó eso.
0: Ah, ya no.
1: No, dice que la va a vender porque que se vea muy fea con la cola rasurada. Le dije, vuelve a hacer la rasurada, bandejo. ¿Tú qué sabes? Bueno, yo nomás estoy diciendo lo que me dijeron. No te
0: Saque la canción, hombre.
1: enojes. No enoje, dijo Paquito, ¿ah?
0: No enoje, así es, Juanito.
1: Sufre porque quiere, Nachito, pero vos. Ahí salúdame al viejo.
0: Seguro que sí, hombre.
1: Al payado sin pintura y a todos los que nos están escuchando, Nachito, recibiendo la bendición divina el día de hoy. Gracias a Dios, será.
0: Seguro que sí, Juanito.
1: Ahí me saludas al indigente.
0: Ah, don Marcos Torres, seguro que sí,
1: Ay, no.
0: hombre.
1: No, no, no, no, no, no. ¿Cuál don?
0: Ah,
1: Tiene para los
0: no.
1: 100 chuecos. ¿Qué tiene de don, Nachito?
0: El otro día le mandó un saludo chendo.
1: Ah, sí.
0: Un saludo para don Marcos, dije. De par,
1: Ay,
0: de
1: don
0: par,
1: Marcos.
0: de parte de Chendo. ¡Ay, Dios! Dije.
1: Ah, cagajo, ya valió.
0: ¡Cagajo!
1: El
0: Y
1: hombre
0: ya.
1: zapatito blanco y cintito blanco. ¿Qué dijo, Nachito?
0: Ah, sí, que andaba de zapatito y cintito blanco. Dijo.
1: Cachetes de Pedro Chatanuga, dijeras tú, ¿ah?
0: Dijo la secretaria que teníamos allá en grupo así, esos que traen cintito blanco y zapatitos blancos, no me los des por buenos. ¡Ay, Dios!
1: Digo, qué cabrón. Póntelo de más. ¿Quién? ¿Cuál? ¿O quién? Veníamos solos. Los demás y usted. Pues yo no sé de qué me habla. Lo del mariachi dijo, trae unas botitas.
0: Hoy no va.
1: ¿Cómo de lotito?
0: No.
1: Ay, saluda. Salúdame a Yaya, mi novia. Ya
0: Ah,
1: me
0: ya me
1: llamó el
0: mandó un mensaje
1: indigentito.
0: ya hace rato. Ya
1: ¿Ah, sí?
0: despertó. Madrugadora la mujer,
1: No, ahora no me durmió la galleta, voy levantando, Nachito.
0: Ya te digo.
1: Pero todo bien, gracias a Dios, mira, aquí andamos hablando.
0: Está bueno, Juanito.
1: Salúdame al Paco y a la chiva pedorra y a Panchito el chupón que le gusta, el macho tordillo, la ventana y el patachuecas.
0: Me la pidió don Urbano, la del macho tordillo.
1: Ándale. Ahí solito para Panchito y para Fernando, que pueden ver en tienda. Ordeña y ordeña, jalándole la chicha a las vacas,
0: Un
1: Nachito.
0: saludo para el Pangüis también.
1: Ahí anda el viejo con el millonario tragando caguamas. Ah, compró
0: Ahora
1: cuatro.
0: está
1: Compró.
0: bueno. Y para el Mono Padilla también.
1: Ah, que fue el que hizo los chicharrones. Dice, fue el que le dio con la de esa, ¿cómo se llama? Con la pala, dice, la pura nuca, porque no se trague nada. Le dije, aviéntale un puño de manteca en el lomo, con eso hacemos.
0: Hoy no más.
1: Que se lo lleve el hijo de 15 años. Ahí jugar.
0: Hoy no más.
1: Está bien, para que se le quite lo corriente. Para que le quiten la corriente y no lo bandejo por colero, Nachito.
0: Así es, Juanito.
1: Todos
0: Bueno,
1: los coleros tienen que ser sufridos.
0: lo bueno que ya habías comido.
1: Ah, no, no, no, yo no me voy a hacer mujer, pero ya ves. Me toca ver las acciones a veces.
0: Está bien, no, no, no, no.
1: ¿Verdad?
0: Así es.
1: Así está el show, mi Nachito. Ahí te pones la de mi salón, está de fiesta,
0: Ah, cómo
1: compadito,
0: no,
1: don
0: Juan,
1: Ale,
0: ya
1: Nachito.
0: rugiste, león. Seguro que sí, hombre.
1: Y ahí me saludas a todos los que están de aquel lado del charco.
0: Seguro. Hoy va a tener misa César de su sindicato del Ayuntamiento de la Viña.
1: Órale,
0: A
1: órale, ahí
0: las
1: hablamos tú y
0: 11
1: tu
0: de la
1: vieja.
0: mañana, oficiado por el padre Huesito, la misa.
1: Eso, ahí un saludito para todos ellos, Nachito, y para el Chorcas.
0: Y que van a tener pachangón como de guateque. ¡Ah!
1: Pues el miércoles me fue mal, ¿qué tal si pudiera ir colero así me da con las muletas en el lomo? Ah, oh, mejor
0: En
1: ahí
0: el
1: te muero,
0: lomo,
1: Nachito. No, no, no, no. Mejor aquí me quedo ya.
0: Así es, Juanito.
1: Mejor te traes a mis novias a Saúl, Nachito, el día que gustes de
0: ya,
1: las manos.
0: Ayer le hablé a Saúl, pero no me contestó para hacerle la invitación para ir contigo.
1: Ah, tú háblale, dile que
0: le voy deja. A, le voy a insistir otra vez, Juanito.
1: Ya está.
0: Ey.
1: Y hay que dejarnos de cosas, porque no, ahorita le va a reventar el hígado, que él vale, todo enoja, ya ves.
0: ¿A quién oyes?
1: A la niña.
0: ¿A la niña?
1: A la niña.
0: ¿Cuál niña?
1: La taxista. Hola, chito.
0: ¿La quién?
1: La niña.
0: Ah.
1: Borrachinto.
0: Ah, borrachinto, órale.
1: De
0: ah,
1: todo
0: seguro.
1: Todo llora.
0: Seguro que sí, hombre.
1: De todo llora ese hombre.
0: Sí.
1: Ya está, mira, chito.
0: Dale, ánimo. Juanito, vámonos, arre, recio. Y ahí te va Pedrito Fernández.
1: Oh.
0: Y mi salón está de fiesta. ¡Ay, no más!
1: Vámonos, recio.
0: Vámonos, recio.

0: señor, mi salón está de fiesta. A través de Conexión 98.1, la poderosa voz de Colima. Nacho Rolón contigo, aquí estamos en las avenidas Niños Héroes y Benito Juárez, a un ladito de la Diana Cazadora, que fue gestionada por el tío Alfonso Rolón Michel cuando fue presidente municipal de la villa, señor productor. Tendidos como bandidos, tenemos que ir un corto receso y regresamos. ¡Vámonos tendidos como bandidos! ¡A lo que te truje, chencha! A ver, señor productor, píquele ahí. ¡Vámonos! Tendidos como bandidos de Río Frío.
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Oiga, pues ya estamos de retache de Bolón Ping Pong. Ya son las 6 de la mañana con 50 monitos. Ya nos andamos pelando de aquí, oiga. Gracias. En un ratito más llega Hugo en los controles. Y gracias a todos los que se han comunicado con nosotros. Saludos a Tolín Lepe. Hasta allá, hasta Unión de Tula, Jalisco. Gracias por los saludos, Nachito. Ahora no hubo baquetoneada, Nachito. Que tengas un excelente día. Órale, mi Tolín, gracias por los saludos, Nachito, que tengas un excelente día. ¡Marcelo! ¡Ese mi Marcelo! ¿Cómo andamos, viejo? Saludos para ti en esta mañana. Buenos días, señores, muchas gracias por los saludos, Nachito, excelente día para todos. José Larios, buenos días, señores, pialeros. Échale, Nachito, saludos, ya es hora. ¡Vámonos, que ya ensillaron! ¡Órale! Saludos a todos y cada uno de ustedes. Un saludo para Gerardo La Guayaba de Madrid, España. Órale, órale, mi Guayaba de Madrid, España. Saludos para ti. No vas a ir a la cabalgata mular el día de mañana por las faldas del volcán de Colima. Tendidos, cobandidos, aquí estamos echando tinazos. Enviamos un saludo a Chío Cárdenas hasta el centro de Villa de Álvarez, Colima. Saludos, mi Chío, a través de Conexión 98.1, la poderosa voz de Colima y el Wake Up Ranchero with Nacho Rolón Today. Saludos, Chío. Y a ver, ¿qué más tenemos por aquí, señor productor? Bueno, tenemos varios aquí. Enviamos un saludo a Oscar Gaitán, el Buras, ese Buras. El cronista de la petatera de Villa de Álvarez. Saludos, saludos, saludos, saludos. Enviamos un saludo a Handy Lizama de Grupo Pesquero Lizama y las Tortillerías San Miguel, allá en Suchitlán y en Comala, Colima, Pueblo Blanco, América y Mágico de México. Saludos, Handy, esta tarde. Y para todos y cada uno de ustedes, hombre, muchas gracias por estar con nosotros. También enviamos un saludo a Lourdes Lizama de Grupo Pesquero Lizama desde aquí desde Conexión 98.1. ¡Ay Dios! La poderosa voz de Colima. Bendidos, comandidos, gracias. Enviamos un saludo a Chuy, el primo de Juanón. Ese Chuy, ¿cómo andamos allá en Jala? Allá donde jala el tren, saludos para Chuy. Y un saludo para Juanón, que ya no lo he visto por allá en el rancho de Villa. Órale, tendidos cobandidos de Río Frío. Gracias por estar con nosotros en esta mañana. Estamos tendidos cobandidos. Y nuevamente, esta mañana, el saludo para el padre José de Jesús Ramos Hueso, que hoy va a oficiar la misa de los del sindicato de Villa de Álvarez, Colima, la tierra bendita de Dios y María Santísima, a las 11 de la mañana. Son las 2 de la mañana. ¿Cómo dice la canción, señor productor? A ver, por acá tenemos de la Back City, señor productor, dice, buenos días, Nachito, dice, saludos desde la caja. Ahí te encargo la canción el 15 de septiembre con Felipe Arriaga. Ah, cómo no, ya la tenemos aquí lista. José Castillo, ¿cómo andamos, viejo, allá en la Back City? En la caja, comala. Saludos para él en esta mañana y para todos y cada uno de ustedes. Gracias a los que se comunicaron ya con nosotros muy temprano en esta mañana. ¡Saludos! Y el saludo para Urbano Salazar, que mañana están invitados a la décima cabalgata mular por las faldas del volcán de Colima, 12 de septiembre del 2026. Así es que, señor productor, vamos juntos a seguir haciendo historia. Sale, vale. Así es que bueno, ahí está la cabalgata mular el día de mañana. Si tuviera mula yo iba, pero pues no tengo mula. Que ponga la mula chula, ahorita la ponemos, señor productor, con Antonio Aguilar. Oiga, Somebody is on the Borderline, ya tenemos aquí la canción. Ya son las 5:54, rápidamente vamos a contestar porque ya nos vamos. Sí, bueno, ¿quién os llama tan temprano? Buenos días. Bueno, no, ya no hay nadie, señor productor. Bueno, pues ni modo. Gracias por estar con nosotros en esta mañana a través de Conexión 98.1 FM, la poderosa voz de Colima. Esta nos le pidió José Castillo. ¡Vámonos recio, mi José! ¡Bendidos, cobanidos! Aquí está Felipe Arriaga.
el 15 de septiembre, hermano. ¡Ay, nomás! Nacho Rolón contigo. Buenos días.

0: Hoy nomás el 15 de septiembre, Felipe Arriaga, señor productor Nacho Orlón contigo, a través de Conexión 98.1, la poderosa voz de Colima. Pues ya nos vamos, faltan dos monitos ya para las 7 de la mañana. En un rato más va a llegar la presidenta Claudia Sheinbaum con la mañanera aquí a Conexión 98.1. Y al ratito más, al ratito va a estar aquí Yeyo con Yeyolandia. Pati Mendoza, con su bonito programa, también aquí va a estar en Yeyolandia, y va a estar Colima Indy, con Sinué de la Rosa, también por la tarde, señor productor. Ayer estaba oyendo lo que estaba diciendo, que le preguntaba a la gente por qué no iba a los conciertos. Dice, pues ni modo que vaya con bastón, ya, es que ya está anciano, pues tendidos como bandidos de Río Frío. Gracias por estar con nosotros, a través de Conexión 98.1, la poderosa voz de Colima. A todos los que se... Leti Zamora, ahí viene tu canción, mujer. Todos los que se comunicaron con nosotros, gracias. Dice Nachito, dice... Buenos días, saludos al amigo Gorrita. ¿Al amigo Gorrita? Ponte la canción de Juan Corona, de parte del Capris. ¡Órale, saludos, mi Capris, hasta Nashua, New Hampshire! Saludos al Capris, señor productor. El vecino de Doña Vicky Gutiérrez, échale, Vicky.
1: Buenos días, Muchito. Quiero para mandarle saludos a la gente de Tonila, Jalisco, familia Cárdenas Ramos, y al maestro Jorge Cárdenas, que nos escuchan ahí en Tonila, y a su hijo Avelino Cárdenas, que nos escucha en Arizona. ¡Buenos días, Nachito!
0: ¡Ale, vale, viejo! ¡Saludos a todos y cada uno de ustedes que se comunicaron con vosotros esta mañana! ¡Vámonos tendidos!
1: Ay, mi amigo Nacho, muy buenos días. ¿Cómo andamos? ¿Qué dice el hombre? Aquí andamos echándole ganas, dándole ganas al primerísimo, dijera mi amigo Juan Ceroles, un saludo para él. También un saludo para el amigo Jacinto La Rúa.
0: Borrachito.
1: Ahí manda un saludo a su familia. Y a él. También puede mandar un saludo al Chili Willy, al ahijado Alan, al primo Kevin, al la cuadrilla de Mago Merlín, a Fernando, a Martín, al sombrero de paja.
0: Al sombrero de paja.
1: Y a Gili Kilili.
0: ¡Ey!
1: Y también me le manda saludos a Gillo también. Y a Lucho de Cofradía, el rey del taco.
0: ¡El rey del taco!
1: Y también a mi familia, a mi esposa y a mis hijas. Y me podía poner la canción de este lado del muro con banda La del Valle. Por favor, Nachito. Saludos y que tengas un buen día.
0: ¡Ándale, pues, Chuy Lizama! ¡Sale, Chuy Lizama, del Rancho Mil Batallas! Que allá anda en Nashua, New Hampshire. Chambiando, órale, tendidos como bandidos de Río Frío. Oiga, ya nos vamos, mi nombre es Ignacio Nacho Orlón. Gracias a todos los que nos mandaron el mensaje de WhatsApp, nos hablaron por teléfono, muchísimas gracias. Se los agradecemos mucho, gracias, y siga con nosotros. Enviamos un saludo, el saludo a Beto Covarrubias, allá. Saludos, Beto. Saludos para ti en esta mañana desde Conexión 98.1, la poderosa voz de Colima, de los amigos pialeros de Colima, Jalisco y Michoacán. Vámonos recio, tendidos, comandidos. Saludos para Benjamín el Tlacua, desde aquí desde Conexión. No le hace que no le guste la estación, a él ni a Aquiles, señor productor. Ya dijo Juanito que le cambien de radio. Órale, tendidos, comandidos de Río Frío. Gracias por estar con nosotros en esta mañana y nos vamos a despedir con esta que nos pidió Leti Zamora, señor productor, a través de Conexión 98.1 FM, la poderosa voz de Colima. Tendidos como bandidos estamos esta mañana echando tinadazos a través de Conexión. Siempre contigo y donde quiera que te encuentres. Bonita y de rancho, dueto alma norteña, señor productor. Nos la pidieron ayer en el fogón de Doña Nena. Don Toño Zamora.
2: Ay, qué bonito.
0: Con esta nos vamos, señor productor, en el nombre del Istle, del Paisle y del Cacomistle. Hasta mañana. Sábado pozolero, te acompañó Nacho Rolón.

0: Nos la pidieron en el fogón de Doña Nena, señor productor. Gracias, en el nombre del Isle, del Paisle y del Cacomistle. Hasta mañana, amiguitos. A casita vamos ya a esperar a papacito y a ayudar a mi mamá. La que cantaba en el Pomposa Silva, en el jardín de niños, señor productor, cuando ya nos íbamos. Gracias por estar con nosotros en esta mañana. Siga en la bonita programación de Conexión. Te acompañó Ignacio Nacho Rolón. Hasta mañana. Agarramos la vereda del camellón de la Benito Juárez rumbo al centro de Villa de Álvarez.
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0: A partir de este momento, nos enlazamos con la conferencia mañanera de la presidenta de México, doctora Claudia Sheinbaum Pardo.
1: Pues hablará la secretaria de Gobernación con el programa de atención a las causas y después el secretario Omar García Harfuch. Y después de eso contestamos sus preguntas. Adelante, gobernador.
2: Muchas gracias, estimada presidenta. Gracias por invitarnos a la mañanera. Nos complace mucho recibirla con mucho cariño y afecto a nombre del pueblo de Chiapas. Quisiera empezar con una presentación del video, si me hacen favor de presentar el video de seguridad. ¿Cómo iniciamos? No, el video. ¿Sí, el video? Bueno, ¿sí lo tienen? No, sí debe estar porque lo coordinamos con el equipo de comunicación social, que el video se obviaba en la... Bueno, voy a empezar con la estrategia. Sí es importante el video que lo descargue. Vamos a empezar con la estrategia de seguridad. Iniciamos el 8 de diciembre de 2024. La mesa de paz se encuentra desde luego la Sedena, la Marina, la Secretaría de Seguridad, la Guardia Nacional, la Fiscalía General de la República, el Instituto Nacional de Migración, la Secretaría de Gobernación, el Gobierno de Chiapas a través de la Secretaría de Seguridad del Pueblo, la Fiscalía General del Estado y el Poder Judicial del Estado. Aquí hablamos de lo que nos ha convocado la presidenta, de coordinarnos y cooperar con todas las Fuerzas Armadas. Hemos seguido cabalmente esa instrucción y algo fundamental es la confianza. La que sigue, por favor. Como ustedes bien saben, iniciamos con la creación de la Fuerza de Reacción Inmediata PACAL. Actualmente tenemos 800 elementos con 10 años de experiencia. Iniciamos con 547 en la primera etapa. Los que se han ido incorporando es a través de los cursos que se les ha dado a través de la Universidad de Seguridad Pública del Sureste, con no solamente el conocimiento y adiestramiento de las armas, de la estrategia, sino también de la parte de derechos humanos. Es fundamental para el trabajo que se lleva a cabo. La siguiente, por favor. Tres grandes programas se han hecho en Chiapas: el Cero Corrupción a cargo de la Secretaría de Seguridad, el Cero Impunidad de la Fiscalía General del Estado, que aunque es un organismo autónomo, hemos cooperado para la pacificación y la tranquilidad social de Chiapas, y el programa La Justicia es la Paz a cargo del Tribunal de Justicia, que es otro poder y que de manera conjunta entre todos y las Fuerzas Armadas hemos hecho, pues hemos logrado lo que se parecía impensable. Aumentamos el 55% de salario, estábamos ubicados en el lugar número 30 de las policías peor pagadas en el país. Hoy estamos en el lugar número 18 y nuestra aspiración es llegar a ser una de las 10 corporaciones mejor pagadas a nivel nacional. Hoy está en un salario de 19 mil.

la presidenta es hacer inteligencia, a no caer en la en el conflicto, en el enfrentamiento, sino en evitar lo menos posible la violencia, y la inteligencia pues se robusteció con equipos pues de información de primera calidad. Llegamos a donde antes nadie llegaba, creamos la policía turística y solo por poner un ejemplo, el 2024 la Secretaría de Seguridad tuvo una inversión entre salarios y equipamiento de 3.500 millones de pesos. Nosotros duplicamos esa inversión. ¿Hacia dónde se fue ese dinero? A mejores salarios. Salarios muy bien pagados, los comandantes ganan 80 mil pesos, más rendimiento. Compramos el equipo Black Hawk, un equipo, un helicóptero que está artillado, blindado, 50 BTLs, vehículos tácticos ligeros, drones y pistolas antidrones, aviones no tripulados, que eso nos permite hacer inteligencia a una distancia de 4 kilómetros, se pierde como un mosquito en la vista de todos y podemos ver desde 4 kilómetros, conocer hasta la pupila del ojo, de qué color es. Entonces es prácticamente una inteligencia que le vamos dando seguimiento con 6 horas de rendimiento, y todo este equipo ha servido también para fortalecer la confianza en la ciudadanía. La que sigue, por favor. Aquí ya viene el cero impunidad, que es todo lo que hace la Fiscalía General del Estado, programas de prevención al delito y aplicación, desde luego, y la investigación. Tenemos un programa que se llama Si vas polarizado, serás revisado. Aquí hemos disminuido grandemente los vehículos polarizados que se dedicaban mucho a delinquir. Luego restringimos las peleas de gallos, fuimos al principio muy duros, pero ahí nos salieron con manifestación de los clubes ballísticos, y entonces que era patrimonio de México, y pues escuchamos a la población y se hacen por la mañana, ya no son a medianoche o por la madrugada, ni tampoco en temporada de feria, sin venta de alcohol, para evitar conflictos. Establecimos retenes de seguridad, esto fue en la primera etapa en los municipios, como en el caso de Tuxtla y Tapachula. Tapachula, presidenta, llegó a tener el primer lugar nacional en percepción de inseguridad. Hoy estamos prácticamente, salimos de los primeros lugares, nos ubicamos en el 23, en el 35, va cambiando. Tapachula es una ciudad fronteriza con Guatemala, pero los números son también muy positivos. Y Tuxtla Gutiérrez, de estar al cuarto lugar de percepción de inseguridad, ha llegado a estar hasta en los números 40. Es decir, ha tenido una gran confianza la ciudadanía. En el caso de prohibimos las carreras de caballos, no hay carreras de caballos en este estado, por lo menos en lo que esté la presidenta y su servidor, ya si lo abren después ya será política distinta, ¿no? Tenemos aquí también los bares y cantinas a las 2 de la mañana, y aquí lo que nos brota son los afters, que ahora se vuelven clandestinos, pero le seguimos cayendo. Los papás lo agradecen mucho porque dicen: ¿qué estás haciendo fuera de este horario y no estás en la casa? Este ha sido también un éxito. La carretera segura por 24 horas. Ustedes sabrán que cuando iniciamos era prácticamente a las 6 de la tarde, ya las carreteras estaban vacías, poblaciones todos guardadas en su casa. Hoy la gente puede salir a la 1, 2 de la mañana. Tenemos cero asalto a carreteras, cero asaltos a transporte de carga, tanto en tramos federales como estatales. Chiapas en este número va muy bien. Y estamos estableciendo el programa del Prevenir para el Buen Vivir. ¿Qué significa esto? Significa que tenemos delitos que ya se cometen dentro de los domicilios, de los hogares. El delito de feminicidio no es una buena noticia para Chiapas, me duele mucho, y vamos a trabajar en eso. Este mes fue un mes muy bueno, el mes de pasado, en este vamos bastante bien. El mes de agosto fue el que menos delitos de feminicidio tuvimos, quiere decir que la estrategia está funcionando. Y también decirles que tenemos un programa que se llama Mujer Segura. Este es un modelo único que salió de aquí, de las jovencitas, de las adolescentes, de las estudiantes. Este es un reloj de inteligencia, con solamente aplastarle

0: el botón, manda una señal al C5, y ya sea que si van en el transporte público, se le envía inmediatamente a la primer patrulla, a la motocicleta o al destacamento, y tenemos una respuesta casi, no, si no inmediata, podemos evaluarla en pasando el minuto, minuto y medio, y ha sido un éxito. Aquí se han repartido más de 25,000 relojes a la fecha y vamos por más. Esto lo llevamos particularmente en municipios donde tenemos la alerta de género. La que sigue, por favor. Aquí hemos tenido prácticamente casi 10,000 personas en detenciones. Sí, nuestra población en las cárceles ha aumentado, pero creo que también ha disminuido significativamente el nivel de delincuencia. Más de 1,832 vehículos recuperados, más de 70,000 cartuchos decomisados y más de 1,500 armas aseguradas. Aquí hay un dato importante, porque regularmente la policía a veces nos cuesta reconocer como gobierno que se pueden coludir con la delincuencia, ya sea la delincuencia organizada, la delincuencia común, y entonces aquí hemos aplicado la ley tanto para afuera, pero también como para adentro. Hoy, de nuestra administración, llevamos 366 policías estatales y policías ministeriales y unos tres mandos más o menos que hemos procesado por asociación delictuosa. La que sigue. Este es el del Poder Judicial, la justicia es la paz. Solamente por poner un ejemplo, en el año 2024 se procesaron 50 órdenes de cateo, contrario al año 2025, que fue de 487 órdenes. Estamos hablando de casi una orden por cada 20 horas. Y esto nos permitió pacificar el Estado. Evidentemente no bajamos la guardia, seguimos con los operativos, tenemos un componente, Chiapas colinda con más de 650 kilómetros de extensión con Centroamérica, tenemos colindancia con otros estados, con nuestros hermanos estados de Tabasco, 17 municipios que colindan con el estado de Tabasco, con Veracruz y también con Oaxaca. Eso pues hace una actividad permanente y de no bajar la guardia. La que sigue. Estos son los resultados en materia de seguridad. Estoy hablando de los delitos de alto impacto, porque lo que le duele a la población es el homicidio, la extorsión, el secuestro, el robo con violencia y el asalto a carreteras. Son cinco delitos. La extorsión es lo que más le dolía a Chiapas. Había extorsión a cafeticultores, extorsiones a bares, extorsiones a comercios, extorsiones a los cafeticultores, extorsiones a los agricultores. En este delito hemos sido implacables. O sea, ahí no ha habido descanso alguno. Y en el tema de secuestro, pues también es una disminución importante. Imagínense, estábamos en diciembre. Ya no pongo los meses de atrás, porque el año más violento que tuvo Chiapas fue el año 2024. Empezó en el 2023 y se disparó la violencia al año 2024. Entramos con segundo lugar nacional de mayor incidencia, una cifra de vergüenza. Hoy, al día de hoy, pueden ustedes consultarlo en el Secretaría Ejecutivo del Sistema Nacional de Seguridad Pública, julio del 2026, seguro ya está por salir agosto, pero llegamos a primer lugar con menor incidencia delictiva. Entonces, creo que la estrategia está funcionando y de ahí no nos vamos a mover. La que sigue, por favor. En diversos delitos, pues ya aquí entra el feminicidio, el delito de abuso sexual, que tanto para mujeres como pederastía, son delitos que permanecen ahí. Ya en el universo estamos en el segundo lugar de enero a julio del 2026. La que sigue. Este es un dato importante, es un organismo internacional que evalúa la paz, el bienestar y la economía. Es un organismo externo y puso en el año, salió la publicación en el primer trimestre de este 2026 y nos ubica en el segundo lugar Imagínense, de estar en los primeros lugares de violencia, de sangre, hoy estamos en el segundo lugar de paz, que eso es lo más importante, de bienestar. Esto a través de los programas que trae la presidenta, que es el apoyo a los adultos mayores, a los jóvenes y ahora a las niñas y niñas de educación primaria, secundaria, ese apoyo universal que está ayudando muchísimo a todas las familias y muy pronto será también a la media superior. La que sigue, por favor. Nosotros le llamamos Chiapas Restaurado, venimos a restaurar el Estado de manera conjunta. Aquí ha sido fundamental el apoyo que hemos recibido de las Fuerzas Armadas. En los temas turísticos, ustedes saben, estaban tomados por la delincuencia organizada, centros como los Lagos de Colón, la zona arqueológica de Bonampak en la selva, y tenían prácticamente narcobloqueos gran parte de la Sierra Madre de Chiapas, narcobloqueos establecidos, pleitos entre pueblos que no eran sus pleitos, escuelas que se cerraron, 11 municipios se fueron sin clases, 11 municipios no tuvieron clases un año después de la pandemia y derivado de la violencia. Hoy se han restablecido las clases y todos los servicios de salud en las clínicas y hospitales, que fueron 16 municipios afectados, donde no se les daba atención médica a la población. Ahora todas las instituciones, IMSS, IMSS Bienestar y clínicas de la salud, están funcionando al 100%. Adelante. Y concluyo con lo que nos ha convocado la presidenta. La coordinación es lo más importante. La coordinación juega un papel fundamental porque aquí no tenemos celos. Nosotros no vemos, es que allá está el ejército, allá está la marina, allá está Fiscalía General de la República o la Guardia. Somos un solo equipo. Nos coordinamos y cooperamos. Pero lo fundamental es que haya confianza. Cuando se pierde la confianza, pues no solamente en la seguridad, se pierde la confianza, se pierde todo. Y esto creo que ha sido la base fundamental de la estrategia, presidenta, y agradecerle a nombre del pueblo de Chiapas, porque no nos han regateado el gobierno de México ni las Fuerzas Armadas para aplicar la ley. A nombre del pueblo de Chiapas, muchas gracias por su apoyo. ¿Video ya está? Sí, por favor. Más para que tengamos un antes y un después. Adelante.
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0: Listo. Vamos para recordatorio, presidenta. La alfabetización, sí. También hay un video de alfabetización. Me voy primero con la presentación. Ahí está.
14: Parte no sé nada. Antes era yo ciega. No miro, no sé leer, no sé escribir. ¿Por qué? Porque mis familiares no me dieron permiso. Solo me llevan a trabajar al monte, a limpiar.
13: Chiapas vive un momento histórico de justicia social y educativa. Una etapa de cambio en la que desde la inclusión y la interculturalidad se ha logrado la alfabetización de 250 mil personas en distintos rincones del estado. Y esto se debe a la visión humanista de nuestra presidenta Claudia Sheinbaum Pardo, cuya gestión ha tenido un gran enfoque en el sector educativo, mostrando su apoyo con las becas Rita Cetina Gutiérrez, Benito Juárez y Jóvenes Escribiendo el Futuro.
15: El dejarles un granito de arena de lo que yo sé en cuestiones de educación, aquel adulto que no tuvo la oportunidad de aprender, es muy, muy extensa la felicidad que me da, una satisfacción muy buena.
13: En Chiapas, dicho apoyo se ha potenciado con un proyecto nunca antes visto, el programa Chiapas Puede, el cual tiene como objetivo enseñar a leer y escribir a personas de 15 años y más, en contextos indígenas, rurales y de alta marginación, con un modelo pedagógico que representa las lenguas maternas y que además otorga la beca Rosario Castellanos para las y los educandos, un estímulo económico a las y los alfabetizadores, quienes por lo regular son miembros de la misma comunidad. El pueblo alfabetiza al pueblo. Hoy, Chiapas Puede es un referente internacional galardonado con el prestigioso Premio UNESCO Confucio por su gran propuesta educativa e innovadora. Un logro que antes solo se veía como un sueño, pero que, con el liderazgo de nuestra presidenta, Claudia Sheinbaum Pardo, es una realidad. Porque alfabetizar es amar.
16: Dice y decía mi abuelito, nunca es tarde cuando la dicha es buena. No te pongas a llorar porque no fuiste a la escuela en tu época, sino ahora me río otra vez que usted nos abrió esa puerta. Con su ayuda, señor gobernador, voy a llegar a ser abogado. ¿No? Por eso, esto va a quedar en la historia.
0: Bueno, es don Cristóbal que aprendió a leer y escribir y dice que va a ser abogado. Se motivó y eso es la liberación del pueblo, la ilusión del pueblo. Este programa es denominado Chiapas Puede y llegó a convertirse en que alfabetizar es amar a través de la convocatoria que nos ha hecho la Presidenta de la República hace unos días cuando dijo que está impulsando al amor y hacerla una política pública. Y entonces nosotros dijimos, alfabetizar es amar. La que sigue, por favor. Antecedentes. Miren, esta es una encuesta de 2020 del INEGI. Evidentemente somos una población de más de 6 millones, pero con la cifra de 5.543.000, 512.000 no sabían leer y escribir, o no saben todavía gran parte de esa población, a partir de los 15 años. En tan solo 20 años se logró avanzar 9 puntos, 20 años. La idea que nosotros traemos es, ojalá que así se logre, hacer el levantamiento de bandera blanca para Chiapas. La que sigue. 6 de cada 10 personas que no saben leer y escribir en todo Chiapas, tanto área rural y urbana, son mujeres. Pero donde se nos dispara es en las comunidades indígenas. 8 de cada 10 son mujeres y los demás, los dos más, son hombres. La alfabetización, pues, es una herramienta de liberación, la que sigue. Esto es muy interesante, es el Equil Cuchlejal, que significa el bien vivir, para otras comunidades el buen vivir, para América Latina también existe el buen vivir. Pero yo me voy a la parte que nos corresponde, la parte ancestral, prehispánica maya, que abrevaron nuestros pueblos mayas, tzotziles y tzeltales, y tiene tres componentes tiene la vida para ellos. Y entonces estamos haciendo un método con base en el componente de sus saberes y de sus pensares de los pueblos. Y tiene el primer componente, que es el ético ancestral, que tiene que ver con la espiritualidad, el respeto a las tradiciones. Ese respeto se hace también en un sentido holístico, que no todo es la ciencia, sino también la parte del alma, el chulé le llaman ellos. El alma nos dice si estamos haciendo bien las cosas. Y entonces, en la parte de espiritualidad, ellos consultan si es importante aprender a leer y escribir, y concluyen en que hay que hacerlo, que es momento de hacerlo, pero a través de su método de ellos. Y luego viene el componente ecológico, que es el cuidado a la madre tierra. Los pueblos piden permiso para sembrar, y cuando cosechan, ofrendan y agradecen también. Entonces, la parte de la madre tierra tiene que ver estar bien con uno mismo, estar bien con el prójimo, pero no solamente basta ahí, sino también hay que cuidar a la montaña, a la tierra sagrada que nos da alimentos, que alimenta a los animales, a las gallinas, a todo el tipo de animales que ellos crecen. Y luego viene la parte de intersubjetividad. ¿Qué significa esto? Esto es algo que no estaba dentro de nuestra, no estaba de, en el propósito, pero fue saliendo. Se empezaron a hacer círculos de estudios que convoca el INEA, que convoca la Secretaría de Educación Pública Federal y la Secretaría de Educación del Estado. Y empezaron a hacer comunidad. Íbamos a las comunidades, vamos. Y ahí se hacen círculos de estudios de 10, de 15. Los adultos mayores empiezan a llevar. Los adultos que no se llevaban, que tenían conflicto, empiezan a interactuar. Y los adolescentes, pues los mandamos a la escuela. Estamos tratando de que no haya deserción escolar, y esto nos lo ha dado el programa Chiapas Puede, y en razón de ello vamos fortaleciendo el tejido social, la convivencia armónica, y sin duda, pues es una herramienta de paz. Hoy Chiapas, si ustedes pueden ver, no digo que no hayan problemas, sí lo van a ver, es un estado geográficamente con subidas y bajadas como es su vida, pero no es un Chiapas ingobernable. Es un Chiapas en el que hemos comprendido cómo piensa de raíz nuestras culturas. Entonces, nosotros no hacemos un gobierno mandando, sino hacemos un gobierno obedeciendo. Y la meta de la alfabetización es otorgar una herramienta para que el buen vivir sea una realidad. La que sigue, por favor. Establecimos la beca Rosario Castellanos. Actualmente se han alfabetizado 194 mil al mes de septiembre. La meta es llegar a 250 mil a diciembre. Aquí da una parte de la beca la Presidenta de la República, y la otra parte la da el Gobierno del Estado. La que sigue. También les damos una beca mensual a los asesores. Hay 8,844 asesores en territorio. Esto significa que, ¿por qué la alfabetización no había tenido éxito? Porque se hacía desde la comodidad, los invitaban a la escuela, a la cabecera, pues en lo que van y vienen y se trasladan por las tardes, pues ¿quién quiere ir? Pero ahora, con los asesores, que una parte también paga la presidenta y otra parte paga el gobierno del Estado. La que sigue. Esto es algo maravilloso, porque ahí dice esta frase de don Oscar, dice: mi hijo ya está en Covach. Esa era nuestra visión, que algún día él nos enseñara a leer, y hoy les está enseñando a leer a sus papás, a su comunidad, y todavía se lleva una beca más por hacer ese trabajo. La que sigue. Estos son los resultados. Les decía que a la fecha llevamos 194 mil, la meta para diciembre son 250 mil, es decir, es prácticamente, estaríamos muy cerca. Yo creo que para el 2027, presidenta, a finales, podemos decirle que la misión está cumplida. La que sigue. Este es don Cristóbal, que ya lo vieron en el video. La conciencia de un pueblo renace. Motivar a una persona a quitarle la venda de los ojos y que camine por el sendero del conocimiento, pues es lo más hermoso. Porque nosotros no queremos que nos recuerden porque fue un gobierno que erradicó o contuvo la violencia en Chiapas. Nosotros queremos que recuerden que aquí se vino a dar conocimiento y que derrotamos al principal enemigo, que es la ignorancia. La que sigue. La señora Doña Luz dice que se siente orgullosa, ya puedo leer los carros a donde voy. O sea, tomaba el transporte y solo se subía por, o sea, porque lo hace mecánicamente, pero pues no sabía dónde bajar, cuál era la estación. Para ustedes puede ser algo pues normal saber leer y escribir. Para mí también lo era. Pero cuando te das cuenta de historias devastadoras, de verdad es muy sentimental este programa. Para mí es uno de los programas más emblemáticos de la administración, y ayudarle a una persona a liberarse de la oscuridad, pues no tiene precio. La que sigue. Y bueno, el 8 de septiembre, esta semana, presidenta, vino la UNESCO, le dejó muchos saludos la subdirectora Lidia Brito, lo felicita porque el programa de alfabetización en México, el reconocimiento es para el gobierno de México, lo recibió el secretario de Educación Mario Delgado y el Instituto Nacional, el INEA, y su servidor. Y este premio se le da por los componentes que tiene de ser intercultural, que es bilingüe, y el programa se llama Matías de Córdoba, que fue escrito ese programa hace 200 años aquí por un tapachulteco que incluso es uno de nuestros padres de la independencia de nuestro estado. Entonces tiene la pedagogía indígena, les estamos enseñando a leer y escribir en su lengua, no en el español. Entonces eso todavía lo hace más complejo, y 5 lenguas indígenas que se atienden al 80% de la población. Y esto fue lo que llevó a tener el premio Confucio Prize UNESCO 2026. Es cuanto, presidenta.
17: Perdóname,
0: licenciada Marcela. Me pidió Rosa Montejo Peñate, me pidió que yo le entregara esta carta. Dice, ella la hizo con sus palabras: Frontera Corozal, municipio de Ocosingo, Chiapas. Fecha 15 de agosto de 2026. Dirigido a la doctora Claudia Sheinbaum Pardo, presidenta constitucional de los Estados Unidos Mexicanos. Gracias por el apoyo que nos das a los mexicanos por la alfabetización. A pesar de mi edad, quiero seguir aprendiendo. Gracias, atentamente, Rosa Montejo Peñate.
17: Se la entrego.
18: Con su permiso, presidenta, gobernador, vamos a dar algunas cifras de incidencia delictiva de correspondientes al estado de Chiapas con corte al 31 de agosto de 2026. En esta primera gráfica podemos ver la tendencia en el promedio diario de homicidios dolosos desagregados de forma mensual. En este caso vemos de septiembre de 2024 a agosto de 2026. Señalamos ahí el comparativo con el mes de diciembre, dado que es el mes que inicia el gobierno del Poder Ejecutivo del Estado de Chiapas, encabezado por el gobernador Eduardo Ramírez. Como se puede ver en la gráfica, hay una disminución del 64% en el promedio diario de homicidios dolosos, pasando de 2.5 homicidios diarios en diciembre de 2024 a 0.9 en este último mes de agosto que acaba de concluir. En la siguiente gráfica mostramos ahora el promedio diario de homicidios dolosos en Chiapas, pero por año, desde 2015 a 2026. Como observamos, durante de 2015 a 2023 se mantuvo bastante estable los índices de homicidios dolosos en la entidad. Sin embargo, es en 2024 en donde tiene un incremento muy significativo. Pasó de 2024 a 2026, como decía, de 2.4 a 0.9 el promedio de 2026, es el dato preliminar anual de este 2026, logrando así una disminución del 63%. La reducción es tal que este 2026 es el año con menor número de homicidios dolosos desde 2015, es decir, desde toda esta serie histórica analizada. Ahora, en la siguiente gráfica se observa el promedio diario de delitos de alto impacto en la entidad, también de forma mensual, de septiembre de 2024 hasta el mes pasado. También señalamos ahí el final del año 2024 como referencia. Hay una disminución de, en este periodo, del 44% en los delitos de alto impacto, es decir, todos aquellos robos con violencia, sobre todo delitos como extorsión, secuestro y feminicidio. Por último, en la siguiente gráfica se muestra la evolución del promedio diario de robo de vehículo en la entidad. Este es un delito de muy alto impacto y con poca cifra negra, y tiene de septiembre a agosto de 2026, también podemos ver ahí en la gráfica, y la disminución es del 68%, pasando de 4.1 robos al día al inicio de la administración del gobierno del estado a 1.3 en este agosto que acaba de concluir. De mi parte es cuanto en respecto al informe de incidencia delictiva. Muchas gracias.
19: Con permiso, presidenta. Muy buenos días a todas y a todos. Por instrucciones de la presidenta Claudia Sheinbaum, trabajamos todos los días bajo el principio fundamental de que para construir la paz se deben atender las causas que generan la violencia. Eso significa llegar al territorio y solucionar las problemáticas que afectan a nuestros jóvenes y sus familias, promover el ejercicio de sus derechos, servicios y programas sociales, generar alternativas y fortalecer la presencia y capacidad de respuesta de las instituciones. Hoy vamos a informar los resultados del trabajo coordinado con el gobierno de Chiapas. Contamos con una mesa de paz estatal y 12 regionales. Sesionan todos los días. En estos espacios se articulan los esfuerzos de distintas instituciones de los tres órdenes de gobierno para la seguridad. A la fecha se han realizado 439 reuniones en la mesa estatal y 5.289 en las regionales, además de mesas de carácter interestatal e interregional. Se generaron más de 2.000 acuerdos y sus correspondientes acciones en beneficio de la población. La Mesa de Paz Estatal está encabezada por el gobernador de Chiapas, Eduardo Ramírez Aguilar, quien atiende mediante el diálogo conflictos sociales y agrarios, brinda asistencia para el retorno seguro de sus familias a sus hogares e implementa acciones de seguridad en la entidad. Reconocer el trabajo y el compromiso del gobernador Eduardo Ramírez y de todos los integrantes de la Mesa de Paz en Chiapas, en donde participan las autoridades estatales y federales y las municipales. Con este liderazgo del gobierno del estado es una de las mejores, con una menor incidencia delictiva del país, y sus habitantes perciben baja inseguridad de acuerdo con el INEGI. También hay resultados y coordinación de las mesas de paz regionales donde participan presidentes y presidentas municipales y analizan la incidencia delictiva y las distintas problemáticas para generar acciones de construcción de paz. Aquí también se realizan jornadas por la paz, se han realizado 267 con actividades dirigidas a mujeres, a niñas, entregas de cartillas de las mujeres y pláticas sobre prevención de la violencia. Se efectúan jornadas de danza, de bailes típicos, donde participan niñas, niños y jóvenes, y también en actividades deportivas. Como lo instruyó la presidenta, en coordinación con el gobierno de Chiapas, se implementaron acciones estratégicas para ampliar servicios básicos de infraestructura, acercar programas sociales, brindar apoyos productivos, y además el gobierno del estado impulsa la inversión en obra pública, carreteras para conectar caminos, salud y también con el reconocimiento por la alfabetización en el estado, y al gobernador gracias por todo su esfuerzo. Esta es la lógica de atender las causas de la violencia: en donde haya condiciones de vulnerabilidad se promueven el ejercicio de derechos con programas y servicios. La que sigue. Así es como se han brindado servicios para lograr también la identidad, en coordinación con el registro civil y la ampliación de programas de becas y de créditos y fertilizantes. Adelante. Decir que con el programa Sí al Desarme, Sí a la Paz, se busca evitar que niñas, niños y jóvenes tengan acceso a armas de fuego guardadas en sus hogares, y a través de estos módulos de canje, del 1 de octubre del 2024 al 8 de septiembre, la población de 19 municipios ha entregado de manera voluntaria y anónima, a cambio de dinero en efectivo, 158 armas de fuego que fueron destruidas en el lugar. Finalmente, adelante, por favor. Adelante. Bueno, decir que aquí también hay, por instrucción de la presidenta, el apoyo a jóvenes. Y aquí en la entidad, aquí en Chiapas, hay la construcción de 31 nuevos bachilleratos, en algunos casos son ampliación, y estarán en los municipios de Acala, Berriozábal, Chalchicuatlán, Chanal, Chilón, Cintalapa, Coapilla, Comitán de Domínguez, Frontera Comalapa, La Concordia, La Independencia, La Raizar, Las Margaritas, Mazatlán, Ocosingo, Ocosocuautla, de Espinosa, Sabanilla, Salto de Agua, San Juan, Cancú, Suchiapa, Tenejapa, Tila, Tonalá, Villa Flores y Yajalón. Estos nuevos 31 bachilleratos que estarán en estas en estos municipios. Entonces, es una inversión de 586.4 millones de pesos. Ya están siendo construidos en un gran número, y pues en algunos casos también habla, aparte de ampliación y construcciones, reconversión, pensando siempre que con humanismo y sensibilidad el gobierno de la presidenta Claudia Sheinbaum coloca a las personas, a las familias, a las comunidades en el centro de la acción pública. Muchas gracias.
20: Con su permiso, señora presidenta. Muy buenos días. Hoy vamos a informar los avances de la Estrategia Nacional de Seguridad en Chiapas y algunas de las acciones más relevantes que se han realizado en esta entidad entre las instituciones del Gabinete de Seguridad del Gobierno de México y las autoridades estatales del Gobierno de Chiapas. Chiapas es un estado prioritario para la seguridad del país. Su extensa frontera con Guatemala, su salida al Océano Pacífico, carreteras y la movilidad permanente de personas y mercancías hacen necesario mantener una estrategia que combine presencia territorial, inteligencia, investigación y cooperación entre instituciones. Aquí se requiere de presencia permanente en las comunidades, vigilancia en carreteras, control de las rutas marítimas, investigación de las estructuras criminales y capacidad para actuar contra grupos que operan a ambos lados de la frontera. La instrucción de la presidenta Claudia Sheinbaum ha sido trabajar de manera conjunta con las autoridades locales y mantener una comunicación permanente con las instituciones que integramos el Gabinete de Seguridad. Agradecemos al gobernador Eduardo Ramírez su disposición y coordinación permanente con el Gabinete de Seguridad, que ha permitido realizar operaciones conjuntas todos los días con las autoridades estatales, encabezadas por el secretario de Seguridad del Pueblo, Óscar Aparicio Avendaño, y el fiscal general del Estado, Jorge Luis Llavén Abarca. En Chiapas, esta coordinación se traduce en operaciones conjuntas, intercambio de información y presencia de las fuerzas federales y estatales en las regiones que requieren mayor atención. Del 1 de octubre del 2024 al 31 de agosto del 2026, gracias a estas acciones en el Estado han sido detenidas más de 9.900 personas por delitos de alto impacto. Se han asegurado 1.545 armas de fuego y 97.400 cartuchos. También se han asegurado más de 18 toneladas de droga y se han inhabilitado 3 laboratorios y áreas de concentración para la producción de metanfetamina. Además, las instituciones del Gabinete de Seguridad con las autoridades locales han realizado cientos de operativos en la entidad. Estas cifras representan armas que dejaron de estar en manos de la delincuencia, droga que no llegó a las calles y personas vinculadas con actividades delictivas que ya no seguirán generando violencia en Chiapas o en otros estados de la República. Uno de los principales objetivos ha sido debilitar a los grupos que mayor violencia generaban en la región fronteriza y que mantienen vínculos con organizaciones criminales de otros países. En frontera con Comalapa, fue detenido Roger Iradier N., identificado como operador de Cártel Jalisco Nueva Generación en Chiapas y aliado del denominado Cártel de Chiapas y Guatemala, quien contaba con ficha roja de Interpol. En el mismo municipio, se realizó un operativo contra Valdemar N., identificado como fundador y operador del Cártel de Chiapas y Guatemala, quien perdió la vida tras repeler una agresión a la autoridad. Asimismo, mediante acciones de coordinación binacional y en un operativo del Ejército Mexicano con autoridades estatales, fue detenido Aler Baldomero N., alias El Chícharo, identificado como líder de los huistas y uno de los hombres más buscados de Guatemala, además de ser requerido también por autoridades de Estados Unidos por participar en actividades de tráfico internacional de droga y lavado de dinero. También tenía órdenes de aprehensión en Guatemala y en México, y era buscado por tráfico de drogas desde Guatemala hacia México. Como parte de esta cooperación, fue detenido Jonathan N., relacionado con delitos de narcotráfico, mediante trabajos en los que participaron autoridades mexicanas, la Fiscalía del Estado, el Instituto Nacional de Migración. De igual manera, en coordinación con la Policía Estatal e Interpol México, se detuvo a Marlon N., buscado por robo y homicidio. También destaca la detención de Cabrero N., alias El Cabra, considerado un objetivo prioritario y uno de los principales generadores de violencia en la región de la Selva Lacandona, por quien la Fiscalía del Estado había obtenido una recompensa para obtener información que permitiera localizarlo. Era identificado como líder de un grupo criminal que operaba en esta zona e investigado por delitos relacionados con desaparición de personas, extorsión, secuestro y delincuencia organizada. Uno de los frentes prioritarios también es la costa de Chiapas. La Secretaría de Marina mantiene operaciones permanentes de vigilancia marítima para detectar embarcaciones utilizadas en el tráfico de droga procedente de Centro y Sudamérica. Entre el 1 de agosto y el 11 de septiembre, en 3 operaciones realizadas frente a las costas de Chiapas, se aseguraron 3.7 toneladas de cocaína y 2.450 litros de combustible. En estas acciones fueron detenidas 13 personas y se rescató a 2 tripulantes. El aseguramiento de droga en el mar es fundamental porque permite interrumpir las cadenas de suministro antes de que los cargamentos lleguen a tierra y sean distribuidos hacia otras regiones del país o hacia la frontera norte. En las últimas semanas también se han realizado acciones importantes en la costa y el Soconusco. Durante la inspección de un vehículo procedente de Tapachula y con destino a Jalisco, fue detenido por el ejército y autoridades locales una persona vinculada con el Cártel del Pacífico y en el vehículo se localizaron 30 kilos de cocaína ocultos entre bancos y sillas. En Tapachula, derivado de una denuncia y de trabajos operativos, fueron detenidos 4 personas identificadas como integrantes del Cártel del Pacífico, con armas largas, cargadores, vehículos y un vehículo con blindaje. También se realizó un cateo en un inmueble donde fueron detenidas 9 personas y lo más importante, se logró liberar a una persona que se encontraba privada de su libertad. En el lugar se aseguraron armas largas, cortas, droga, así como medio kilo de metanfetamina. En Chiapas hemos encontrado una coordinación efectiva con el gobernador Eduardo Ramírez. Para la presidenta Claudia Sheinbaum ha sido prioridad fortalecer las instituciones de seguridad del gabinete. También aquí en Chiapas, como lo mencionó el gobernador, se le aumentó el sueldo a la policía en 55%. De tener 0 vehículos blindados pasaron a 50, que son muy útiles para la policía estatal. 3 helicópteros, 1,200 patrullas y 800 elementos dentro de la policía estatal de fuerzas especiales. Este fortalecimiento también se refleja en los resultados, como el dato que dio de que durante los últimos 17 meses no se han registrado ningún asalto en carretera. Continuaremos trabajando por instrucciones de la presidenta Claudia Sheinbaum con el gobierno de Chiapas, donde existe un generador de violencia, habrá una investigación y no habrá impunidad. Muchas gracias.
1: Bueno, y fue muy vasta la información. Pasamos a las preguntas. A ver, de este lado. A ver,
21: compañero. Buenos días, presidenta. Hace algunos días usted, en su mensaje con motivo a su segundo informe de gobierno, habló de una gran cantidad de recursos destinada para las carreteras, mejoramiento de carreteras del país para el 2027. Y yo creo que los chiapanecos están entusiasmados y agradecidos porque con su gobierno, con usted, porque en esa estrategia usted mencionó un tramo muy necesitado aquí en Chiapas, que es el de Palenque-San Cristóbal. Por mucho tiempo ha sido deseada esa obra, no se ha podido concretar, por todo lo que implica para la conectividad terrestre, para el turismo. Yo creo que por esas razones los chiapanecos estarían ahorita interesados en saber si ya tienen calculado cuándo va a terminar esa obra, presidenta.
1: Sí. Gracias. Bueno, estamos Palenque, Ocosingo, después vendrá hasta San Cristóbal. Tiene dos elementos de por qué se puede hacer la carretera. Uno es el trabajo que ha hecho el gobernador con las comunidades, porque tener el derecho de vía no siempre fue sencillo. Y eso es gracias a un esquema de operación de la carretera donde las comunidades van a estar incorporadas. Fue idea de Eduardo y gracias a ello, pues, en realidad no hay oposición social para la carretera. Ese es un elemento muy importante. Y el otro, pues, que están los recursos. Son ya una parte lo hizo el gobierno del estado. Nosotros estamos invirtiendo cerca de 8,000 millones de pesos y falta una parte similar, que ya tenemos el recurso apartado para poder terminar, por lo menos hasta Ocosingo, y después ya veríamos los siguientes años hasta San Cristóbal. No sé, ¿cuándo podemos dar fecha más o menos de terminación de esa carretera?
22: El tramo, creo que a finales del
1: 27. Sí, probablemente, finales del 27. Se hizo un esquema de construcción a través del secretario de Infraestructura, Comunicaciones y Transportes, donde son cerca de 15 empresas que están participando. Cada una tiene un tramito por la dificultad en la construcción. Entonces, son 15 empresas que están trabajando en 15 frentes distintos y eso nos permite que se pueda terminar más pronto.
21: Otra pregunta. Recientemente ha resurgido un conflicto en los Chimalapas, que es también de hace mucho tiempo. ¿De qué manera está participando la Federación, su gobierno, a través de las instancias correspondientes para ayudar a solucionar ese problema?
1: Bueno, está el gobierno del estado, está Secretaría de Gobernación y Semarnat, por ser un área natural protegida, y se está buscando el esquema de acordar con las comunidades, que es pues una situación que ya tiene tiempo. No sé si quieras comentar algo sobre Chimalapas, Eduardo, gobernador. Sí.
0: Sí, en el tema de Chimalapas, pues como bien saben, fue una, quiero considerar un error involuntario de aquel momento en las mediciones de reforma agraria, allá por los años de 1968. Este ha sido un tema que lo han traído todas las administraciones hasta la fecha. Lo que la presidenta nos ha llamado tanto al gobernador de Oaxaca como a su servidor es que tratemos de poner ya una solución jurídica aceptada, porque hay una solución jurídica, pero inmaterialmente que se pueda ejecutar. Entonces, aquí ya avanzó las comunidades de Chiapas, que es el ejido Díaz Ordaz, para aceptan quedarse en Oaxaca, pero bajo el régimen ejidal. Y lo que quiere, ya la discusión que tenemos, ya no es si la parte esta de Chiapas se queda en Oaxaca, ahora la discusión es que Oaxaca dice, no, ustedes entran, pero en el bienes comunales. No, pues entonces no me sirve de nada, ¿no? Esa es la discusión que estamos encorchetados, y yo espero que pues en los próximos meses tengamos la sensibilidad de quienes están llevando la negociación comunitaria para que se pueda hacer posible esa negociación.
21: Muchas gracias, presidenta.
1: Sí, lo que quieren las comunidades es que no se venda esa tierra, porque el régimen ejidal, como ustedes saben, a partir de la reforma de 1992, puede tener la posibilidad de privatizarse. Y por eso en Oaxaca dicen que sea comunal para que nunca se privatice, porque las tierras comunales no se pueden privatizar. Y esa es parte de la discusión que está en este momento. Bueno, vamos a otro en Chiapas y luego vamos para acá. A ver, la compañera.
2: Gracias. Hola, ¿qué tal? Muy buenos días, presidenta. Bienvenida de nueva cuenta a Chiapas, a su casa. Mi nombre es Nayeli Mijangos, del Momento Chiapas. Quisiera preguntarle sobre dos proyectos de gran relevancia para el Estado, estratégicos. Uno de ellos, el Tren Maya. Tengo entendido que este jueves ya se cumplieron 1,000 días desde el inicio de las operaciones y que durante este periodo ya ha sido posible trasladar a alrededor de 3 millones de pasajeros. Pero por otro lado, también se encuentra el Aeropuerto Internacional Felipe Ángeles, el cual durante esta temporada de verano, de acuerdo a las cifras dadas a conocer de manera oficial, pues bueno, trasladaron a cerca de 1,500,000 de personas con más de 10,000 operaciones aéreas. Esto es un detonante económico, sin lugar a dudas, de gran importancia, me atrevo a decir, no únicamente para Chiapas, sino para todo el sureste mexicano. Entonces, preguntarle, presidenta, pues ¿cómo vamos en esta materia?
1: Bien, vamos a dar el informe, pienso en octubre, de las empresas que coordina la Secretaría de la Defensa Nacional, los aeropuertos, el Tren Maya y los hoteles, Afsacom, que ahora le llamamos también Mundo Maya. Entonces, ya vamos a dar el informe, pero va muy bien. Ah, bueno, y la cuarta mexicana de aviación. Va muy bien, la verdad, las cuatro empresas. Ya vamos a dar los números para que se conozca. Y el otro proyecto muy importante para Chiapas, para todo el sureste, pero particularmente para este estado, es el Tren Maya de carga. Parte del problema del sur-sureste del país es la conectividad. Y tanto el traslado desde combustibles hasta otras mercancías, es muy importante la operación del tren de carga, que estará funcionando en el primer semestre de 2027. Y alrededor del tren de carga también polos del desarrollo para el bienestar. Aquí están los polos de Tapachula, que van muy avanzados, también Puerto Chiapas, que también vamos a informar, va también muy avanzado. Entonces, para potenciar el desarrollo económico del estado, además de las actividades comunitarias tradicionales, pues esto va a permitir mayor empleo en el estado, acorde con las condiciones de cada lugar.
2: Gracias, presidenta. ¿Me permite hacer otra pregunta?
1: Sí.
2: También quisiera preguntarle, 2026 ha sido un año crítico.
1: Porque Puerto Chiapas es el interoceánico.
2: Ah, okay.
1: Porque es el Tren Maya de carga y además el interoceánico, que también el primer trimestre del próximo año estará ya terminado hasta Ciudad Hidalgo.
2: Bien, presidenta, también quisiera preguntarle, 2026 ha sido un año crítico para Chiapas, hay que decirlo, lamentablemente, debido a la sequía. Es una situación que se vive no únicamente en el estado, también a nivel nacional, a nivel mundial, me atrevo a decir, se ha venido intensificando. 2024, 2025, 2026, creo que ha sido un año crítico. En Chiapas, donde han habido afectaciones por miles de pesos, más de 100 municipios afectados, y sabemos que buena parte de la población justamente se dedica al campo. especialmente pues a la producción, al cultivo del maíz, café, frijol. Preguntarle, ¿va a haber algún apoyo federal extraordinario para Chiapas o algún plan de tecnificación de riego, no sé, algún apoyo para rescatar justamente al campo chiapaneco?
1: Tienes razón. Este año, por el fenómeno del Niño intensificado, llovió de Michoacán hacia Sonora, y Guerrero, Oaxaca y Chiapas han tenido sequía. Viene con nosotros, no está aquí en la mañanera, pero en el equipo de la gira de este fin de semana viene Columba López, secretaria de Agricultura y Desarrollo Rural, y se va a quedar platicando con el gobernador para ver cómo podemos apoyar.
2: Eso lo agradecen los productores chiapanecos. Gracias, presidenta.
1: Al contrario, gracias. A ver, ahora sí, de este lado, Alma.
3: Gracias, presidenta. Quisiera preguntar sobre la situación de los desplazados. Ese es un problema también fuerte aquí en Chiapas. El FRAIVA documentó que entre enero de 2021 y octubre de 2025, 24.290 personas fueron víctimas de desplazamiento forzado en Panteló, frontera con Comalapa, etcétera, ¿no? Yo quisiera saber cuál es la situación en estos momentos o qué es lo que se ha trabajado al respecto.
0: Sí, es una cifra histórica. Antes los desplazamientos eran por problemas religiosos. Pasaron de ser de problemas religiosos para convertirse en problemas de organizaciones delictivas por las disputas de territorios, y esto obligó a muchas familias de Comalapa, de la sierra. Sin embargo, varias de las familias se establecieron en Tuxtla Gutiérrez, otras más en Comitán de Domínguez y otras más ya regresaron a sus lugares de origen. No solamente es Comalapa, es Amatenango de la frontera, Chicomucelo, prácticamente la cabecera se salió de vivir de ahí. Regresaron todos los que estaban del lado de Guatemala, ya están, particularmente en la comunidad Escobillal de Amatenango de la frontera. Y en lo que respecta a Panteló, prácticamente tenemos pues una gobernanza, una gobernabilidad que se ha regresado todas las familias como parte de la aplicación de la ley. También hay un conflicto, o hubo un conflicto muy matizado, entre dos grupos, digamos, de tipo político-social, conocido como los Herreras y los Machetes. A los dos grupos se les ha aplicado la ley, y creo que el cero impunidad ha permitido que regresen todas las familias. Habrán, no digo que no, una que otra en comunidad, pero la inmensa mayoría han regresado de manera pacífica, y otros pues han decidido establecerse ya sus residencias en territorio chiapaneco.
3: Es decir, ¿el número de desplazados ahorita cuántos son?
0: No, yo creo que el 95% regresó a sus actividades. Panteló, la cabecera, pues está en el tema del café, Amatenango, Chicomucelo, se recuperó la actividad comercial.
3: ¿Y el combate ahí para estos grupos que se habían apropiado de esas regiones, cómo va, o cuántos grupos identificaron ustedes?
0: Son dos grupos delictivos, el Cártel del Pacífico y el Cártel Chiapas-Guatemala, incluso el Cártel Jalisco Nueva Generación. Sin embargo, pues han aplicado la ley a los tres grupos, y esto ha permitido que nosotros hacemos una aplicación sin miramientos, sin distinción alguna, y pues cuando la ley se aplica parejo, pues también la delincuencia respeta.
3: Entonces, ¿lograron recuperar todos esos territorios?
0: Completamente todos los territorios. Los invito para que se den una vuelta.
3: Gracias. Por el otro lado, muchas gracias, gobernador. Por el otro lado, presidenta, si me permite, al secretario de la Defensa, al general, preguntarle cómo va la operación antidrones Águila Alta. Entiendo que ya terminó la primera fase del operativo. ¿Cuánto se ha detectado? ¿Cuántos elementos desplazaron? En fin.
1: General, quiero comentar.
3: Gracias.
4: Buenos días. Bueno, como ustedes bien saben, comenzó esta operación. Hasta el momento no ha habido resultados del lado mexicano. La próxima semana va a haber reunión con las autoridades norteamericanas también para intercambiar información y llevar al seguimiento de los resultados que ellos obtengan. Eso es lo que se ha hecho hasta el momento, pero los mantenemos informados.
3: General, ¿cuántos elementos cuántos elementos se han destinado para este operativo? Es un operativo conjunto, evidentemente, pero...
4: Este operativo consiste en una franja en la frontera de 5 kilómetros, tomando como centro la mesa de Otay, de a partir de ahí 500 metros en profundidad. Es el área que cubrimos en México y también nuestra contraparte en Estados Unidos. Y se realizan de dos maneras las operaciones, una con personal militar realizando patrullajes terrestres, estamos hablando del reloj.

0: tenemos desplegados en toda la frontera 10.000 elementos de la Guardia Nacional y alrededor de 3.300 del personal militar que ya de por sí están destacamentados en esos estados fronterizos.
1: ¿Qué tanto ha crecido el uso de los drones entre los...?
0: En la frontera nosotros no hemos percibido que se incremente. Ya se ha comentado con las autoridades de Estados Unidos, nos han proporcionado la información en el sentido que principalmente los utilizan aquella gente que se dedica al tráfico ilegal de migrantes, comúnmente conocidos como polleros, coyotes. Ya en el centro del país, bueno, más que nada en los estados de Michoacán, Sinaloa, también hemos tenido problemas con los drones, pero ahí ya los utilizan de otra manera. Ese es el... Pero en la frontera es esencialmente es para eso, para el tráfico ilegal de personas.
1: Muchas gracias. Y perdón,
2: ¿vale la pena aclarar? Porque cuando se dice drones parece que son drones que se utilizan con armas de fuego o algo así. En general son drones comerciales los que usan en la frontera. Entonces, ¿para qué? Pues para tomar video, para poder ver si hay patrullas fronterizas o elementos de la Armada de Estados Unidos que el presidente Trump decidió poner en la frontera para que pueda pasar gente de manera ilegal. No son drones que se utilicen con algún arma de fuego, sino drones comerciales para poder ver del otro lado. No está bien tampoco, no debería ocurrir, pero hay que poner todo en su justo término. Y también, pues que ha disminuido muchísimo la migración. Diciembre de 2023 hablábamos de más de cerca de 20.000 personas diarias. Ahora son 350, que además se encuentran con CBP, con la institución encargada de aduanas y frontera en Estados Unidos, y son retornados a nuestro país.
1: Gracias. Perdón, me faltó una pregunta para el caso de los desplazados. Es sobre la participación de las iglesias o de la iglesia en estos asuntos, porque también eso ha creado conflictos. Si podría el gobernador explicarnos un poquito sobre cómo está, sobre, entiendo que eran sobre todo protestantes o...
3: Perdón, ¿me podría...?
1: De los desplazados, la participación de la iglesia o de las iglesias, también eso ha sido un conflicto muy mayor. Sí.
3: Chiapas hace allá por los años 80, finales, principios de los 90, hubo una como un cambio de religión. Entonces empezaron las comunidades, tomaban en su asamblea la celebración del santo y pues todos cooperaban. Y cuando llegó a haber una población que ya no profesaba la fe católica, pues se dividió la comunidad. Entonces ya no participaban, pues para temas como, por poner un ejemplo, Día de Muertos, la celebración del patrono de la comunidad o de la cabecera. Entonces empezaron a negarles agua. Si no pagas, te quitamos el agua. Hasta que llevaron expulsiones. Salieron muchas poblaciones, particularmente de los altos, para ir a poblar parte de la zona centro y parte del valle de Cintalapa y parte también de la costa y selva. Eso ya no sucede, ya hay más tolerancia porque se hizo un consejo interreligioso. Ahí debe haber un reconocimiento no a las autoridades, sino más bien a los pastores, a los sacerdotes, a las diócesis, que dijeron, bueno, vamos a ponernos de acuerdo y vamos a dirimir aquí entre nosotros que la fe religiosa no sea un motivo de división. Y hoy, pues ya en Chiapas se profesa la religión que mejor le acomode sin alterar la vida comunitaria.
1: ¿Ya no hay desplazados por ese...?
3: No, ya no.
1: Ok, gracias. Y la última pregunta de mi parte, presidente, es sobre el presupuesto del INE. Está muy disparada la solicitud que están pidiendo y además ayer hubo una sesión en la cual pues hay muchas críticas, inclusive entre los propios consejeros

0: de que en el INE haga valer su legalidad y democracia. ¿Usted qué opina de todo esto y sobre todo lo del presupuesto, por favor?
1: Bueno, justo hoy en la mañana le preguntaba a la secretaria de Gobernación, porque hay varias críticas al INE en este momento. Una que desde nuestra perspectiva consideramos que es exagerada, que es la del presupuesto. Exagerada en términos de lo que está pidiendo el INE. ¿Por qué? El INE está pidiendo más de 40 mil millones de pesos de presupuesto para el 2027. Si nosotros hacemos un cálculo de cuántos recursos se ocuparon en el 2024, la elección pues es muy similar, aunque se eligen más gobernadores, pero es muy similar a la del 24, incluso pues ahora no hay elección a presidenta de la República. Entonces, si uno toma en cuenta lo que se destinó al INE más la inflación de cada año, pues da alrededor de 37 mil millones de pesos, quizá un poquito más. Ellos al inicio pidieron 47 mil millones de pesos y según ellos decían que se podía llevar a cabo la revocación de mandato cuando no se puede llevar a cabo por razones constitucionales. La revocación de mandato, si se solicita, tiene que ser un año después de la elección. Entonces, de la elección federal. En todo caso, sería en el 2028. Entonces, pues tiene que evaluar la Cámara de Diputados, pero desde nuestro punto de vista, pues tendría que evaluar cuánto se destinó en el 24 y algo similar para el 27, considerando la inflación de los tres años. Ese es un tema. El otro que debería aclarar el INE, porque no entendemos muy bien cuál fue la resolución, tiene que ver con la anulación de boletas. Hizo un cambio a los lineamientos, donde ahora están diciendo que las boletas que no se doblen pueden ser consideradas válidas. Cuando desde hace muchos años nosotros mismos dijimos que no deben ser consideradas las boletas que no se doblen, porque puede prestarse a un fraude de que se metan muchas boletas al mismo tiempo a la casilla. Parece que lo que resolvió el INE es algo distinto, tiene que ver con cómo se dobla la boleta, pero sería muy bueno que el INE aclarara exactamente qué cambio en el lineamiento se hizo, porque hasta ahora pues hay cierta confusión. Y después, que si ayer fue la secretaria de Gobernación al evento del inicio de la jornada electoral, pues la secretaria de Gobernación recibió una invitación del INE y fue, pues como parte del Ejecutivo, al inicio de la celebración. Estuvo ahí también la mesa directiva del Senado y de la Cámara de Diputados. No fueron los titulares porque tenían sesión, pero digamos, son todos los poderes, también el Poder Judicial, estuvieron invitados, pues como un acto protocolario de inicio de la jornada electoral, pero no tiene nada que ver con un asunto de intromisión del Ejecutivo en un organismo autónomo que debe coordinar las elecciones. Entonces, esos son los temas que están en la mesa. Creo que también hay otro de un cambio de color, que también tendría que explicar el INE por qué cambiaron el color. No se entiende. La verdad, no tengo información de cuál fue el argumento para cambiar el color del INE. Previo a la elección, pues ya iniciada la jornada. Entonces sería muy bueno que la presidenta del INE o los consejeros pues aclararan todas estas dudas que se están presentando, pues para que no haya ninguna duda del proceso electoral del 2027.
0: En el caso del color decían que era porque el nuevo partido Somos utiliza el rosa, ¿no? Que al final sí, el INE pues no se lo pudo quitar, pues, ¿no?
1: Pues tiene que aclararlo el INE, ¿no? Nosotros no tenemos conocimiento de cuáles son las razones. Entonces, una muy respetuosa sugerencia a los consejeros del INE, pues para que puedan dar una conferencia de prensa y explicar pues todas estas dudas que se están presentando por parte de la población.
0: ¿Usted qué presupuesto considera que debería manejar el INE para la próxima?
1: Pues garantizar la certeza de la elección, la certeza en todo tipo y la objetividad. Creo que son muy buenos consejeros, ya demostraron su responsabilidad, hay nuevos consejeros ahora, pero pues tienen que dar la certidumbre a la elección del 27.
0: Pero en cuanto al presupuesto, ¿qué presupuesto cree usted?
1: Ah, bueno, ya que decidan los diputados, pero desde mi perspectiva, pues debería de ser lo que se destinó en el 24 más la inflación, porque no hay nada nuevo en todo ello. Gracias. Bueno, vamos de este lado. A ver, la compañera.
2: Buenos días, presidenta. Verónica Vega, de Chiapas Sin Censura. El gobierno de Chiapas impulsa una reforma electoral que busca la paridad efectiva, la participación real de las mujeres en el próximo proceso electoral. ¿Qué opinión le merece esta iniciativa a la reforma electoral? ¿Y si cree usted que es la vía democrática para que las mujeres lleguen, no que no nada más se quede en una simulación para cumplir nada más la cuota de género, sino que realmente puedan tener oportunidad de ganar las elecciones?
1: Bueno, cada estado es autónomo en ese tipo de decisiones. Hay varias reclamaciones, ¿cómo se llama jurídicamente? Acciones de inconstitucionalidad o solicitudes a la Corte de varias leyes que se han presentado en razón de género. Entonces, pues sería bueno también que la Corte emitiera un lineamiento en este sentido. ¿De qué se trata? Actualmente hay lineamientos del INE que establecen, por ejemplo, que los partidos políticos tienen que presentar como candidatos a las gubernaturas la misma cantidad de hombres y mujeres. Y si es un número impar, pues que sean más mujeres que hombres. Esto, pues, por la inequidad histórica que ha habido en razón de género. Y también hay institutos electorales que lo plantean en términos de rangos de competitividad, que las mujeres no vayan a ser puestas donde es más difícil ganar para ese partido político. También hay orientación en ese sentido en las distintas entidades. Pero hasta ahora, pues las entidades tienen la autonomía como República Federal de poder determinar, y las leyes electorales, pues algún elemento adicional para beneficio de las mujeres. Pero ya tendría que definirlo el Estado y en todo caso la Corte, una jurisprudencia en este sentido.
2: Gracias, presidente.
1: Sí. Bueno, vamos de este lado. A ver acá.
3: Hola, presidenta. Muy buenos días. Gaspar Vela, de Grupo Milenio. En primer lugar, presidenta, preguntarle qué aspectos, qué elementos se van a tomar en cuenta por parte de las instituciones de seguridad y Procuración de Justicia para determinar que un candidato está vinculado a algún grupo criminal cuando se realicen estas consultas por parte de la Comisión del INE.
1: ¿Quieres, Luisa, aclarar esta reforma?
4: Permiso, presidenta. Bueno, estamos manteniendo mesas de coordinación de todas las instituciones de seguridad. Está la Unidad de Inteligencia Financiera, obviamente la Secretaría de Seguridad, está la Fiscalía General de la República, la Comisión Nacional Bancaria y de Valores, está Inteligencia y todos trabajando en una metodología, porque como ustedes saben, la legislación ya establece que para este proceso electoral debe estar listo un mecanismo a través del cual los partidos políticos de manera voluntaria pueden presentarle al INE un listado de sus posibles candidatos, candidatas, y el INE, a su vez, esta información se la da a conocer a estas instituciones para que hagan un análisis de riesgo, concluyendo exclusivamente, como dice la ley, si hay o no hay riesgo razonable. Entonces, se está trabajando en esta metodología única para que pueda, en coordinación con el INE, ponerse en operación este mecanismo lo antes posible, de manera tal que los partidos puedan ya iniciar en este proceso. Ahora, el INE ya conformó la comisión que le mandata la ley y va a dar a conocer las fechas de cuándo, a partir de qué día pueden los partidos iniciar a enviar o a solicitar esta información.
3: ¿Se tomarían en cuenta entonces, consejera, carpetas de investigación, imputaciones de las fiscalías, bloqueo de cuentas o qué aspectos en ese sentido?
4: Toda la información relevante que pueda arrojar las diferentes instituciones, depende de quién se trate. Obviamente, si se trata de la fiscalía, pues tratándose de carpetas de investigación, pero cada una de las dependencias en sí.
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1: En un diseño para ver dónde puede haber mayor riesgo en el país, siempre se ha hecho, pero ahora pues hemos iniciado ya con ello, en dónde puede haber más riesgo y dónde se requiere mayor presencia de la Guardia Nacional, por ejemplo.
3: Ok, Presidenta, muchas gracias. Y respecto a esta gira que realiza de rendición de cuentas en todo el país, ¿qué postura o qué opinión tiene? El fin de semana algunos gobernadores no la acompañaron en actos. ¿Qué opinión tiene de esto?
1: Pues está muy bien, lo deciden ellos. A veces, digamos, van más simpatizantes del partido del que provengo. Entonces, como hay diferencias en el estado, pues se manifiestan en contra, bueno, abuchando, silbando frente a un gobernador, y no creo que esta sea un acto republicano. De hecho, yo me he parado varias veces para decir, no es el momento, este no es un asunto electoral, es una rendición de cuentas de la presidenta, y pido respeto a los gobernadores que provienen de otro partido político. Entonces ellos, pues por decisión, dicen mejor, para evitar un asunto a la presidenta, al propio gobernador y al auditorio, pues me reciben, me acompañan y después ya realizo yo el informe. Entonces es decisión de ellos, y también entiendo, pues, y no me parece bien que a un gobernador, una gobernadora que proviene de otro partido político, se utilice el abucheo o el silbido. No es correcto, porque no es un acto electoral, es un evento republicano.
3: Presidenta, por otra parte, preguntarle si algún exintegrante del GIEI ha contestado de manera afirmativa a esta invitación para adherirse de nueva cuenta a las investigaciones del caso Ayotzinapa, como lo solicitaron los padres.
1: Bueno, el GIEI como tal ya no existe, no es reconocido ni siquiera por la Comisión Interamericana de Derechos Humanos. Nosotros solicitamos a la Comisión, bueno, al Alto Comisionado de Derechos Humanos de Naciones Unidas, que pudiera considerar, si acaso ellos así lo deciden, alguno de los miembros que participaron en el GIEI. Y la Comisión o el Alto Comisionado nos dijo que no, que ellos considerarían otros expertos. Entonces, en esa perspectiva, pues nosotros estamos esperando expertos por parte del Alto Comisionado de Naciones Unidas que pudieran revisar el trabajo que está haciendo el fiscal del caso Ayotzinapa y poder dar su opinión, y también de la Comisión de Búsqueda y de la Secretaría de Gobernación que estamos realizando. Algunos padres, porque hay que decirlo así, no todos, algunos padres han solicitado que se hable personalmente con ellos, con dos de las personas que participaron. Yo le pedí primero a Arturo Medina, el subsecretario de Derechos Humanos, que hablara con ellos, y después a la Secretaría de Gobernación, porque el objetivo es avanzar en la verdad y la justicia y en saber dónde están los jóvenes y ver si la participación de estas personas ayudaría a eso o no. Entonces, la Secretaría de Gobernación está en buscando una conversación con por lo menos una de las personas que insisten, un grupo de los padres, y ya lo estaríamos informando, pero ya no sería algo oficial de ninguna Comisión Internacional de Derechos Humanos.
3: Ok, muy bien. Si me permite una última pregunta al secretario de Seguridad, presidenta.
1: Sí.
3: Nada más sobre el aseguramiento del hospital clandestino, presuntamente del Cártel Jalisco Nueva Generación, ayer en esa entidad, secretario, saber si hay más detalles, mayor información.
13: Sí, ¿me repite del aseguramiento de qué, perdón?
3: De un hospital clandestino del presuntamente del Cártel Jalisco Nueva Generación,
13: sí, ahí, en Jalisco. Fue un cateo con FGR donde normalmente llevaban a personas que habían sido heridas de delincuencia organizada a ese domicilio. Estamos todavía con las investigaciones correspondientes y hubo otras acciones que se están llevando a cabo. Pero sí, sí era un lugar, más que un hospital, era donde llevaban a heridos de la propia delincuencia organizada a reponerse o curarse.
3: Gracias. Presidenta, nada más, ¿se espera alguna sorpresa el 15 de septiembre en la ceremonia del grito?
1: Bueno, va a tocar Intocable, ya lo saben, todos están cordialmente invitados y pues va a ser una ceremonia nada particular, pero bueno, ahí va a haber su sorpresa en el grito.
3: En cuanto a las arengas, por ejemplo,
1: pues vamos, voy a mencionar a nuevos héroes y heroínas que normalmente no se nombran en estos gritos.
3: Muchas gracias, presidente.
1: Gracias. Bueno, vamos de este lado. A ver, compañero, ahora sí, nos fuimos con la fila de adelante.
14: Buenos días, presidenta. José Luis Coutinho, de Tres Minutos Informa. Hablando de la educación como una herramienta infalible para combatir la delincuencia, y los ejemplos que tenemos con el tema de Chiapas Puede, encabezado por el gobernador Eduardo Ramírez, ¿no es momento, ante pues, los resultados que arrojó la OCDE con PISA, de hacer un llamado, una convocatoria a todas las fuerzas en el país para hacer pues un frente y fortalecer la educación en México?
1: La educación en México se está fortaleciendo con una visión. Ayer platicaba con una persona, por ejemplo, de la realización de exámenes. Pues eso es algo que hay pedagogías que dicen que sí y hay pedagogías que dicen que no. Hay países que tienen los niveles más altos en esta prueba y que no llevan a cabo exámenes. Y hay países que desarrollados, o como comúnmente los llamamos desarrollados, que llevan a cabo exámenes y que están en el rango medio. Por eso nosotros decimos que esta prueba es una prueba que se hace igual para todos los países. Tú no puedes evaluar igual la educación en Chiapas que en Nuevo León. Es decir, con los mismos instrumentos. Aunque pareciera que sí, pero no necesariamente. Porque en Nuevo León la población indígena es menor en porcentaje que la población indígena en Chiapas. Y la educación debe tener sus particularidades por desarrollarse en un estado con una mayoría o con un porcentaje muy alto de población indígena. No porque no es educación de calidad, toda debe ser educación de calidad. Pero ¿cómo evalúa si es de calidad o no? Pues tiene sus particularidades, dependiendo de cada lugar. Las pruebas estandarizadas son muy criticadas en distintos lugares del mundo, no solo en México. Ayer mencionaba un reconocimiento, incluso en la prueba, de características de la educación en México. Por ejemplo, de que las y los maestros se quedan más tiempo, reconocido por los propios estudiantes, ayudándoles en el aprendizaje. Bueno, esa es una característica excepcional de la educación en México. Pero cuando solamente se ve la prueba de matemáticas, no porque las matemáticas no sean importantes, pues entonces no se valora la otra parte. Entonces, ¿cómo evalúas la educación? Tiene sus diferencias. Entonces, nos critican porque criticamos la prueba PISA. Bueno, está bien, pues, se valen las críticas. Pero no es una posición política, es una posición pedagógica de distintos elementos de una visión educativa diferente. Ahora, ¿qué hay que avanzar en matemáticas? Pues hay que avanzar en matemáticas. Ahora vamos a tener un libro de texto especial el próximo año para el aprendizaje de las matemáticas, para ayudar a los profesores y a los estudiantes. Es un libro de texto que se hizo con las maestras y los maestros y con un posgrado del Instituto Politécnico Nacional que desde hace mucho tiempo existe, que se llama Matemática Educativa y que tiene la especialidad en el aprendizaje de las matemáticas. Es un libro que fortalece la nueva escuela mexicana. ¿Qué otro elemento no salimos, digamos, bien calificados en la prueba PISA? Que repito, tiene sus características. Lectoescritura. Pero resulta que no solo es México, son todos los países del mundo, con excepción de 4 o 5. Por el uso de las plataformas digitales reconocido por el área de educación de la OCDE. O sea, los jóvenes, las niñas y los niños dejaron de leer y de comprender lo que leen por el uso excesivo de las plataformas digitales, que es algo que tomamos ya una medida en el país que está por ser ratificada, pero fue ratificada por la mayoría de los maestros de México, de que, por ejemplo, no se usen los celulares en la educación básica, que no sea un elemento, y regresar, pues, al, como lo dije hace poco, al papel y al lápiz, papel y la pluma, y a la lectura. Para ello también va a haber un nuevo libro de texto, de apoyo a la lectoescritura. No crean que es teórico, es sencillamente cuáles son los textos básicos, poemas, cuentos cortos que debería conocer las niñas y los niños, y particularmente es distinto también para cada uno de los lugares. Ahora vamos a llevar a cabo también un programa donde los lunes, incluso con servidores públicos, vamos a ir a las escuelas a leer conjuntamente con los estudiantes. Esto lo hicimos en la ciudad y dio muchos resultados. Entonces, es buena la educación en México. Esta idea de cuando se hizo la reforma educativa, incluso hicieron una película, un documental, donde según esto los responsables de que la educación no era buena eran las maestras y los maestros de México, porque estaban sindicalizados. Y el estar sindicalizados no tiene nada que ver con la calidad de la enseñanza. Entonces, que hay que, siempre hay espacio para mejorar, por supuesto, y que queremos que nuestros hijos e hijas tengan la mejor educación posible también. Pero, por ejemplo, ahora estamos dando beca. Cuando fui jefa de gobierno demostramos que la beca, entonces todavía la jefa de gobierno le llama así, mi beca para empezar, la beca de niñas y niños en primaria y secundaria, mejoró muchísimo el aprendizaje de las niñas y los niños. ¿Por qué? Pues porque tenían lo suficiente para ir a la escuela, desde el desayuno hasta lo mínimo indispensable para poder llegar a la escuela de manera adecuada. Entonces las becas pues también ayudan, evidentemente. Entonces, más que un llamado a, que siempre se pueden hacer llamados, es también estar orgullosos del Magisterio Nacional, de nuestras maestras y nuestros maestros, que son muy especiales en México. Aquí recorren kilómetros para poder llegar a una escuela. Desde Vasconcelos y la creación de la educación pública en nuestro país, que viene la instrucción desde Juárez, desde la Reforma, ha sido algo extraordinario en México. Y hay que ayudar, reforzar y mejorar también las condiciones para las maestras y los maestros. Vamos de este lado. A ver, Carlos.
15: Buenos días a todas y todos. Carlos Navarro, Heraldo Media Group. Presidenta, aprovechando que están dando información sobre el tema de seguridad en Chiapas, ayer se dio a conocer la encuesta nacional de victimización y percepción sobre seguridad pública y hay reducciones importantes, si nos las puede explicar y a qué atribuye estos cambios. Sí,
1: a ver si puedes poner, hay uno muy bueno de la reducción de victimización que presentaron ayer. La más importante es la de 2025. Porque se hace, hay otra que presentó esa es presencia de armas. Bueno, es importante esta, mire, presencia de armas en la comisión de delitos. ¿Cómo se hace esta encuesta? Se le pregunta a la gente. Muchas veces la gente no denuncia en el Ministerio Público un delito, por eso decimos que la cifra negra es muy alta en dos delitos, homicidio y robo de vehículo, porque en general, bueno, homicidio pues se persigue de oficio y difícilmente puede haber un homicidio que no aparece en una carpeta de investigación. Y el caso de robo de vehículo también la gente en general lo denuncia, ya sea para recuperar el vehículo por seguro o para recuperar su vehículo a través de las instituciones de seguridad. Entonces, en esta encuesta le preguntan directo a la gente, ¿fuiste víctima de un delito en el 2025, sí o no? ¿De qué delito? ¿Y fue utilizada un arma de fuego en ese delito? Es una encuesta representativa. Entonces, aquí muestra que entre 2013 y 2025, en 2013... 34.2% de los delitos utilizaron arma de fuego y 50.2 usaron armas, cualquiera que esta sea, pudo haber sido un arma blanca. Y la reducción en el caso de cualquier arma es de 50.2 a 27.4 y en el caso de arma de fuego es de 34.2 en el 2013 a 17 en el 2025, que es el número más bajo desde que se hace la encuesta. A la anterior. Aquí por lo toman de manera distinta, si la encuesta es por entidad federativa, en 22 entidades federativas, por municipio o por colonia y localidad. Y toman en cuenta las que más reducción hubo. Entonces, en 22 de las 32 entidades del país hubo una reducción de la percepción social de inseguridad de 82 en 2019, 82%, a 77.4 en mujeres y en hombres y mujeres de 79.4 en el 2018 a 74. En 2026, esta ya es 2026. Por colonia y localidad son 30 entidades de la República donde hubo disminución. Y como ven, pues hay una disminución muy importante. Entonces nosotros aquí mencionamos la disminución en los homicidios dolosos en general como uno de los indicadores más importantes de la reducción de la violencia. Pero la otra parte es que percibe la ciudadanía o si fueron víctimas de un delito. Y en ambos casos hay una reducción muy considerable.
15: Presidenta, en otro tema, ya llevamos dos semanas del nuevo ciclo escolar. ¿Cuándo se van a anunciar estas nuevas medidas para la regulación del uso del celular en las escuelas?
1: A ver si le preguntas a Mario Delgado, ¿qué fecha se va a reunir el Consejo de Educación, donde participan todos los secretarios de Seguridad, de Educación Pública de todas las entidades.
15: Ahora les digo. ¿Y qué mensaje mandarle a los jóvenes que todavía siguen llevando el celular? Incluso usted ya ha mencionado que también los maestros pues tienen que dejar de lado estos dispositivos, presidenta.
1: Bueno, no quiere decir que se prohíba el uso del celular. Lo que sí es que en la escuela no. Porque al estar usando el celular en el salón de clases, supuestamente para tomar notas, pues muchas veces se distraen con otra cosa que no tiene que ser tomar notas. Y en el recreo, en vez de estar jugando con los compañeros, pues están en el celular metidos. Y eso ha demostrado pues muchísimos problemas. Entre otros, la adicción. No se puede dejar el celular. Eso es en niñas, niños, adolescentes y adultos. Y tiene repercusiones en el comportamiento, en la conducta, en el estado de ánimo, incluso en posibilidad de depresión por las características de los algoritmos que se utilizan en las redes. Y se ha demostrado que las redes están diseñadas para promover la adicción. Eso se demostró en un juicio en los Estados Unidos. Y mucha gente que participó en el diseño de los algoritmos ha denunciado ellos mismos, aquí tuvimos algunos de ellos en la mañanera, que en efecto por parte de la propia plataforma se está orientando a que la gente no deje el celular. Ahora tuvimos 3 días de recuperación de los juegos tradicionales en las escuelas. Se repartieron trompos, yoyos, loterías, resortes, cuerdas para brincar, para que las niñas, los niños, los adolescentes pues regresen al juego tradicional.
15: Presidenta, a casi ya 2 años de su gobierno, ¿cómo evalúa el trabajo de su gabinete legal y ampliado?
1: Buenísimo, todos son muy buenos.
15: ¿Considera, prevé cambios en su gabinete?
1: No, no los considero. No sé si todavía alguien quiera ser candidato o candidata a algo, que en todo caso sería esa la razón, pero no, no tengo considerado cambios en el corto plazo.
15: Por último, comentarle, presidenta, pues hay mexicanos, hay deportistas que ponen el nombre de México en alto. La semana pasada, Noé León, piloto de Fórmula 2, subió al podio en el Gran Premio de Italia en Monza. También hay otros deportistas como ciclistas, la delegación de judo, delegación de taekwondo, incluso un mexicano ganó el récord mundial en peso muerto con más de 511 kilos. ¿Qué mensaje mandarle a estos, a estas personas que ponen el alto?
1: Muchas felicidades, muchas, muchas felicidades por su esfuerzo, su disciplina, su sacrificio. Y segundo, nos hacen sentir muy orgullosos a todas y a todos los mexicanos. Cuando un atleta mexicano sube al podio, se levanta la bandera nacional y se canta el himno. Hay una encuesta hoy, ¿no?, de orgullo nacional, del Financiero, creo. Lo vi en la mañana. Tiene que ver también con eso, de no tener complejos, al contrario, estar orgullosas y orgullosos de ser mexicanos, porque fueron muchos presidentes en el país que promovieron incluso esta visión de que lo de afuera era mejor que lo que hacemos en México y lo que somos en México. Y el orgullo nacional también es parte del triunfo de los atletas.
15: Muchas gracias, buen día a todas y todos.
1: Gracias. Acá de este lado. A ver, la compañera.
16: Dalia Villatoro, Verídico Noticias. Buenos días, presidenta. ¿A qué atribuye esta reducción del 64% en homicidios dolosos en Chiapas?
1: Pues al buen trabajo del gobernador y su equipo y a la coordinación con el Gabinete de Seguridad.
16: Otra pregunta, presidenta. Con la próxima inauguración del Puente de la Concordia, que impulsa la conectividad, el turismo y la economía regional.
1: Oro, porque la Concordia ya se inauguró.
16: No, es Puente la Concordia próximo a inaugurar, presidenta.
1: Rizo de Oro. Es que son dos puentes.
16: Sí, este es
1: uno se inauguró con el presidente López Obrador.
16: Que fue Rizo
1: de Oro.
16: Este es Puente la Concordia.
1: ¿Este es Puente de la Concordia y el otro Rizo de Oro?
16: Bueno, yo le decía, presidenta, que con la próxima inauguración del Puente La Concordia, que impulsa la conectividad, el turismo y la economía regional, ¿qué nuevas oportunidades de bienestar y desarrollo se avizora para las familias y comunidades de esta zona de Chiapas?
1: Sí, a ver si está la foto del puente. Sí, nosotros le llamamos Rizo de Oro. Ya nos vamos a poner de acuerdo si es la Concordia o Rizo de Oro. Ahí está. Ah, pero dile tenemos dos tareas antes de irnos hoy. La encuesta del financiero y este. Ya se cerró el puente. A ver si te manda Jesús, porque ya se cerró el puente. Ya quedan los últimos detalles nada más, pero ya está completamente cerrado. Pues además de la belleza del puente, es muy importante para esas comunidades. Va a reducir tiempos de traslado de 4 horas a menos de 1 hora, porque tienen que dar una vuelta muy grande. A ver si nos manda una foto del cierre ya del puente. A ver si tienes la encuesta del financiero. ¿Qué tan orgulloso está usted de ser mexicano? Fíjense, en 1990, pleno periodo de Salinas de Gortari, 52%, dependiendo de la edad. Y ahora 26%, entre 80 y 93%. Es dual en el caso de los atletas, ellos nos hacen sentir orgullosos, pero ellos, por estar orgullosos de ser mexicanos y su entrenamiento, evidentemente, pues tienen mejor desempeño. Bueno, vamos. Gracias. Vamos acá. A ver.
17: Buenos días, presidenta, compañeros, gabinete.
1: Espérame un segundo.
17: Sí.
1: Mario dice que el jueves 18 de septiembre se reúne el Consejo para determinar el tema del uso de celulares en las escuelas. Adelante.
17: Ahora que comentaba Carlos al respecto de los atletas, yo nada más me...
1: La foto. Ahí está, el puente Rizo de Oro, La Concordia. Ya se cerró, ya se está en los últimos detalles.
17: Quería nada más mencionar el nombre también de Scarlett Camberos, la primera mexicana en ser nominada al Balón de Oro, para mí una inspiración real. Presidenta, hablamos del INE hace un momento, no sé si me presenté, Julián Mazoy de SDP Noticias, hablamos hace un momento al respecto del inicio del proceso electoral del INE. Voy a leer algo muy brevemente, un texto escrito por José María Gutiérrez Estrada, hace varios siglos. La Europa tiene un interés poderoso en salvar a México y proporcionarle un orden social estable, lo cual quiere decir la Europa debe ayudar a establecer la forma de gobierno que ha de producir aquel feliz resultado. Lo escribió la persona que encabezó la comitiva para ir a pedirle a Maximiliano de Habsburgo que viniera a gobernar el país. Ayer inicia este proceso electoral rumbo al 2027. Y la directiva del Partido Acción Nacional está en Europa pidiendo que de alguna manera intervengan para liberar a Ernesto Rufo, algo por ese sentido. El mensaje me parece claro, pero ¿cuál es su opinión al respecto, presidenta?
1: Ellos tienen derecho, hay que decirlo. Pero, pues mientras está en efecto el inicio de la jornada electoral, ellos están en Europa. Pues tiene su simbolismo. Más ahora que está por...
16: Ay, perdón.
1: Más ahora que estamos a punto de celebrar el grito de independencia, próximo martes, miércoles, 16 de septiembre.
17: Presidenta, ayer la Organización para la Cooperación del Desarrollo Económico, la OCDE, publicó y dio a conocer sus mediciones de empleo y desempleo de las naciones miembros. Nuevamente, México se coloca dentro de los países con la menor tasa de desempleo dentro de los considerados, solamente estamos después de Japón. Y además, ya también conocemos las cifras del IMSS de empleo, se rompió récord para agosto, 22.798.473 empleos, y además es la segunda cifra más alta de empleo formal en la serie histórica. ¿Por qué se ha dado esto? ¿Qué nos puede dar de información al respecto?
1: Pues vamos bien. Se empeñan nuestros adversarios en decir que la economía mexicana está mal, pero no. Todos los indicadores muestran que vamos bien, aún en condiciones difíciles de estos años, por una nueva política arancelaria que decidió el gobierno de los Estados Unidos. Y como somos una economía muy integrada a la economía de Estados Unidos, pues ha tenido sus implicaciones, aun y cuando pues somos de los países, sino que el país que tiene menos aranceles del mundo. Pero particularmente en automotriz, acero, pues ha tenido sus implicaciones. Pero vamos bien, estamos muy orgullosos del trabajo que se está haciendo. Se recibió muy bien el paquete económico que se presentó al Congreso y nos ver mejor todavía en el 27.
17: Este domingo, presidenta, es la final, me parece, de México Canta. Saber si, además va a haber una finalista que es de aquí del sureste del país, además la banda El Recodo, entiendo que también va a participar en el evento. Preguntar si esta iniciativa se ligaría con los conciertos por la paz que realiza la Secretaría de Gobernación, si forma parte de la propia estrategia de seguridad o si es al considerado como algo distinto.
1: El programa de atención a las causas se tiene mayor impacto en 40 municipios del país. Son 60, pero con mayor impacto en 40. ¿Cómo elegimos estos municipios? Son los municipios de mayor incidencia delictiva. En esos municipios se promueve, primero, el que las y los jóvenes puedan tener acceso a derechos, educación, cultura, deporte. Ahí se hacen preparatorias, se incorpora el programa Jóvenes Unen al Barrio, se están haciendo los centros de México Imparable, deportivos, para incorporar a los jóvenes. Y particularmente se hacen actividades deportivas y culturales para recuperar el espacio público. ¿Qué es lo que pasa cuando hay mayor incidencia delictiva? La gente se encierra en su casa, no quiere salir a la calle. Y eso mismo provoca pues que cuando las calles están vacías, pues se presta para cometer más delitos. Es un fenómeno, no digo si está bien o está mal, sino es un fenómeno que ocurre. Si en ese lugar se hace un concierto y la gente toma la calle ese día, y además el municipio hace su trabajo iluminando las calles, pues se comienza a recuperar el espacio. Y al recuperar el espacio también disminuyen los delitos, además del trabajo que tiene que hacer las policías, la Guardia Nacional y todas las entidades de los gabinetes de seguridad. Ese es el objetivo. Entonces, los conciertos por la paz son principalmente en los 40 municipios de mayor incidencia delictiva y ha tenido sus resultados, además de otras acciones que estamos haciendo.
17: Muy brevemente, una última pregunta, presidenta. Ayer fue el evento de los 300 líderes de México, creo que así le llaman. ¿En realidad influyen estas personas? Estamos hablando de gente invitada como Belinda, Jordi Rosado, Eugenio Derbez, gente por ese estilo. Y terminó pareciendo más bien una especie de cónclave de la oposición. ¿Alguna opinión que le merezca?
1: No, pues creo que es una revista, ¿no?, que lo organiza.
17: Gracias, presidenta.
1: Sin comentarios. Bueno. A ver, vamos, una aquí ya, porque ya es retarde. Vamos acá, muy rápido.
18: Presidenta, Tony Guillén Albores, de 25 Minutos MX y La Nueva FM. Una pregunta nada más en términos de salud. Usted conoce Chiapas, es uno de los atrasos históricos que ha tenido en materia de salud. Se han hecho esfuerzos importantes más en este gobierno del doctor Eduardo. Pero, ¿qué perspectivas, qué proyectos y planes tiene programado próximamente? No sé, 2027, 2028, por favor.
1: ¿Cuántos consultorios son aquí? Ah, bueno, exactamente, los hospitales. Pero hay un programa muy especial que es el de consultorios, que lo presentamos hace poco en la mañanera, que es la primera atención a la salud. No tengo el número. A ver. Bueno, son cerca de 1,000 consultorios que se van a hacer aquí en Chiapas. ¿Qué objetivo tienen? Es un consultorio con una médica, un médico, un profesional de la salud que atiende en el primer nivel. Va a tener todo su equipo y va a estar en los lugares más apartados. Porque normalmente la gente cuando tiene un padecimiento menor va al centro de salud. Y muchas veces está lleno el centro de salud. Entonces va al hospital. Y en el hospital pues no es tan importante la urgencia que tiene, de acuerdo con los médicos, porque tienen otras urgencias. Y ahí pues hay saturación, digamos. Pero si hay un padecimiento menor, por ejemplo, una enfermedad respiratoria que lleva algo de fiebre o un problema intestinal, pues muchas veces la gente opta por ir a una de las farmacias comerciales que tiene un médico y acaban vendiéndole pues no solo la medicina que necesita sino otras 10. Entonces el objetivo es que haya un consultorio donde todo sea absolutamente gratuito con sus medicamentos y que la gente pueda ir para padecimientos menores ahí o para el seguimiento de hipertensión, diabetes, que también son enfermedades crónicas que han incrementado mucho en nuestro país. Entonces son los consultorios y además los hospitales que están ya por inaugurarse también.
19: Gracias, presidente.
1: Gracias. Bueno, a ver, la última aquí en Universal.
20: Presidenta, buenos días. Salvador Corona del Universal. Son dos preguntas. Primero, ante la defensa de la soberanía nacional, el comienzo de las elecciones rumbo al 2027 en México, las elecciones que vienen en noviembre en Estados Unidos, presidenta, ¿es necesaria un recuento de todas las injerencias que se han dado a lo largo de toda la historia de México respecto a Estados Unidos en México?
1: No solo Estados Unidos. Ahora que estamos en los informes, es algo que estoy recordando. Justo además por ser el mes de la patria, septiembre, y 6 de septiembre, día de la independencia. Porque particularmente en el siglo XIX, pues México fue sujeta a pues, distintas intervenciones. Tan solo reconoció España la independencia, que además en 1821 es la consumación de la independencia. Pero hasta 1825 es la independencia en la mar, porque todavía España se quedó en San Juan de Ulúa. Y en 1829 vino otra intervención de España a México. Ayer lo recordaba en Tamaulipas, porque fue en Tampico. Fue una intervención derrotada, es quizá la única intervención donde dejaron las armas. Los españoles venían desde Cuba a tratar de conquistar nuevamente a México. En 1836 España reconoce a México ya como nación independiente y tan solo la reconoce, además en aquella época esta visión conservadora del gobierno centralista, pues en 1836 viene la independencia de Texas y de ahí inicia pues un proceso de pugna, digamos, entre Estados Unidos y México. Porque los tejanos habían dicho que iban a ser una nación independiente y que no se iban a anexar a Estados Unidos. Y algunos años después se anexan. Y bueno, puede evaluarse ahí la participación de Santa Anna. Pero lo cierto es que viene una guerra de conquista, porque así fue. Por parte de Estados Unidos se lleva más de la mitad del territorio, la mitad del siglo XIX. Pero previo a ello vino la guerra de los pasteles de Francia. Con el pretexto de unos pasteleros en México que decían que les habían robado unas fuerzas del orden unos pasteles y evaluaron como 50 veces lo que supuestamente se habían robado y con ese pretexto se apostaron en Veracruz y en la costa en general del Golfo. Y después de la intervención de Estados Unidos vino la intervención francesa En todos los casos, los conservadores jugaron un papel muy lamentable en el siglo XIX. Después viene, ya conocemos, el triunfo de la segunda independencia, y luego viene el porfiriato, y luego viene la Revolución Mexicana, y en 1914, cuando Victoriano Huerta había dado el golpe de Estado, ayudado por un embajador de Estados Unidos, el embajador Wilson, en contra de Madero, se produce el asesinato de Madero y de Pino Suárez, el vicepresidente. Después de eso, Estados Unidos se aposta en las costas de Veracruz con el pretexto de querer ayudar a México, a Venustiano Carranza, en contra de Victoriano Huerta. Afortunadamente, con todos sus claroscuros que tiene Carranza, les dice: no, yo no necesito ninguna ayuda, México decide su destino sin ayuda de ninguna intervención extranjera. Y después vienen varias injerencias, ya no militares, pero sí de otro tipo, a lo largo del siglo XX también y del siglo XXI. Por eso es muy importante recordar la historia. Dicen que los pueblos que no tienen memoria tampoco tienen brújula. Pues si no recordamos de dónde venimos, no sabemos a dónde vamos. Entonces es importante recordar la historia de México y todos los intentos de injerencia e intervención, pero sobre todo la lucha histórica del pueblo de México, la gesta heroica del pueblo de México en la defensa de la independencia y la soberanía.
20: Este recuento de estos datos históricos, presidenta, es un tema para evitar la injerencia en las elecciones de 2027 en México.
1: No, es un reconocimiento de la historia, de la memoria, y también un reconocimiento de nuestros héroes y heroínas. En el aniversario de la independencia, el bicentenario de la independencia, Calderón gobernaba México. Entre otras cosas, se dedicaron a denostar a Hidalgo. Ay, era un cura mujeriego, borracho, a minimizar la gesta heroica de Hidalgo. Y cuando uno no tiene héroes, o padres de la patria, o madres de la patria, pues no sabe también lo que significa el país. De manera muy conservadora, hicieron una revisión de la historia para desacralizar a los héroes. Y también reconocer a nuestros héroes, heroínas, ahora. Pues es muy importante, porque Hidalgo era... En ningún lugar de América Latina, de América, la independencia se dio por un hombre que venía del pueblo, porque Hidalgo era del bajo clero. Normalmente fueron criollos del ejército realista que se rebela. Aquí no, aquí fue una revolución popular. Eso no ocurrió en otros lugares de América. Entonces, recordar eso es muy importante.
20: Presidenta, termino. Son dos preguntas. Aun cuando Carlos Ulloa, el director de Birmex, mencionó o afirmó que los dos departamentos los pagó de contado, 22.4 millones de pesos con ahorros, herencias, pues no aparece en su declaración ninguna de estas herencias o ahorros. ¿No cree que es necesaria una investigación por parte de la Secretaría Anticorrupción para
1: poder... Se puede hacer aclarar? Una investigación, no hay problema, y la Secretaría Anticorrupción lo puede hacer. Lo que menciona Carlos, y además conozco a Carlos desde que tenía como 16 años, él es, por cierto, es de aquí, de Chiapas. Ayer le hablé y él tiene que aclarar nuevamente, porque él tuvo, de acuerdo con lo que me mencionó, una herencia de su padre de aquí, de un terreno muy importante, y de ahí él, muy joven, se fue a vivir a la Ciudad de México, y con ese recurso fue comprando un departamento y lo compró otro, y así se fue haciendo de estas propiedades que menciona en su declaración patrimonial. Lo que me dice él, pero en todo caso tiene que aclararlo, es que no aparecen las declaraciones patrimoniales desde antes. Él trabajó muchos años en el gobierno, incluso el primer lugar donde trabajó en el gobierno fue la entonces delegación Tlalpan. Entonces, si se toman nada más sus últimas declaraciones, pues no se sabe de dónde vino la herencia original. Entonces aparecen sus declaraciones previas. Pero él, pues evidentemente, frente a esta nota, tiene que aclararlo todo.

0: que en el Infonavit hay una norma que dice que las declaraciones patrimoniales no se deben hacer públicas. Ya le pedí que cambie esa norma porque no está bien. Todos los servidores públicos tienen que hacer públicas sus declaraciones patrimoniales. Y Octavio pues no debe ser la excepción. Entonces van a cambiar esa norma y también le pedí, espero que ya esté publicada, no sé si ya está publicada, que publique en la página del Infonavit su declaración patrimonial para que no haya ninguna duda también.
1: Gracias, presidente.
0: De nada. Bueno, ya, suave patria, vamos.
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3: Con su permiso, presidenta. Ya es un jama, yoconiwa, presidenta. Muy buenos días. Muy buenos días a todas y a todos. Les acabo de saludar en la lengua soque, una de las 5 lenguas originarias que se habla aquí en este estado, del hermoso estado de Chiapas. Bienvenidas y bienvenidos todos a Suave Patria, donde cada viernes nos acercamos a los pueblos que mantienen vivas nuestras tradiciones. Entre ellas están las fiestas. Y también donde agradecemos a la tierra por los frutos que nos da, por su protección y por la capacidad también que tiene de florecer. Porque en México hay fiestas que durante días las calles se llenan de colores, músicas, personajes y máscaras. Son celebraciones que se preparan durante meses para que nadie se quede afuera. Cada quien aporta lo que puede, comparte lo que tiene y lo pone sobre la mesa para todas y todos, porque ahí reside precisamente el espíritu de comunidad, en reunirse, colaborar y reconocerse mutuamente. Para saber un poco más a lo que me refiero, señora presidenta, con el permiso de usted, veamos la siguiente cápsula.

0: El carnaval Zoque Coiteco ilumina la tierra chiapaneca en Ocosocuautla de Espinosa. Una celebración de más de 500 años donde la raíz originaria Zoque se funde con la herencia árabe y la tradición cristiana. No es solo una fiesta, son 6 días de ritual, de ofrenda a Tajajama, el Padre Sol, que marca el inicio del ciclo agrícola, la renovación y la continuidad de un pueblo que se reconoce en sus cowinás, casas sagradas donde la comunidad se organiza.
1: Creo que es el privilegio más grande para mí haber nacido en esta tierra, ¿no? Ocosocuautla me ha regalado todo lo que soy en la vida, desde persona, profesional y sobre todo ser un representante de nuestra cultura que tenemos en nuestro carnaval Zoque Coiteco.
2: Ser Zoque es un orgullo, una alegría muy grande, una representación en la cual nosotros demostramos nuestra identidad de nuestra tierra chiapaneca.
0: En cada cowiná, el pueblo se encuentra y al visitante se le da la bienvenida con harina de maíz en el cuello, que lo hace parte de la comunidad. Bailan el tigre y el mono, suenan la flauta y el tambor, y las comideras comparten el alimento sagrado, el cacapote, el puchinú y el huacasís caldo.
3: Pues con mucha alegría, sobre todo con mucho orgullo, porque pues somos un pueblo auténtico y sobre todo un pueblo con identidad. Eso es un privilegio que tiene este pueblo, que a través del tiempo pues seguimos preservando nuestra historia.
1: Cuando yo me pongo este traje, cuando tengo la oportunidad de estar en el carnaval, lo hacemos con más pasión, porque sí creemos y estamos seguros de que sí movemos todo lo que hay en el universo para que tengamos lluvias, para que tengamos una buena cosecha y el pueblo sea muy rico en eso.
0: Es la ofrenda de la comunidad que agradece y marca un ciclo que se renueva. Vecinos, familiares y visitantes unidos para pedir lluvia, abundancia y buenas cosechas como hace 500 años. Así se vive el carnaval Zoque Coiteco.
4: Como acabamos de ver, aquí lo importante no es el espectáculo, sino la participación, las familias enteras que se organizan, cocinan, bailan y hacen suya la fiesta. Gracias a la comunidad coiteca que sostiene este carnaval desde hace muchos años. Este esfuerzo por permitir que la cultura de padres, madres pase a las hijas y a los hijos. Eso es lo que hoy celebramos aquí en México.

0: este mes, todos los meses. Que siga sonando la música, que grandes y pequeños se reúnan en las calles, que los muros se vistan de colores y que las nuevas generaciones sigan aprendiendo de los que estuvieron antes. Porque cada tradición permanece, guarda una historia y no se pierde. Y cada pueblo que mantiene viva su cultura, también mantiene vivo el corazón de México. Yus Corolla. Muchas gracias. Gracias, presidenta.
1: Perdón, ayer no lo dije y quiero mencionarlo antes de que acabe la semana. No estoy de acuerdo en la forma en que se expresó el senador de Morena de Coahuila al periodista Enrique Acevedo. No es correcto, mi solidaridad. Ayer hablé del tema, de la nota, pero no mencioné ello. Y es muy prudente y importante hacerlo, porque la manera en que se utilizó la red social y las frases que dijo contra este periodista son condenables y no deben pasarse por alto. Él quitó la red social y pidió disculpas, y qué bueno, porque es un llamado a todas y todos los servidores públicos de que nunca debemos utilizar esas palabras. Podemos no estar de acuerdo con un periodista, una periodista, con un medio de comunicación, pero jamás debe utilizarse una palabra como amenaza. Gracias a todas y a todos.
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0: 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Son las 9:59.

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0: 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Son las 10:32.

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0: 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Son las 10:46.

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0: 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Son las 11, con un minuto.

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0: lado. Lo más que no la susurren muy, muy fuerte. No se vayan a manchar, por favor. Everybody.
1: Susurren más.
0: Vamos.

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0: 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Son las 11, con 15 minutos.

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0: 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Son las 11:28.

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0: 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Son las 12, con 14 minutos.

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1: 2013 salió Grand Theft Auto 5. Estamos hablando de 13 años.
2: 13 años
1: que sigue, que sigue Grand Theft Auto 5 generando contenido en línea. Entonces no dudo que si no a la primera con Grand Theft Auto 6 en el lanzamiento salga, no perfecto, no va a salir perfecto. Ya trae hype, sí, ya trae una expectativa alta.
3: Sí, cómo no.
1: Éxito comercial va a ser. Y de ahí no dudo que vayan a ir agregando cosas. La verdad, yo sí tengo ganas de jugarlo, no creo poder, por requisitos técnicos y tecnológicos y, económicos también. Pero la verdad es que sí.
3: Bastante el costo
1: de todos están carísimos.
3: Antes comprabas las ediciones de lujo y es de coleccionador y es lo que te sale un juego base.
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4: 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Los buenos hábitos comienzan desde pequeños y te acompañarán toda la vida. 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
0: 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Son las 12:27.

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3: En medio de las prisas diarias, dedica unos minutos para convivir con tu familia. Escucha cómo estuvo el día de cada integrante. Compartir una comida o realizar alguna actividad juntos fortalece los lazos y crea recuerdos inolvidables. La comunicación abierta también ayuda a prevenir conflictos y a detectar cuando alguien necesita apoyo. El cariño, el respeto y la comprensión hacen hogares más fuertes. Hoy puede ser un buen momento para apagar el celular y disfrutar de quienes más quieres.
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5: ¿Sabías que el estrés constante puede afectar tu salud física y emocional? Por eso, hay que dedicar unos minutos al día para respirar profundamente, caminar, escuchar música o convivir con quien tú desees. Dormir lo suficiente, alimentarte bien y darte pequeños momentos de descanso también son parte del cuidado personal. Recuerda que para cuidar de los demás, primero debes cuidar de ti mismo.
0: 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Es la 1:29.

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0: 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Es la 1:43.

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1: Es la 1:55.

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0: Son las 2:04. ¿Cómo estamos? Muchas gracias por acompañarme. Mi nombre es Pati Mendoza y me da muchísimo gusto saludarte a través de la 98.1 FM Radio Conexión. Gracias, gracias por acompañarme. Y déjame acompañarte esta próxima hora. De 2 a 3 de la tarde, déjame estar ahí un ratito contigo donde tú te encuentres y lo que estés haciendo, déjame acompañarte. Y bueno, en esta acompañada te voy a recordar que hay teléfono en cabina 312-31-39-98-1 para que, pues si quieres hacer una llamada, lo puedes hacer. Pero también si quieres mandar algún mensaje de WhatsApp, también 312-31-39-98-1. Pero si andas manejando, por favor, no mandes mensajes. Aquí la prioridad es tu salud, tu seguridad y también la de los demás. Porque a veces uno en una atarantada, no hombre, uno se echa a perder la vida en 3 segundos. Y no nada más por mandar algún mensaje o por recibir una llamada. Entonces hay que estar súper, súper atentos al volante, lo que andan haciendo. La seguridad es bien importante. Esa nos ayuda muchísimo. Bueno, también recordarles que hay una página de internet y agradecerles a quienes nos escuchan a través de ella. En icrtv.radio1234.com. Síguenos en Facebook a través de pues estas páginas de internet. También estamos en Instagram. Nos encuentras ahí como Conexión 98.1. ¿Qué te voy a platicar? 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Bueno, déjame también hoy comentarte. No sé si has visto o yo estoy revisando o viendo esta información, o me está llegando esta información sobre lo que son las adicciones. Y es que hay unas imágenes que están recorriendo las redes sociales que para mí en lo personal son unas imágenes que me parecen brutales, me parecen unas imágenes tan dolorosas, tan tristes, poder ver cómo hombres y mujeres se están destruyendo de tal manera con las adicciones que te quedas viendo las imágenes y en realidad parece como si fuera una película de terror donde ves hombres y mujeres en unas posiciones tan extraño todo lo que está ocurriendo. Y esto está pasando en un sector del norte de Filadelfia. Y la verdad que si tú revisas o tú ves estas imágenes que están circulando, hay personas que las ves tú inmóviles, pero están personas que están encorvadas, personas que están como si estuvieran dormidas, y se ve que literal están desconectadas de su entorno y están pues relacionadas en buena medida con la crisis que está ocurriendo de lo que son los opioides y con el consumo de fentanilo, que están mezclándolo con sedantes. Aunque de pronto no se puede saber qué drogas son las que están tomando en sí una sola persona, pero al observarla nos damos cuenta la crisis tan tremenda. Y Filadelfia durante las décadas fue un importante barrio industrial en Kensington, disculpen mi mal inglés, ¿no? Y desde la década de 1970, con el cierre y traslado de fábricas, aumentaron el desempleo, la pobreza y el abandono urbano. mientras el comercio de drogas fue adquiriendo cada vez mayor presencia. Con el tiempo, este lugar se convirtió en uno de los mercados abiertos de drogas más grandes de Estados Unidos. Y aquí hay una situación interesante, porque aquí se habla de que empezó el desempleo muy, muy fuerte, y ahí empezó la pobreza y el abandono de las mismas personas. La crisis actual no apareció así como de un día para otro. Primero estuvo fuertemente relacionada con la heroína y posteriormente con opioides sintéticos, especialmente lo que es el fentanilo. Actualmente el suministro callejero es mucho más impredecible porque las drogas pueden contener varias sustancias simultáneamente. Y aquí aparece uno de los elementos que, de acuerdo a las investigaciones que se han hecho, está explicando esas imágenes tan impactantes que están recorriendo lo que son las redes sociales. Y están utilizando a la par lo que es el fentanilo más otra droga que se llama psilocina, es el llamado tranq. Y la psilocina es un sedante y analgésico utilizado en medicina veterinaria y no está aprobado para uso humano. En el mercado ilegal estadounidense comenzó a aparecer mezclada con opioides, especialmente fentanilo, y en la calle se le conoce como tranq o tranq dope. El fentanilo es un opioide extremadamente potente. Y la psilocina, por su parte, produce sedación y provoca somnolencia profunda, disminución de la frecuencia cardíaca, presión arterial baja, dificultad para respirar, pérdida de coordinación y estados de sedación prolongadas. Por eso algunas personas que aparecen en las redes sociales, en los videos, se ven caminando por banquetas, por las calles, inclinadas hacia adelante y prácticamente dormidas o incapaces de mantenerse erguidas. Esto no significa pues que todas las personas que están apareciendo así estén necesariamente bajo lo que es la psilocina, sino que también pueden estar bajo los efectos del fentanilo u otras combinaciones de sustancias. Y estas imágenes, la verdad que lo ponen a uno a temblar, porque también decimos, ¿qué es lo que está ocurriendo con la sociedad? ¿Qué es lo que está ocurriendo con los mismos gobiernos? Que hay un abandono impresionante de estas personas que realmente necesitan un apoyo emocional, un apoyo mental, un apoyo psicológico, pero lejos de eso, son personas que perdieron su hogar, que perdieron la familia, no encontraron trabajo y no hubo otra opción, creo, para ellos más que perderse en la vida misma y perderse de esta manera. Cuando hay un problema en la familia, cuando hay un problema de una persona que tiene alguna adicción, ese es el gran síntoma de lo que está ocurriendo al interior de una familia. Aunque a veces nos parezca duro, a veces nos parezca ofensivo, no es nada de ofensivo, es darnos cuenta qué es lo que está ocurriendo a nuestro interior de nuestra familia y por qué nuestro hijo, por qué nuestra hija, por qué nuestro sobrino, el tío, el abuelo, la mamá, papá, por qué están en una situación así. Y detrás de todos estos elementos y detrás de todo esto que está ocurriendo con las adicciones, hay una persona extremadamente lastimada, hay una persona totalmente herida y es una persona que está hablando lo que hay en el interior de la familia. Entonces, como voltear a vernos un poquito más y decir, ¿cómo podemos modificar este tipo de situaciones que están destruyendo a la persona misma, que están destruyendo a la familia, a la sociedad y todo lo que estamos viendo? Ahí te lo dejo, si quieres de pronto darle una vuelta por ahí a las redes sociales y buscar estas imágenes, no son nada agradables, no es nada bonito, pero sí hacer conciencia de que hay oportunidad para poder salir adelante, para poder buscar ayuda emocional, psiquiátrica, psicológica, las medicinas ancestrales, el acompañamiento, el escuchar, el no criticar, el no juzgar a las personas, el ser más empáticos. Creo que por ahí también empieza parte de nuestra sanación como sociedad y como familia. 2 de la tarde con 14 minutos, regreso, no te me vayas.
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0: ¿Cuál es el tambor de tu corazón? ¿Cuál es el tambor? Tócalo, tócalo bonito, bonito, que esas emociones sean bonitas, que te gusten, que te sientas agradable, que digas, ¡ay, qué bonito mi corazoncito! 2:22 PM. Hoy vamos a hacer una prueba tú y yo para que veamos que no nos conocemos casi nada en nuestro cuerpo. Y vamos a hacer una prueba donde dicen, y hay que investigarlo. Yo soy mucho de investigar, ¿no? Oye, es que dicen que esto funciona así. Bueno, vamos a ver si es cierto. Pero obviamente por nuestra nariz, bueno, tenemos un lado, obviamente un lado derecho y un lado izquierdo. Y bueno, nuestra nariz la utilizamos para pues estar respirando, pero hay quienes no la usan porque no se han dado cuenta de ese dato. Pero bueno, vamos a hacer dos pruebas, ¿no? Si tú tienes, por ejemplo, un dolor de cabeza, dicen quienes hablan mucho sobre las respiraciones conscientes, las respiraciones profundas, nos dicen que si tú tienes un dolor de cabeza, tienes que cerrar la fosa nasal derecha, o sea, tocas tu nariz y cierras la fosa nasal derecha y solamente tienes que utilizar la izquierda para respirar. Y dicen que pasados unos minutos el dolor de cabeza tiene que desaparecer. Pero si tú haces esa prueba también, y te invito a que la hagas ahorita, tapes tu fosa nasal derecha y respira nada más con una fosa y luego intercambia. Y te vas a dar cuenta que una de las dos fosas nasales, con una casi no respiras nada. Como si estuviera tu nariz inflamada, como si estuviera tapada, algo por el estilo. Pero si tú identificas eso, bueno, no te me pongas exótico diciendo, ay, voy a ir con el médico, ¿qué me está pasando? Siempre has estado así y andas feliz y contento. Entonces, tranquis. Nada más lo que andamos haciendo ahorita es revisándonos, que a veces no respiramos bien y que andamos medio tapados, ¿no? Pero de ahí no pasa. Pero entonces, ahora, eso dicen que para quitarnos los dolores de cabeza tienes que taparte tu fosa nasal derecha, ¿no? Y respiras por la otra, lo más que puedas. Pero que si andas así como que bien cansado, bueno, tienes que hacer lo contrario. Vas a tapar así, vas a cerrar tu fosa nasal izquierda y vas a respirar por la derecha, ¿no? Esto en un momento tu mente se va a sentir así como que más aliviado. O tú vas a sentirte más estresado porque vas a decir, ay, no respiro por ahí. Bueno, la idea es que te sientas tranquilo. La idea es que pues se te quite así como que ese cansancio que traes. Pero ahí estás descubriendo ya algo en ti, que en realidad, pues, uno de tus dos fosas nasales, pues como que no respiras muy bien. Y creo que a todos nos pasa, porque cuando yo hice esta prueba, me pasó exactamente lo mismo. Y dije, ah, chingado, por aquí no respiro casi nada. Pero mira, aquí ando, vivito y coleando. Entonces, dicen que el lado derecho pertenece al calor, que es el sol, de modo que se calienta rápidamente, y la izquierda es como el frío, que le llaman como la luna. La mayoría de las mujeres respiramos más con el lado izquierdo de nuestra nariz, y la mayoría los hombres respiran más por el lado derecho. Revisa a ver si es cierto. Las mujeres respiran mejor o respiramos mejor por el lado izquierdo y los hombres por el lado derecho. Haz tu prueba a ver si es cierto, ¿no? Bueno, y hay que pues así como que prestar atención en el momento de por ejemplo, cuando despiertas, de qué lado estás respirando mejor, si del lado derecho o del lado izquierdo, ¿no? Y si ella sabe, si es del lado izquierdo, bueno, te vas a sentir como cansado y ahí es donde puedes como oxigenar tu cuerpo. Entonces, puedes cerrar la fosa nasal izquierda y utiliza la derecha para respirar. Y dicen que te vas a sentir así como que aliviado rápidamente. Tú inténtalo, nada pierdes, ¿no? Y bueno, es algo así como lo que buscan mucho, que seamos conscientes de nosotros mismos, conscientes de lo que estamos haciendo, de cuando respiramos también. Es como esa conciencia de cómo está entrando el aire a nuestros pulmones, ¿no? Y cuando hay una respiración consciente, somos conscientes de nosotros mismos, el cuerpo se vuelve como más fuerte, se vuelve sano, ¿no? Y va desapareciendo como el estrés, la ansiedad. Entonces, ahí te dejo yo esa información para si tú quieres revisar si funciona o no funciona. Bueno, pues ahí te la dejo. La respiración consciente. Pero además, déjame decirte también, aparte de eso, bueno, que hay teléfono en cabina, 312-31-39-981, número de WhatsApp, 312-31-39-981. Y hay información de Protección Civil sobre la presencia, cuando haya presencia de relámpagos y vientos fuertes, hay que resguardarnos en un lugar seguro. Eso es recomendaciones que hace Protección Civil para si tú te encuentras, por ejemplo, en la vía pública, bueno, tienes que estar resguardarte en algún lugar seguro. Evita permanecer bajo árboles, anuncios espectaculares o estructuras que puedan representar algún riesgo. Es importante que te mantengas atento a la información oficial y hay que priorizar siempre lo que es tu seguridad. Si vas manejando también y ves que va corriendo mucha agua por nuestros ríos y nuestras calles, porque ya ahorita las calles se hacen ríos, ¿verdad? Bien bonito, ¡ay, qué bonito! No te pases con tu auto, espérate que descienda un poquito el nivel del agua. O si vas en moto, pues mucho menos, ¿no? Pero yo he visto así como que muchachos que andan en las motos y está pasando mucha agua. Y así como que dicen, ¡ah, qué a gusto! Pero resulta que echaron a perder su moto con tanto trabajo que cuesta a veces tener las cosas. O echaste a perder tu auto simplemente por no esperarnos unos 5 minutos. Y ahí habla a veces de la desesperación que traemos, ¿ah? ¿Eh? Andamos bien desesperados, andamos corre y corre. Pues yo no sé para dónde corremos, pero andamos bien desesperados. Por eso hay que respirar profundo y esperarnos un poquitito donde estemos. 2:29 PM, ahorita regreso, no te me vayas.
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2:36. 312-31-3991-881 para que tú te puedas comunicar. Aquí conmigo un saludo especial a Clau, que me dice: hola Pati, te estoy escuchando. Muchas gracias Clau, saludos para ti y para tu familia, muchísimas gracias. Oigan, les voy a preguntar si alguna vez han escuchado ustedes, tanto para hombres como mujeres, porque esta es información que a todos nos ayuda, sobre lo que es el útero didelfo. Bueno, les voy a platicar que es una malformación congénita, es decir, una mujer que nace con el útero didelfo. Bueno, durante el desarrollo fetal, normalmente dos conductos se unen para formar un solo útero. En el útero didelfo, esos conductos no se unen y se forman dos úteros completamente separados, cada uno con su propia cavidad, a veces con dos cuellos uterinos. La mujer por fuera, pues obviamente, es una mujer completamente normal, con sus periodos menstruales y todo, ¿no? Pero muchas mujeres no se enteran que lo tienen hasta que se hacen ultrasonidos o cuando quedan embarazadas. ¿Esto qué tan común puede ser? Bueno, es algo raro, no es algo común. Y se dice que esta anomalía del útero en general ocurre en el 3 al 5% de las mujeres, y el útero didelfo representa solo el 8 al 10% de las anomalías. Se calcula que lo tienen aproximadamente una de cada 1,000 mujeres o una de cada 3,000, es decir, solamente el 0.

0: Lutero di Delfo. Bueno, hay cuando hay embarazo, ocurre en un solo útero y el otro queda vacío. Cada útero es más pequeño que el uno normal, por lo que hay pues como menos espacio para el bebé. Pero también hay un mayor riesgo de abortos espontáneos en el primer trimestre o también partos prematuros porque el útero pues es más pequeño y se contrae antes. Y se requiere también como necesidad de cesárea que llega hasta en un 50 o 60% de los casos. Incluso por esta situación hay retraso en el crecimiento del bebé por el espacio, que no es un espacio, bueno, considerado como normal por esta situación del útero di Delfo. Hay casos muy raros, pero que sí están documentados, donde hay embarazos simultáneos en ambos úteros, pues con gemelos, no cada uno con un útero totalmente diferente. ¿Cómo se puede diagnosticar si una mujer tiene útero di Delfo? Bueno, el diagnóstico que se hace es con ultrasonido o puede ser con resonancia magnética pélvica o también con histeroscopía. Y si una mujer tiene dolores muy fuertes al momento de lo que es la menstruación o que hay, por ejemplo, abortos de repetición o partos prematuros, es importante pues que se tenga así como pensada esta situación, ¿no? Que pudiera ser que por eso de pronto no hay pues un embarazo a término. Entonces, es importante mencionar que pues esto no es una enfermedad que se contagie ni que se desarrolle con el tiempo. No impide tampoco a la mujer ser madre, pero sí de pronto sí exige como un seguimiento médico más profundo y un poquito más especializado y también como un parto planificado. Bueno, ahí está. ¿Qué es el útero di Delfo? Bueno, pues ahí está la información para... Si tú de pronto sientes así como alguna intranquilidad de por qué no puedes llegar a término con tus embarazos, esta puede ser a lo mejor una opción. 2:42 PM, teléfono en cabina 312-31-39981, número de WhatsApp 312-31-39981. 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Síguenos en Facebook y también, pues, si quieres seguirnos en Instagram, ahí estamos como Conexión 98.1. Regreso, no te me vayas.
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Las 2 de la tarde con 48 minutos. Yo me voy a despedir con esto. Y quiero que me acompañes a imaginar, porque a veces cuando imaginamos algunas cosas podemos sentir como un poquito más de empatía y la imaginación es muy buena. Te voy a platicar sobre lo que es un pulpo que camina y usa cocos como si fuera su casita, ¿no? Y científicamente se llama Amphioctopus marginatus. Pero bueno, de forma coloquial le dicen pulpo del coco. ¿Dónde vive? Imagínate las aguas de Indonesia en Malasia, allá en Filipinas, donde hay puros fondos arenosos, donde no hay rocas, donde el pulpo se pueda como esconder. Y por eso, bueno, tuvo que volverse muy ingenioso, porque los pulpos son inteligentes, son muy inteligentes. ¿Qué es lo que lo hace tan especial? Bueno, tiene dos superpoderes que ningún otro animal tiene. Y el primero de ellos es que camina literal en dos patitas, ¿no? Es el único pulpo que hace bipedismo. Cuando él siente o se siente que está en peligro en el mar abierto, ¿qué es lo que hace? Imagínatelo. Enrolla 6 de sus tentáculos y corre sobre los otros 2 como si fueran sus piernas. ¿Te lo imaginas lo hermoso que se ve? Bueno, lo hace para parecer que es un coco flotando o una alga. Y así los depredadores no lo ven. Los científicos lo han filmado ya y parece que va caminando de puntitas por el fondo del mar. Él es el primer invertebrado del mundo que está documentado usando herramientas. ¿Qué es lo que hace? Bueno, lo que hace este pulpo es que recoge mitades de coco que normalmente, bueno, pues la gente tira al mar, las limpia, las carga entre sus tentáculos y se las lleva caminando hasta 20 metros o incluso más. Y cuando siente peligro, se mete adentro del coco y cierra las dos mitades como si fuera una esfera, como un ermitaño. Y esa es su casa portátil, es su armadura antibalas contra los peces, ¿no? Si no encuentra cocos, usa conchas gigantes de almeja. Él se las lleva cargando aunque le cueste nadar o le cueste caminar, porque sabe que le van a salvar la vida después. Y esto lo descubrieron científicos australianos en el año 2009 y fue realmente una locura, ¿no? Porque se creía que solo los humanos, los monos y algunos cuervos usaban herramientas para su protección. Y este pulpo las guarda y las transporta pensando en lo que va a necesitar después. Y eso, bueno, pues se quiera o no, él está planificando. Pero también algo interesante del pulpo o de los pulpos es que tienen 9 cerebros, uno en cada brazo y uno central. Tienen 3 corazones, tienen sangre azul y son daltónicos, pero se pueden camuflar de una forma perfecta. Y este pulpo vive solo 2 años. Pero en ese tiempo, bueno, aprende, pues la verdad que muchísimo más que nosotros, ¿no? Y esta de pronto es como la prueba de que no necesitan tener como columna vertebral para ser uno de los animales más inteligentes del planeta. Y así es como, uno se empieza a imaginar un pulpo caminando, ¿no? En sus 2 patitas y anda cargando su casa por todos lados, ¿no? Ah, ¿te lo imaginaste? Yo sí, ¿no? Que son así como que te las imaginas y son imágenes que dan como ternura, ¿no? Ver al pulpo corriendo en el fondo del mar con su casita y con sus 2 patitas. Bueno, 2 de la tarde, 52 minutos. Yo me despido. Muchísimas gracias por haberme acompañado esta semana. Nos estaremos escuchando el próximo lunes en punto de las 2 de la tarde. Y te recuerdo que si vas a salir a carretera, revisa muy bien. Hay rutas alternas para si tú necesitas ir a Manzanillo, Tecomán, Armería. Bueno, que prevés todo lo que pueda, el tiempo de traslado y todo lo demás. Y también, si
vas a salir ya sea al mar, si vas a salir a los ríos, a las lagunas, ya ves que en Colima tenemos cosas tan maravillosas. Cuida de no tirar basura. Si estás manejando, maneja con precaución. No te pases los altos, por favor. Porque, qué barbaridad. 2:53 PM. Mi nombre es Pati Mendoza. Nos estaremos escuchando mañana. Ay, no es cierto. Mañana es sábado. El lunes, 2:00 PM. Adiós.

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0: 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Son las 3:32.

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5: Y en los deportes, son 18 los equipos que estarán participando en la temporada del torneo 2026-2027 de la Liga del Fútbol Libre de Superveteranos que dirige Carlos Cano Llamas. Esto trascendió después de la sesión del pasado miércoles por la noche en el edificio propio de la Liga. En la sesión se avanzaron con la adecuación y modificación de algunos artículos del reglamento para el 2026-2027 con la presencia de la mayoría de los delegados. Se realizó la propuesta del grupo de silbantes que en el momento dan servicio a esta liga, entre otros puntos. Se informó que llegaron 6 equipos nuevos al torneo y que el subcampeón Guindas y el Tonila enviaron sus oficios correspondientes anunciando que esta temporada tomarán un descanso. El torneo de liga llevará el nombre de Eduardo Quintero Benuto, jugador conocido del equipo Sección 82. Así, los equipos que participan son Sección 82, actual campeón, Figura Obscena, Halcones, Construmanía, Tepames, Independiente, Socialista, Real Manrique, Zapata, Ixtlahuacán, Juventus, Imperio, UNAC de Villa de Álvarez, Camino Real, Coordenadas FC, Rael Construcciones y Tropic. Los registros están en proceso y se espera que para la primera jornada 18 y 19 de septiembre ya se estén jugando con sus tarjetones. Este miércoles, por ser día de fiesta, no se llevará a cabo la sesión de la liga, pero la primera jornada será a conocer en tiempo y en forma. Los encuentros amistosos para este fin de semana son 3 en viernes, abriendo a las 8 de la noche UNAC contra Villa de Álvarez en el Estadio San Jorge. A las 8 y media Figura Obscena contra Halcones y en el Campo Olímpico de Villa de Álvarez cierran a las 9 de la noche en el Estadio Colima con Strumanía y Tepames. Para el sábado a las 16:30 horas, los Chayacates de Ixtlahuacán reciben al Sección 82 a las 5 de la tarde. Harán lo propio Juventus contra Imperio en la cancha 2 de la Gustavo Vázquez Montes. Mismo horario de Camino Real recibe al Tropi en el Dosa y en la cancha 1 de la Gustavo Vázquez, Independiente recibe al Socialista. Cerrando el sábado a las 8 de la noche, Zapata y Real Manrique en el Olímpico de Villa de Álvarez. El jueves por la tarde en la colonia Celsa Virgen en Comala, la gobernadora del estado de Colima, Indira Vizcaíno Silva, entregó la cancha de fútbol 5 para la recreación de los pobladores. En la entrega se contó con la presencia de la alcaldesa Daniela Orozco, quien agradeció esta obra que transforma. La cancha de fútbol 5 se realiza gracias al programa mundial social que impulsó la presidenta de México, Claudia Sheinbaum Pardo, con motivo de la justa mundialista que se realizó en nuestro país. La mandataria estatal dijo que el gobierno de México impulsó diversas acciones en el torneo al fútbol para acercar a niñas, niños y jóvenes a los espacios deportivos. Pidió a las y los vecinos que disfruten mucho esta cancha, se la apropien y la cuiden mucho, porque del cuidado depende que dure muchos años y siga uniendo a la comunidad. Informó Carla Gabriela Gómez Torres.
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0: Colima, buenas tardes Villa de Álvarez y buenas tardes al mundo maravilloso. Muchas gracias, aquí estamos con usted entre plumas y micrófonos. Ya lo sabe, esta es la poderosa voz de Colima, Conexión 98.1. Buenas tardes a Miguel y a Jaime que me acompañan, como ya se ha hecho costumbre en este excelente programa. Bienvenidos.
1: Buenas tardes, Gustavo. Sobre todo en este viernes 11 de septiembre, que ya viene todo el folclore, ¿no? De septiembre, de los festejos de la independencia. Y pues también viene el festival, ¿no? Del mariachi y el mezcal, creo.
0: Así es, Miguel. Esperemos que hoy nuestro invitado nos platique sobre ese tema. Ya lo veremos. Jaime.
2: Así es, saludar a todos los radioescuchas que hoy nos sintonizan en este día, viernes 11 de septiembre, como lo acaba de decir aquí mi compañero Miguel. Un placer saludarlos y gracias por sintonizarnos. Viene ahora sí todos los festejos patrios, tiempo de festividades, tiempo en el cual pues hay que sentirnos patriotas, identidad de mexicano y especialmente convivir en familia, que es muy primordial. Y ahorita pues todas las calles, especialmente en las zona centro de aquí de Colima o de la zona centro de Villa de Álvarez, se está llenando de mucho, pero mucho folclor, muchas banderas, mucha venduta, todo referente a lo que se aproxima ya, que es el 15 y 16 de septiembre.
0: Efectivamente. Y hablando, Miguel, Jaime, de septiembre, yo quiero recordar una fecha muy importante, el 8 de septiembre de 1968, se decreta el Día Internacional de la Alfabetización. Hay que recordar que nuestro México, como todos los lugares del mundo, padecieron la dificultad de la gente que no sabía leer, no sabía escribir, y que a lo largo de los años los gobiernos en turno han aplicado su esmero, su esfuerzo, ¿verdad?, para lograr que nadie de la población tenga esa problemática. Yo recuerdo a la licenciada Griselda Álvarez Ponce de León, que en su época se dio la bandera blanca de la alfabetización, es decir, se abatió el rezago educativo en lo que corresponde a cuestiones de alfabetización. Y esto pues habla bien, sin duda, de un estado, de un municipio, de un país, cuando su gente sabe leer, sabe escribir, cuando a su gente le gusta la lectura y es un lector asiduo, ¿verdad?
1: Sí, me parece muy interesante y muy importante este punto de la educación, porque pues también con la alfabetización, por ejemplo, pues muchos alumnos aprenden a leer, aprenden a escribir, y sobre todo también se puede aprender a analizar, a reflexionar,
0: sí,
1: a darse cuenta del entorno, ¿no?, que tenemos a nuestro alrededor, y esto pues nos lleva también a ser mejores ciudadanos, ¿por qué no?
0: Es correcto. Es correcto, y aquí recordamos hoy 11 de septiembre un hecho fatídico que golpeó duramente a Estados Unidos, pero sí, yo creo que también al mundo, ¿verdad? Cuando las Torres Gemelas son derribadas,
2: así es.
0: Y se ha tomado de manera literal esa fecha, pues.
1: Sí, claro, sí me acuerdo. De las Torres Gemelas, ¿no?
2: Sí, de hecho, ahorita está, en todas las redes está invadido de todo ese recordatorio de lo que sucedió en el 11 de septiembre. Y hubo algo muy bonito, muy impactante también, fue que ahí mismo, donde sufrieron los hechos allá en Nueva York, hicieron, ahora sí que por medio de drones, volvieron a formar lo que viene siendo las torres.
0: Así es.
2: Las Torres Gemelas.
0: Y esto es un golpe muy duro a la soberbia de un país que se ostenta como el país número uno del mundo, ¿verdad? Y que pues ha sido duramente cuestionada, severamente cuestionada esa fecha, porque se habla de una autoagresión. Hay muchas cosas que se podrían hablar de ese tema, pero que bueno, hoy lo que nos queda es, con mucho respeto, expresar un pensamiento de amor, de gratitud a quienes perdieron la vida en las Torres Gemelas ante un, insisto, hecho trágico, ¿verdad? Así que bueno, pues vamos a continuar aquí en el programa. Usted no lo sabe, y si lo sabe yo se lo recuerdo, si no lo sabe se lo recuerdo, si ya lo sabe está bien. Estamos aquí en el municipio de Villa de Álvarez, un municipio que ha sido progresista, que ha sido muy entusiasta y muy comprometido, y que a lo largo de los años ha preservado tradiciones muy importantes. Sin duda, la cabalgata tradicional que se realiza año con año, las fiestas charro taurinas que se realizan en honor a San Felipe de Jesús, el santo patrono de Colima, pero además de ello muchas otras actividades muy importantes. Y hoy invitamos, como lo señalaba hace un ratito, tenemos un invitado de honor, es un maestro distinguido universitario y ha sido servidor público en diferentes responsabilidades. Hoy está al frente aquí en el municipio de Villa de Álvarez, está al frente también una responsabilidad extraordinaria que ya él nos lo va a platicar. No quiero ahondar mucho porque luego va a decirme que soy barbero, él es muy directo y luego me dice cositas de amor. A mi querido maestro y amigo Petronilo Vázquez Vuelvas, le doy la más cordial bienvenida. Maestro, un gusto tenerte aquí con nosotros. Miguel y Jaime, miembros de la Asociación Colimense de Periodistas y Escritores, y tu servidor, te damos la más cordial bienvenida.
3: Muchas gracias a todos, muchas gracias Gustavo y muchas gracias a todos ustedes que me hacen favor de invitarme.
0: Al contrario, te agradecemos, te agradecemos mucho que hayas hecho un espacio. Sabemos que traes una agenda muy comprometida, muy cargadita, y esto es doblemente meritorio.
3: Pues, ¿verdad? Ahorita, porque ya estamos en vísperas del Festival del Mariachi, y son miles de detalles, pero ya está listo todo para arrancar.
0: El arranque.
3: El domingo arrancamos.
0: Es decir, pasado mañana.
3: Pasado mañana.
0: Excelente, pues vamos entrando en materia, maestro Petronilo. Este Festival del Mariachi, ¿en qué consiste? ¿Qué le ofrece a los colimenses y a tanta gente que nos visita de otros estados y lugares del mundo?
3: Ese fue mi alumno allá como en los 80 y tantos. Ya está viejo Gustavo.
0: No hace...
2: Los años pasan.
0: No hace mucho.
3: Sí, no, pues ya voy para 40 años en el servicio público. Uh-huh. Y pues más en la académica, sí. En lo académico.
0: ¿Cuántos libros has escrito, maestro? ¿Uno, dos?
3: Son dos para la Universidad de Colima.
0: Para la universidad.
3: Y uno que escribí para acá, para la cuestión de las tradiciones.
0: Para las tradiciones de la villa.
3: Me tocó a mí, en suerte, hacer los primeros libros de la función editorial que hizo la Universidad de Colima en el 88, cuando Fernando Moreno Peña estaba de director general de control escolar.
0: Sí, es correcto.
3: Entonces, ¿cómo no? De hecho, yo inicié el proyecto en el 4 de otra vez retomar el vínculo hogar-escuela, porque sabíamos que se iba a derivar en estas cosas tan difíciles de la actualidad. Entonces propuse que tuviéramos nuevamente asambleas de padres de familia cada cierto tiempo. Algunos decían, pero ¿cómo? Si ya son niños grandes, si ya son jóvenes. Mi madre, aquí se ocupa la firmeza y la colaboración de la casa, del hogar. No se puede. Y desde ese entonces están esas, pues yo no sé si bajaron o no, o si permanecieron, pero ahí están todavía. Y entonces, en aquel tiempo, Humberto Silva me propuso hacer libros. Nos propuso a 6 gentes y yo hice los primeros libros, 2 libros, Metodología de la Investigación y uno de Psicología. Y les puse ahí en la primera página que eran libros originales, no eran compilaciones, libros originales. Ahí tengo una fotito donde le estoy entregando los libros al rector. A un lado de mí estaba un maestro que ustedes se han acordado de él, muy fregón, Habacuc
0: Pérez. ¿Cómo no?
3: Habacuc, sí. Él entregó ya un poquito después otro libro. Él
0: no lo había vuelto a escuchar en años, hasta ahorita años, que lo mencionas. Sí. El maestro Habacuc, muy Habacuc reconocido.
3: Pérez Jiménez,
0: sí, cómo no, sí. Un maestro muy reconocido. Así es. Sí.
3: Ahí nos tocó, bueno, esa vez Tomás yo lo entregué porque yo ya lo he terminado, pero él entregó unos meses después, y luego la hermana de Zenén Campos.
0: Entonces, ¿Nélida?
3: Nélida.
0: Sí.
3: Campos Beas.
0: Sí.
3: Y algunos otros. Nos quedaron de dar un reconocimiento y un estímulo económico. Todavía lo estoy esperando.
0: Bueno, mi maestro.
2: Sabe pasar.
0: Lo señor, importante es que estás sentado.
2: La esperanza muere al último.
3: Señor rector, pues todavía estamos en espera de... No, pues fíjate, todos los que han pasado.
0: Ya. Sí, sí, sí, ya como unos 6 rectores o cuántos.
3: Mucho rector, ¿no?
0: Sí, ¿verdad?
3: Sí,
0: el licenciado Humberto era el rector entonces.
3: Sí,
0: ¿cómo? Pues ya tenemos el licenciado Fernando, el doctor Salazar, el maestro
3: Aguayo,
0: Hernández, este muchacho Hernández,
3: Hernández
0: y luego el que está ahorita.
1: Cristian.
0: ¿Cristian? Faltó otro, no me acuerdo. Otro, ¿no?
1: Ah, Carlos.
3: Carlos Salazar Silva.
0: Sí, sí.
3: Sí, son 6 ya, sí.
0: Entonces, pero dicen que el billete nunca llega tarde. Así que hay que pensar que sí. Está usted escuchando Conexión 98.1, la poderosa voz de Colima, a través de este maravilloso canal que nos permite compartir con usted, pero también icrtv.radio12345.com, en donde usted también puede sintonizarnos, y en Facebook e Instagram. Estamos cubriendo ampliamente una serie de espacios para que usted pueda escucharnos. Hoy nos acompaña el maestro Petronilo Vázquez Vuelvas. Yo regreso después de una pausa. Por favor, quédese con nosotros.
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0: Pues seguimos aquí en su programa Entre Plumas y Micrófonos de la Asociación Colimense de Periodistas y Escritores, transmitiendo desde Conexión 98.1, desde la poderosa voz de Colima. Pues nos acompaña aquí nuestro invitado, cronista, historiador, salinero, y ahorita es el director general del Instituto de Festejos Charrotaurinos y Exposiciones de Villa de Álvarez, Petronilo Vázquez Vuelvas. Petros, ¿qué nos espera el domingo 13, que empieza ahora sí la cuarta edición del Festival del Mariache y de la Charrería?
1: Miren, en las... Oye, que ustedes estaban hablando de la villa, ese es nuestro signo distintivo, el tradicionalismo. Hace unos años hice una pequeñita tesis en el libro ese que tengo, digo, porque no se lo vayan a plagiar otros, de que lo original de la petatera, que somos únicos en la petatera, y cuantificaban y magnificaban mucho. La petatera no es una arquitectura propia de nosotros, los vialvarenses. Es una arquitectura ancestral, propia de nuestros antepasados, y se asentaron, y se asentó esa arquitectura en esta región centro-occidente del país y en el sur oeste, sureste del país también. Allá por Yucatán, por Campeche, hay construcciones similares. ¿Cuál es el gran mérito del villalvarense? Conservar esa construcción, esa magnífica obra artesanal. Entonces, eso nos caracteriza mucho. No ser conservadores políticos, no, ser conservadores de nuestra esencia y tradición. Por esa razón ha tenido tanto éxito el Festival del Mariachi. Y aquí ha habido mariachitos en la villa, hubo muchos mariachitos de principios del siglo pasado. Y le empezó Tey Gutiérrez esta cosa del Festival del Mariachi y ha pegado muy bien.
0: Sí.
1: Al grado de que es el cuarto festival.
0: Cuarto festival.
1: Pero si ustedes se arriman al centro de Villa de Álvarez, está que no se puede caminar esos días, pero siempre hay un lugarcito para que se tomen una michelada, un refresquito, una agua fresca. Hay comida diversa, pero de veras que fuimos muy exitosos en esto. Sí. Entonces, antes en la villa, cuando había grandes fiestas que eran religiosas, había música de alba. ¿Se acuerdan que era música de alba? Pasaba la chirimía o la banda de música muy temprano.
2: Muy temprano.
1: Para anunciar que arrancábamos con la fiesta. Uh-huh. Entonces ya impuse otra vez esa costumbre bonita. Y el día domingo a las 6 de la mañana arrancamos con un buen mariachi a darle vueltas al centro de la villa para decirle a los villalvarenses, colimenses y demás que inicia el Festival del Mariachi. Ahí arranca, y en la tarde vamos a tener una concentración bonita de charros de Colima en el foro superior de la plaza, que se llama Foro Fuente. Una concentración y convivencia con los charros. Ahí va a estar la maestra Tey para dar un mensaje, el presidente de los charros, Víctor Chávez, para dar un mensaje, y charros grandes, escaramuzas, charritos y charritas, ahí van a estar para dar una vuelta al jardín, como antes se hacía. Esto va a estar bonito, va a estar muy motivante, pero ahí arrancamos el festival. Al día siguiente de la mañana va a ser la ceremonia de reconocimiento a los charros.
0: Sí, por el día del charro.
1: ¿Sí? Y se va a reconocer a importantes charros, pero le dimos el sesgo infantil. Oye, ¿cuánto charrito y charrita hay, eh? Ahí se van a dar cuenta, se va a reconocer a caballitos de palo, a dientes de leche, y en esta anterior competencia nacional infantil hubo charritos de aquí de Colima que se trajeron premios nacionales de manganas a pie y floreo de reata.
3: De reata.
1: Sí. Entonces ahí se van a entregar esos reconocimientos, y a una locutora, a la primera locutora y única locutora en el país de charros, que se llama Reina, de mi amigo el secretario del ISSSTE, Olachea, Reina Olachea. Eso es en la mañana, y en la tarde ya empiezan los mariachis, y ese día viene la sinfónica, el coro y... Espérame. El desfile charro, a las 6 de la tarde, de la glorieta del charro a la presidencia municipal de la villa. Llegando está la sinfónica de la Universidad de Colima, está el coro y está el mariachi. Y después cierra el más importante mariachi del Grullo Jalisco para cerrar ese día.
2: ¿Del Grullo Jalisco?
1: Del Grullo, sí.
2: Excelente.
1: Al día siguiente está Hernández Luna, primero, y viene el grito de independencia, y cerramos con un mariachononón de antaño, de los más importantes de México, el mariachi de América de don Jesús Rodríguez
2: de Híjar.
1: Es un mariachón, de veras, que el año pasado lo pusimos el 16, entonces hubo mucha gente. Mucha gente no conocía a ese mariachi, porque pues ya tiene sus años, ¿no? Acompañó a Juan Gabriel, a Ana Gabriel.
2: Sí, grandes personalidades del ambiente artístico, ¿cómo no?
1: Don Jesús Rodríguez fue director del Mariachi Vargas 20 años.
2: 20 años.
1: Son los que arreglaron la vitrina. No, tienen una historia grandísima. Qué emocionante fue que al final la gente de pie lo estuviera aplaudiendo. Entonces, tiene que ser el estelar de este periodo. Ya está listo para mañana.
2: Excelente. Voy
1: a hablar con ellos, ya están puestos. Vienen de la Ciudad de México. Entonces, así está. Y gracias a Cereazúcar. Es nuestro patrocinador consentido porque nos apoya mucho Cereazúcar, ¿eh? Viene todo el festival del mariachi se patrocina. Para aquellos que están pensando, yo te decir, mejor arreglen un bacho o mejor un árbol. Señores, todo el recurso que se aplica en el festival del mariachi es patrocinado por amigos que tenemos unos y otros.
2: Excelente, y qué importante que lo puntualices.
1: Cereazúcar pagó todo el mariachi, que cuesta, claro.
2: Sí, cómo no.
1: El de don Jesús. Y así le podemos mostrarle una treintena de empresarios que le entraron. Con un pesito, con dos, pero se hizo. Para que la sociedad conozca que un peso fiscal no se está tocando. Nos cuesta, porque hay que conseguir esto.
2: Sí.
1: Pero gracias a Dios hay relaciones, hay amigos. Entonces, y el 16 tenemos el ballet folclórico de la Universidad de Colima, completo, al mariachi de la Universidad de Colima, y cerramos con el mariachi real de Zapotiltic. Ya escúchenlo, por favor, porque vean que es otro mariachi. Y en la parte de arriba, en el foro que le llamamos Foro Fuente, los exitosos caballos bailadores. ¿Cómo le encanta a la gente el caballo bailador? Sí. Vamos a tener bandas. El primer día va Betania con sus caballos a la Alta Escuela y la banda Puro Colima. El segundo día, o sea el 16, va Alvarito Rodríguez con su cuadra El Encanto.
0: Rendador.
1: Y va la banda San Isidro. E igual, y la Por de Mientras, igual, la Por de Mientras se presenta otra vez y San Isidro el día 16. Con cuadras del Naranjero, cuadra El As, cuadra el San José del Carmen y ya, dije la de Álvaro.
2: Sí.
1: Y Betania. Está muy variado, está muy bonito. Es un super festival.
2: Excelente.
1: Que cuesta mucho armarlo, pero ya está listo.
2: Qué bueno, y además hay que reconocer algo importante, maestro Petronilo, pues tú tienes ya muchos años en el servicio público, pero también has estado ya otros momentos en la administración de Villa de Álvarez, en el área de los festejos, charro taurinos.
1: Quería pensar que iba a acabar de feriero. Oiga, el superacadémico, ustedes son muy jóvenes, pero yo tengo una fama de superacadémico, de estudioso. Ustedes no supieron, yo 4 años fui el conferenciante más exitoso de Colima. Era el conferenciante nacional por excelencia. Topaba con quien sea, que me echaban en todo el país dando conferencias de psicosexualidad y psicología. Me topaba con Jorge Huerta Wilder de Guadalajara, que eran los perrones de entonces.
2: De aquel entonces, sí.
1: Con Rogelio Gallo Manzano. Pregonazo, pero de altísimo. Y yo antes dije, ¿cuándo voy a llegarle? llegamos a estar juntos en La Paz, en Culiacán. Yo era de los siguientes del país. Y era súper académico, catedrático de las facultades de la Universidad de Colima. Pero un día caí en una feria, en esta precisamente, en los festejos chalotaurinos, hace como unos 20 años. Pues yo creo que lo hice más o menos. Y ya seguí para la feria de Colima. Y ahora volví para acá. ¿Verdad? Pero ahí andamos echándole ganas.
2: Y yo creo que aquí algo también muy importante, Miguel, Jaime, pues Petronilo es de Villa de Álvarez. Entonces la gente de la villa, como comúnmente decimos, pues traen en la sangre la fiesta, la alegría, el folclor y sobre todo el reconocimiento a quienes ancestralmente han venido fortaleciendo este tipo de aspectos propios de nuestra historia, de nuestra cultura, como lo es la fiesta brava, ¿verdad? Entonces, maestro, como siempre, mi reconocimiento a tu trabajo y esta gran noticia que nos traes ahora para ampliar lo que tiene que ver con este festival del mariachi, sin duda, es dejar un buen sabor de boca a la gente, ¿verdad?
1: Sí, váyanse a disfrutarla, muchachos. Ya dije que no se vaya a pasar la semilla está entrando también muy fuerte.
2: La pregunta obligada, maestro, sí. ¿Cómo están las condiciones de seguridad para la gente que asista a disfrutar de este festejo?
1: Se puede quedar a dormir en el jardín sin ningún pendiente. Hay una
2: coordinación
1: de seguridad muy eficiente, con mucha experiencia. Hay elementos muy conocedores. No es lo mismo ser un fregonazo con muchos galardones académicos a ser gente que ha crecido y se ha formado en las calles. Y en la villa tenemos gente que se ha formado en las calles, que sabe todo quién. A veces voy yo, mira, amiga, ese es fulano, sotano, me encanta. Todo lo conoce. Entonces, váyase con toda la confianza, con toda la tranquilidad, a disfrutar de sus cervecitas, de sus vinitos, de sus buenas carnes que va a haber ahí en abundancia, de los antojitos de la gastronomía villalvarense. Uh-huh. Ese es un orgullo para nosotros.
2: ¿Cómo no?
1: Sí. Uh-huh. Ayer estuve en el cumpleaños de Mechita, que tal vez es el negocio más nuevo. Pero los otros tres, Minga, que ya no funciona, Julia y Juanita, son de principios del siglo pasado. ¿Sí? Dignos de un tratado, una historia completa.
2: Excelente. Pues vamos a ir a una pausita. Por favor, está usted acompañándonos esta tarde de viernes aquí en La Poderosa Voz de Colima, Conexión 98.1. Es el maestro Petronilo Vázquez Vuelvas, muy amigo de Hugo Alberto Gallardo Virgen, que nos acompañan esta tarde. Volvemos.
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0: Bueno, pues ya regresamos aquí a nuestro programa de plumas y micrófonos, aquí en Radio Conexión 98.1, aquí con nuestro invitado Petronilo Vázquez Vuelvas, cronista de La Villa, platicando un poco sobre el festival del mariachi y el mezcal. Bueno, sobre el mariachi pues ya platicamos un poquito. Me queda una duda nada más. ¿Será igual el mariachi de Colima al mariachi de Guadalajara? Porque no sé si son iguales.
7: Hay muchas versiones y muchas historias de los orígenes del mariachi, que si de aquí son las trompetas, que si no lo son. Lo cierto es que estas cosas vienen desde mucho antes. Efectivamente, a mí me consta, no lo viví, pero ya lo investigué bien, el primer mariachi de Villa de Álvarez no traía trompetas, no. Era Vidal, era el Cóbano, era el Picho, y ahorita no te recuerdo el otro nombre, no traía trompetas, pero finalmente si son de aquí, de allá o de acuya, es una región con la que compartimos también la arquitectura. Somos una gran familia que estamos aquí en el occidente del país. Diferente que Michoacán tiene sesgos muy distintos, hay algunos parecidos en lo general, pero ya son culturas ya muy precisas, muy ricas, con una tradición, con un vestuario diferente, con un calzado diferente, con unas costumbres diferentes, una comida con mucho distinta, pero muy sabrosa. Por lo tanto, nuestra coincidencia más grande es acá con Jalisco, y sobre todo con el sur con los pueblos del sur de Jalisco. Uh-huh. Entonces, sí, independientemente de que se generó aquí, o se generó allá, o en Cocula, o en Tecalitlán, fue una agrupación musical de mucho gusto desde el siglo pasado, o tal vez del antepasado. Aunque del antepasado no había mucha trompeta.
0: Sí. Y en cuanto, por ejemplo, se habla del mariachi, pero no hemos tocado el tema del mezcal. Por ejemplo, el mezcal, cuando oímos la palabra mezcal, pues como que pensamos en Oaxaca luego, pero ¿qué tendrá Colima como para presumir de algo de nuestro mezcal de aquí que no tenga Oaxaca?
7: Mira, tampoco nosotros, el mezcal era precisamente de estos. ¿Se acuerdan de los famosos timbres? Y eso es una investigación que hicimos Chito Gallardo y su servidor. Los timbres se aplicaban en el remate. Las castañas de mezcal que venían de toda esta región, del Llano en Llamas, de Pedro Páramo,
0: sí,
7: transitaban por el remate, y ahí estaba una guardia. Y ahí le ponían los timbres para que llegaran aquí. Era el impuesto,
2: sí,
7: que se cobraba. Por eso a mí mis timbres.
2: Así es.
7: A mí mi seguridad.
2: Sí, claro. ¿No?
0: Sería como el Tusca.
7: Como el Tusca. El Tusca, pues, era también mucho de caña. Y ahora, con el avasallamiento que se vino con el mezcal, pues ya nos desplazaron en todo. Y además, que ya casi nadie hace Tusca original.
2: ¿Te has de acordar de?
7: Por cierto,
2: sí.
7: Yo tengo un poco de mezcal en una pequeña propiedad que tengo allá en Olemate. Y todavía hace años iba a llevarlo al otro lado, a Santa Elena o a Canoas, me lo hacían y ya no traía.
1: funcionaba, porque íbamos medias con el señor que me destilaba. Ahorita hay tanto mezcal que ya bajó de precio el mezcal original.
0: Muchas marcas.
1: Entonces ya hay muchísima marca, se sobrepobló de mezcal esta región, y bueno, qué bueno.
0: Sí, ya es como, es un gusto ya prácticamente del mexicano el mezcal, donde anteriormente pues se escuchaba del mezcal, pero no todavía no se comercializaba como en estos tiempos, y ahorita pues prácticamente en cualquier restaurante o simplemente en la convivencia familiar, ya hay muchas, ya sea familiares, amigos o compañeros, que prefieren tomar mezcal que otras bebidas de tequila.
1: Es una bebida ya exclusiva, ¿eh?
0: Ajá, sí.
8: Y ahí hay una pregunta, por ejemplo, ¿cómo es que en el pasado el mariachi y el mezcal estaban prohibidos en el tiempo de la colonia? ¿Y cómo es que ahora son casi símbolo de nuestra identidad nacional?
2: Ya, ya imprescindible, ¿verdad? ¿Recordarás, Petronilo, aquel viejecito, un barrilito, él que andaba en las cabalgatas de la villa en un carrito de mulas y que iba repartiendo tusca precisamente en el camino de la Catedral de Colima hasta el trayecto?
1: Se ahorita repartía ponche.
2: Ah, era ponche. Era ponche.
1: Era aquí en la plaza.
2: Ah, ya acá directo.
0: Todavía se reparte, creo que en las festividades. Sí.
2: Quiero agradecerle a nuestro querido amigo Roberto Romero Espinosa, que nos está acompañando. Manda un saludo para el equipo aquí que está atendiendo el programa, y al maestro Petronilo Vázquez Vuelvas. Hablábamos del 11 de septiembre hace un ratito. Él, en el 91, justamente el 11 de septiembre, un tema que le apasionaba a su padre, él perdió la vida, lamentablemente falleció. Y bueno, pues este es el camino que de alguna manera nos implica estar aquí en este punto del cosmos. Al maestro Felipe Cortés Campos, muchas gracias. También nos está escuchando allá en la zona centro, muy amables. Pues son la gente amiga que siempre nos acompaña, que siempre está con nosotros. Hoy le recuerdo que está usted escuchando La Poderosa Voz de Colima a través de Conexión 98.1 con nuestro invitado especial de esta tarde, el maestro Petronilo Vázquez Vuelvas, cuyo cargo es...
0: Es el director general del Instituto de Festejos Charrotaurinos y Exposiciones de Villa de Álvarez.
2: Oh, mi Jaime, se lo trae.
0: Salinero también, cronista, historiador. Sí.
2: Todo un personaje, el maestro Petronilo, y hace muchos años, lo voy a tocar ahorita, él fue gerente de esta estación de radio cuando se llamaba XCBCO, la Voz de Colima, y tuvimos la oportunidad de coincidir, literalmente, él fue mi jefe. Posteriormente incursionó en la dirección de radio del gobierno del estado, y ahí también tuve la oportunidad de estar bajo su responsabilidad en un equipo muy, muy bonito, muy integrado. Atendíamos el programa Respuestas, del licenciado Carlos de la Madrid Virgen, gobernador de Colima en aquel entonces, y pues éramos parte de ese equipo de trabajo, con mucha carga, con mucha responsabilidad, pero también con mucho amor, con mucha disposición al trabajo. Un gusto tenerte aquí otra vez, maestro. Ya nos acompañaste en este programa cuando lo hacíamos en sábado, hoy lo movimos a los viernes con la amable disposición de la gerente actual, la directora de aquí del equipo, la licenciada Blanca Becerra, que junto con todo su equipo de trabajo nos abren la puerta y nos dan todas las facilidades para la realización de este programa. Ya tenemos en puerta este festival del mariachi aquí en el municipio de Villa de Álvarez. Me gustaría de favor que nos recordaras cuántos días va a ser. Ya sabemos que está abierto a todo el público, no hay costo, no hay paga de nada.
1: Por favor, maestro. Domingo, lunes, martes y miércoles. Es domingo 13, lunes 14, Día del Charro, martes 15 y miércoles 16. Todos los días, a partir de las 6 de la tarde, en el Jardín Central de Villa de Álvarez.
0: Excelente. Jardín Independencia. Cerramos el Día de la Independencia en el Jardín Independencia.
2: Perfecto, perfecto.
0: Mejor conocido como Jardín de Villa de Álvarez.
2: De la Villa, sí.
0: Jardín de la Villa.
2: En el Jardín de la Villa.

0: haberme comido ninguno. ¿Esto qué se debe, maestro? ¿Por qué tantos nombres? No es el único personaje de la historia que tenía muchos nombres y apellidos, ¿verdad?
1: Era un uso.
0: Eran los usos y costumbres de aquella época.
1: Para ser elegante el nombre.
0: Bueno.
2: Fíjate que...
1: Y lo abreviar el primer apellido.
0: Sí.
1: Fíjense.
0: Como el caso
1: Francisco
0: de... Francisco y Madero. Madero.
2: Francisco y Madero.
1: Aquí hay muchos.
0: Sí.
1: En Colima también.
0: Sí.
1: Ustedes se acuerdan ahorita de alguno, pero hay muchos. Era una costumbre. Así sí. Como Pomadosa, como elegante.
0: Claro, sí. Roberto F. Levy, ¿verdad? Sí. Era, pues sí, yo creo que era parte de la...
1: Manuel M. Diegues.
0: Manuel M. Diegues.
1: Sí. Y el M se quedaba como si fuera parte del apellido.
0: Sí. Uh-huh. Sí, exacto. Y ahorita mucha gente...
1: Petronilo ve.
0: Ve y viene. Va y viene. Ramón R. de la Vega, uno de los gobernantes, que por ahí hay dificultad porque no saben qué quiere decir la R, ¿verdad? No, lo platicábamos con el historiador José Luis Larios, y yo le pregunto, le digo, ¿y qué quiere decir la R? Pues no sabemos. Yo creo, como ahora dicen,
1: y vaya que conoce Larios,
0: sí, es perdón,
1: muy acucioso.
0: Sí, es un muchacho muy muy comprometido también, muy muy integrado al estudio de la historia de nuestro Colima. Bueno, vamos a ir una pausita, por favor, el tiempo vuela y nosotros también, pero regresamos más rápido que un tapacaminos. Estamos con usted en Radio Conexión 98.1, la poderosa voz de Colima.
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Del meritito Colima, sí señor, pues aquí estamos con usted ya en el último bloque de nuestro programa. Conexión 98.1 le ofrece entre plumas y micrófonos un programa de la Asociación Colimense de Periodistas y Escritores. Un programa muy, muy ameno en vivo. Ya sabe usted que aquí hasta nos damos la oportunidad de equivocarnos para que usted vea que estamos totalmente en vivo. Miguel está conmigo, Jaime está conmigo y los tres estamos de plácemes recibiendo al maestro Petronilo Vázquez Vuelvas en una responsabilidad muy importante que él realiza

0: al frente de los festejos de nuestro hermoso Villa de Álvarez. Maestro, entonces, mariachi, tenemos ya todo se ha dicho en el programa de esta fiesta tan importante.
1: Sí, busque nuestra página o la página del ayuntamiento y ahí van a encontrar el programa día con día. Para que si no les gusta mucho el mariachi de hoy, venga mañana o venga pasado, o están los caballos veladores, ese atibor, no sé cómo le gusta tanto a la gente.
2: Sí, es una novedad.
1: Sí, y los y las bandolonas que se presentan ahí, cómo se suben al poro, cómo convertimos la fuente en un escenario. No apostaban por mí nada, No se cayó y fue un exitazo eso. Y bueno, eso es lo importante. Hacer con menos mucho. Y no impactarle el impuesto a la ciudadanía. Le repito a los señores que a veces los ya tienen ganas de estar ahí apuntillando. No se invierte ni un peso de los impuestos recaudados en el festival, en ningún festival. Todos los festivales están subsidiados con el apoyo de nuestros patrocinadores. En este caso yo tengo que decirlo con mucho gusto porque ahí tuve una relación directa. Un saludo a nuestra amiga Rosana y a Jorge y a todos, a Cere Azúcar y a los Volcanes por ese gran apoyo que nos dieron en este festival. A Semig, no hombre, son un montón. Canadevi, todo, Canacintra, todo el mundo le entra, fíjate, con poquito y todo el mundo le entra. Entonces, para que queden tranquilos de que se hace con el dinero que aporta la ciudadanía y la empresa privada de Villa de Álvarez. Digo de Villa de Álvarez, pero entra todo Colima. Véngase a ver el mariachi desde el día, más salga, vamos a subir mañana el recorrido del alba.
0: Ah, qué interesante.
1: Para que vean por dónde va a andar. Mañana. No, mañana es
0: sábado.
2: El domingo 3.
1: A las 6 de la mañana arrancamos.
2: ¿De dónde, Petro?
1: De donde está la bodega de mantenimiento del ayuntamiento.
2: Ah, ok.
1: La parte norte del jardín de la villa. Uh-huh. Ahí vamos a agarrar por la calle Tiburcio Aguilar, la heroica Narciso Mendoza, que es donde yo vivo, le dan para abajo, Nicolás Bravo, no recuerdo exactamente ahorita por dónde va a ir, pero le prometemos que vamos a subirlo mañana para que pasen a decirle un saludo a la pegaterita. Ahí es donde lo sentamos al mariachi para que vayan cómodamente sentados. Y órale.
2: Entonces, 6 de la mañana.
1: Hay muchas motivaciones, sí, y rescatar esas costumbres. Miren, por ejemplo, en las empanadas, ya platicaremos de eso después, pero déjenme comentarles, una emoción que teníamos de los niños, cuando estábamos niños, era escuchar la chirimía. Y como no había más que hacer, las filas eran interminables, chiquillos, atrás de la chirimía, siguiéndolo por todo el centro de la villa, que eran 5 calles en aquel tiempo, ¿no? Y bueno.
0: Cautiva la chirimía.
1: Y esa costumbre de anunciarle al pueblo que hay fiesta, es llevar esa música tempranera.
2: Y rescatar todo lo que mucha gente a veces desconoce.
0: Sí, claro.
2: Prácticamente hablar de Villa de Álvarez, hablas de historia, hablas de cultura, de tradición.
0: 170 años que se van a cumplir ya, de festejos también en el municipio. No sé si nos puedas comentar algo sobre este tema, maestro.
1: El tema cultural, Gustavo, y muchachos que nos acompañan. Desde que estoy otra vez al frente, hemos tratado de darle un toquecito cultural a las fiestas. Es la chulada del jolgorio, los cineteos, los caballos, los brincos, las borracheras que se ponen, las regañadas que les dan las esposas a los señores, y le metimos un toque cultural. El año pasado trajimos a los Ranamuri, a Romeino Gutiérrez, el único pianista indígena a nivel mundial. Un evento que sacudió las fibras del corazón a más no poder. Ver tocar a un indígena, pero precioso, y cerrar con recuerdos de Alhambra, hombre, es una cosa maravillosa, con su taparrabito, viene con su taparrabo, con su vestuario auténtico.
0: Su vestuario
1: tradicional. Entonces, no está impuesto a ver el piano de cola con hombres vestidos de levita.
0: Sí, sí, sí.
3: Estilo diferente.
1: Anoche metí a un concierto de Pavarotti, Cuando Amanezca.
0: El grande.
1: ¿Cómo se llama? Nessun Dorme. Qué guay, qué hermosa obra de Turandot. Bueno, trajimos a esos orámbulos, trajimos a los viejitos de Michoacán y en coordinación con la Universidad de Colima hicimos un experimento ya planeado muy bonito que se llamó Paso Doble, algo así como de vibra, la platera vibra en Paso Doble. Le metió todos los kilos al rector, le encanta apoyar estas cosas culturales, populares. Había expectación que iba a pasar, combinar la cultura popular con la cultura universitaria. Fue un éxito arrollador. La gente aplaudiendo en la Plaza de Toros de pie, porque se presentó la sinfónica, el coro, el mariachi y los sopranos, los señores del bel canto. Entonces ahí mismo el rector dijo, lo repetimos para el siguiente año, porque hay que darle también a la petatera ese toque cultural. Sí,
3: claro.
1: ¿Sí? Entonces vamos a repetir este año ese evento, que lo tenemos que hacer más lucido. Ya tenemos un paquetito de cosas que vamos a meter para hacerlo muy atractivo. Son 170 años de tradición. Y tenemos eventos que son orgullo nacional. La cabalgata de primera de los viernes es el evento que concentra la mayor cantidad de gente en Colima, en la calle.
0: Maestro, ¿podemos hablar de un prietito en el arroz?
1: Sí.
0: La cabalgata de la gasolina. Mucha gente se queja, se inconforma, lo hemos leído en los diferentes medios. ¿Qué puedes comentarnos de esto?
1: Le hemos querido meter mano. Y la fuerza de la tradición, entre comillas, nos hace por un lado. Es o quitarla o decirle a la gente, quien quiera ir a verla, lo va a ver.
0: Si no, quédese en casa.
2: Si se ha perdido, Petros, obviamente, bueno, pues conocemos de que anteriormente eran más carros alegóricos, que ahorita toda la transformación que ha generado lo de la gasolina. O sea, sí se ha perdido mucho de cómo era el día de la gasolina, donde salían taxistas, microbuseros, autobuseros, sí, sí, transportistas, a cómo es hoy, porque es más ya como pasarela de bares, ¿no? Porque casi los patrocinadores son bueno, los que pasan con los carros alegóricos, pues son bares.
0: ¿Recordarás a Rosita, la reina de los choferes?
1: No.
0: Aquella mujer de voz grave por tanto fumar.
1: Un dejo de la curra.
0: Sí.
1: Muchos
0: personajes icónicos.
1: Hemos intentado recuperar esto. Vamos a hacer el esfuerzo de que este año, por lo menos los primeros 10 contingentes, sean representativos de los operadores del volante público. Pero ya, de veras que...
2: Sí, sí, sí.
1: Es que cada día son más. Es un tumulto. No hablamos de 100, de 200, son miles que se visten extraordinariamente.
0: Aprovechan la oportunidad.
1: Y son vagos, ¿eh? Esta vez me subí yo... Ya me abrazó, subió un cabrón y me abrazó y le eché. Digo, ya por lo menos dime quién eres. Pues, no sé quién seas.
0: ¿Qué armas portas?
1: Pues, sí, no. Era hombre, pero pues ya por lo menos sabes quién me besó aquí. Pues, me dejó pintado, ¿no? A un lado. Pero a ver, ¿y por qué va tantísima gente?
2: Sí.
1: ¿Sí? Es un evento igual de grande que que el primer día. Uh-huh. Y están apartados desde temprano. Los lugares.
2: Y es una cabalgata que dura menos, ¿eh? Bueno, sí. No es cabalgata, es pues que podemos ir como un carnaval.
1: Sí.
2: O sea, es una pasarela que dura menos.
1: Claro. Sí, una hora, hora y media duró.
2: Porque ¿cuánto dura la cabalgata cuatro nocturna? Horas. 4 horas.
1: Sí, la primera.
3: Bueno, pues.
0: Pues estamos llegando ya al final, Miguel.
3: Sí, sí, sí. Esto me recuerda que pues todas estas fiestas nos recuerdan al refrán que para todo mal, un mezcal. Para todo bien, también. Y si no hay remedio, un litro y medio.
0: Ah, caray.
1: Está buena esa filosofía.
0: Maestro, un comentario final. Ya nos estamos despidiendo del programa.
1: Nos vemos en el mariachi.
0: Muy bien.
1: Ahí vamos a tener de todo mezcal, vinito, vinos para los grupos. A ver, vino tinto, vino blanco. es un ambiente muy bonito. Váyanse desde las 6 de la tarde a degustar sus bebidas preferidas, a cenar con los mejores gastrónomos de ahí de Villa de Álvarez y vecinos que se van a incorporar ahí. Nos vemos en el festival y dentro de poco, dentro de 4 o 5 meses ya, en el 170 aniversario de las fiestas de toros de la villa.
0: Muchas gracias al maestro Petronilo Vázquez Huelvas por su presencia, por su acompañamiento y sobre todo por la información tan vasta que ha compartido con todos nosotros. Miguel, Jaime.
3: Pues Gustavo, Jaime, agradecemos aquí a Petronilo, cronista de Villa de Álvarez, por habernos dado esta radiografía de nuestra identidad. Y pues nos escuchamos más adelante.
0: Claro que sí, Jaime.
2: Sí, pues ahora sí que gracias, Petros, muchísimas gracias por venir ahora sí que a esta invitación y más a este programa y invitar a la gente que asista prácticamente al Festival del Mariachi, que el jardín, ahora sí, Independencia, pues se va a llenar de mucha fiesta.
0: Así es. Muchísimas gracias a Radio Conexión. 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Feliz tarde. Nos vemos en el Festival del Mariachi en Villa de Álvarez.
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4: La gobernadora Indira Vizcaíno Silva entregó 25 plazas definitivas a personas de apoyo y asistencia a la educación y de centros de economía doméstica en la Secretaría de Educación y Cultura del Gobierno del Estado de Colima. Dijo que su administración ha triplicado la cifra de personal con certeza laboral respecto a todo el sexenio anterior, que otorgó a 41 compañeras y compañeros, mientras que con los nombramientos de este viernes se llega a 127 plazas y con un año por delante. Destacó el trabajo del personal administrativo al servicio de la educación en la entidad. La presidenta de México, Claudia Sheinbaum Pardo, destacó que en Chiapas, la coordinación entre el gobierno del estado y el gabinete de seguridad logró una reducción del 64% en el promedio de homicidios dolosos, al pasar de 2.5 en diciembre de 2024 a 0.9 en agosto de 2026, siendo el año más bajo desde 2015. Casi dos años de que el gobierno federal la implementó, la Operación Enjambre registra ese número de detenciones en distintos ejercicios en 10 entidades. Se ha aprendido a funcionarios de todas las fuerzas políticas. Voz informativa, Sinoé de la Rosa.
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